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1: El gobierno apura a un acuerdo con provincias por tarifas para destrabar el tema en el Senado. El jefe de gabinete, Diego Santilli, aceleró contactos con gobernadores este fin de semana para consensuar el envío de un nuevo proyecto de ley y se sumará a la reunión de mandatarios provinciales este miércoles en Misiones.
0: Argentina.
1: Argentina ofreció ayuda humanitaria a Colombia tras el trágico sismo. El gobierno nacional envió sus condolencias al pueblo colombiano por las víctimas del terremoto de magnitud 7,4. Además, la Cancillería confirmó que hasta el momento no se registran ciudadanos argentinos afectados por el desastre.
0: Santa Fe.
1: ¿Qué pasa con Pampa Energía? Nueva audiencia con participación de la provincia a horas del fin de la conciliación. El sindicato calificó la reunión como positiva por la incorporación del Ministerio de Desarrollo Productivo de Santa Fe. El conflicto se generó por la decisión de Pampa Energía de cerrar la producción de caucho sintético en su planta de Puerto San Martín.
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1: La temperatura en Rosario a esta hora es de 9 grados 4 décimas con cielo ligeramente nublado. 8 grados 1 décima es la sensación térmica y cielo ligeramente nublado también para lo que resta de esta noche de lunes. Para mañana martes, frío, mínima de 4, máxima de 11 con cielo parcialmente nublado. 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
2: Vamos al WhatsApp de la radio, señores y señores. El debate que de alguien que se estaba casando nos llevó a si está bien, está mal, revisar el celular. Y demás. A ver, tengo un audio por aquí, hola.
3: Vida, sí. ¿Y qué pasa con el que le pone el templado antiespía?
2: ¿Qué sería el templado
3: antiespía? Como para que tu pareja al lado no vea lo que está viendo, está bien, está mal.
2: Oh, qué sé yo, ¿qué es el templado? Perdón, no tengo idea.
3: Es trampa eso también.
2: ¿Posta existe eso? Ahí me está explicando Juanma. Pará, yo compro un vidrio templado, ¿no? Se supone que la persona que está al lado no lo ve. Jodeme, no sabía. No, me estoy enterando por ustedes. El del templo. Me está jodiendo. Sí, me dicen acá. Pero no. O sea, me acabo de sorprender, ¿eh? No sabía que el templado. Para que no. ¿Cómo se llama? Para que ahora quiero.
3: Vida, no es para mí. A ver. ¿Y qué pasa con el que le
2: ¿templado
3: pone
2: cuánto?
3: El templado antiespía?
2: Templado antiespía. No, ¿para qué tengo que googlear esto ya mismo, por favor? ¿Hay alguien que tenga el templado antiespía del otro lado? El vidrio templado antiespía es un protector de pantalla con un filtro óptico que bloquea la visión lateral. Vivo en una burbuja yo, en un termo vivo. A partir de unos 28 a 45 grados. Permite ver el contenido solo de frente, protegiendo datos en lugares públicos. Y en Argentina se consiguen tiendas de accesorios o plataforma como PIP, desde unos...
4: ¿En serio?
2: Bueno, sale tan caro, 9.000 a 20.000 pesos según el modelo, ¿sí? ¿Qué debes saber? ¿Tiene privacidad lateral? ¿Oscurece la pantalla para los curiosos que están al lado tuyo? Dice... Claro, entonces yo estoy así y el que está al lado no ve.
5: Esto es así, lamentable, pero es así.
2: Resistencia, ofrece dureza atípica, contra rayones y golpes leves, bueno, como todos los templados, ¿no? Ajuste de brillo, justo yo tengo que comprar un templado, mi ajuste de brillo. Suele requerir subir un poco más el brillo del celular porque el filtro oscurece levemente la visión frontal. Existe también el hidrogel antiespía, que es más flexible y no se quiebra con los impactos como el vidrio. Si querés, dime la marca. No, está bien, está bien. Mirá vos, yo lo tengo, dicen por aquí. Che, ¿funciona? ¿Funciona posta esto? Yo tengo el templado antiespía, dicen acá. Nico, donde yo trabajo, está en 5.500. La mayoría de los policías y los adolescentes lo usan. Mirá vos. Che, acá me dice, mirá, no se ve nada. Es de mi hija Ana Paula. Me manda una foto de la hija Ana Paula que está con el celu y que para mí lo tiene apagado. Pero, y no se ve detrás del humo. Mirá vos, soy docente y mis alumnos muy chusma, dice por acá. Yo lo tengo, es lo mejor que me pasó. Es lo más, el de al lado no puede ver tu chat. Me costó 14.000 pesos el lunes pasado. Existe el templado. Yo lo tengo al antiespía. No, me acabo de enterar de esto, por favor. Justo se fue Majo. Soy Pavo, yo siempre uso el antiespía. Más que nada por mis compañeros de trabajo que no vean lo que estoy escribiendo. Lo malo es que de frente sí se ve. Es solo para los costados. Por ejemplo, si alguien está sentado enfrente y tenés el celular medio bajo, se ve. Ah, vos si estás atrás mío me ves, si estás al costado no. Funciona solamente para gente que está al costado. Yo vi eso en el celu y es verdad, no se ve nada de costado. Sí, refunciona, está bárbaro, dicen por acá. Yo tengo el templado antiespía, para el bondi está bueno, dicen. Claro, igual en el bondi, como para que te espíen así. Qué perseguido, dice. Uno no lo hace por la pareja, es porque, por ejemplo, cuando vas en el cole o estás con desconocidos al lado, no tienen por qué ver lo que vos estás viendo en el celu.

Tu dolor suena a la versión cumbia de Luciano Pereyra y Uriel Lozano. Hola, yo lo tengo y no tengo pareja, dicen por acá. Es para que en el laburo no anden chusmeando lo que escribo y demás. Pero mirá vos, mirá, mi hija lo tiene en un pip, en un celular, ¿sí? Que se lo compró. Y yo como papá me enteré ahí que venía eso. Me sentí desactualizado de repente. Está como yo, no, por lo menos no soy el único, ¿no? Aguantá, templado, antiespía, ¿qué tenés? Los códigos para desactivar la cúpula de hierro. hola radio, si mi novio se llega a poner el templado antiespía en vez de romperle el templado. No, paren un poco, pará Bianca, un poquito. Che, bro, ¿dónde vivís? Hace una banda que está en eso. Templado, yo no tenía ni idea. Es más, nunca me lo ofrece. Yo cuando voy a comprar el templado, que porque se te rompe o algo, no te ofrecen el antiespía.

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Lucky Brown, Herklein, esto es Qué Ganas de Comerte. Yo estoy igual, sabía que venían para monitores de PC, porque lo había visto en internet, que lo usaban los gamers en los torneos, pero para teléfono.

bueno, ahí está. Por lo menos no me siento solo. Yo no sabía que existía esto. Porque veníamos hablando de revisar el celular, si está bien, está mal, me parece una locura. Pero bueno, nos llevaron por ahí por ese lado. ¿Viste cómo se fue dando la cosa? Arrancamos del casamiento. Alguien que se iba a casar. Empezamos a darle consejo. De ahí alguien dijo: el consejo que no se revisen los celulares. Y otra dijo: ¿y cómo te enterás entonces que te están engañando? Y esto nos llevó a que hay vidrios templados que no se pueden ver, digamos, desde el costado. ¡Qué locura!

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1: Vamos al WhatsApp de la radio, señoras y señores, 341-340-3200. A ver qué dicen acá del vidrio templado ese que no se ve, ¿cómo va?
2: Hola. Radio Vida.
1: ¿Cómo estamos?
2: El comentario mío va para la señora esa que habló del templado de antiespía.
1: Sí, que preguntó, que es la que preguntó.
2: Yo no lo pondría por mi pareja.
1: Okay.
2: Sino por cualquier otra persona que esté alrededor,
1: claro,
2: queriendo mirar
1: que te de
2: lo que yo estoy haciendo, mirando o enviando en mi teléfono.
1: Bien.
2: No con mi pareja.
1: Bien, ahí está. Bueno,
2: me parece a mí que esa señora es demasiado tóxica.
1: Ahí está. Es tóxica la, claro, ella lo llevó para ese lado, diciendo, che, bueno, todo bien con lo que no revisen el celular. ¿Qué pasa con la gente que le pone el templado antiespía? Ahí yo digo, ¿el qué? ¿Perdón? ¿Qué cosa? Y ahí empezaron a mandar, sí, el templado antiespía, yo lo tengo. Y hay gente que dice, no lo pongo por mi pareja, sino por esto, porque vas en el colectivo, y no querés que la gente vea, o sea, si vos estás al costado, no se ve, al menos eso es lo que cuenta.

0: ver, amigos de la vida, atención. Tenemos una linda noticia por acá. Hoy llegó a nuestras vidas Pía, nuestra nieta número 10. Estamos muy felices de la nueva integrante de la familia. ¡Qué lindo! Saludos, gente, desde San Nicolás, ¿eh? Así que les mandamos un beso enorme, ¿eh? Bienvenida, Pía. ¡Sí! Oyente de la radio también, así que muy bien. Bueno, saludos, Pía, que nos escucha de San Nicolás, desde la Ronda Vida de ahí. Así que bienvenida, nieta número 10. Orgullosos, esa gente que en algún momento se conoció, que en algún momento formaron familia, formaron sus hijos y ahora ya van por el nieto número 10. Impresionante. Bueno, saludos,
1: ¡fenómeno!
0: Y felicidades. No nos firma el mensajito, pero bueno, creo que es Miguel Ángel el que nos manda por ahí, orgulloso de toda la familia que se va formando día a día. Así que espectacular. Mirá, me dicen por acá, mirá cómo funciona. De costado no se ve. Este es de mi hija, pero mi marido y yo también lo tenemos. Y te deja la pantalla en color mate. No es brilloso y está muy bueno. Por ejemplo, para cuando haces transferencias o escribís una contraseña, el que está al lado no puede ver, ¿eh? Si estás en un transporte urbano o en la calle, ponele. Mirá vos, che. Yo tengo un celular que ya trae esa función, dice Javier por ahí. Ah, jodeme que los celulares ya traen esa función también. De Crespo Entre Ríos. El último modelo debe ser el celular, ¿no? ¿Será el de la manzanita que ya trae? Yo lo tengo, soy regato, sirve. Bueno, lo admite al menos, ¿viste? Por lo menos no dice, no, yo no lo tengo porque esto, por lo otro. Dice, yo lo tengo porque soy gato, está bien. Y chicos, soy Lucre. Jamás se me ocurriría revisar el teléfono de mi esposo. Se trata de confianza, aunque a veces esa confianza tambalea, se pone en la balanza. Mirar va a mirar por algo, tiene ojos, pero el respeto es lo primordial y eso marca la diferencia, dicen por acá. Claro, dice Lucre, puede mirar a otra gente porque los ojos se hicieron para mirar, pero pues ya el respeto pasa por otro lado, ¿no? Soy Miguel, escuchando el programa, quiero mandarle un beso enorme a Liliana, que es el amor de mi vida, también está escuchando el programa en Resistencia Chaco, qué grande. Bueno, saludos para Liliana y para Miguel. Sí, Nico, dicen por acá, vienen los vidrios templados antiespía y los celus, pip, como el mío, ya lo tienen incorporado en la pantalla. Ah, mira, y no es manzanita, con sistema Android. Está bueno para proteger las contraseñas cuando estamos por pagar, dice, por ejemplo. Yo tengo la huella, ¿viste? Cuando voy a pagar así, tic, la huella. Claro, pero después, depende de la aplicación, te pide cuando vas a hacer una transferencia o un pago que pongas la contraseña con números. Tenés razón. Así que mirá vos, está Aye prendida la radio, así que le mando un beso grande. Mirá, Nico, el de la manzanita también ya lo trae, Yo lo tengo. Voy a tener que cambiar el celu. Hace 4 años tengo este, ya está sin memoria, así que...

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2: Uy, si bailamos un poquito, ¿les parece? Un poco de bachata viene bien para esta hora de la noche. Año 2014, sonaba Romeo Santos con esto.

Totem, esto es poco para vos. Bueno, aquí estamos en el 341-340-3200. De repente estamos hablando del coso antiespía. ¿Cómo es que se llama? Del templado. El templado antiespía, que yo no sabía que existía. Estábamos hablando de revisar celulares, sí, no, algo que nos fueran llevando también ustedes. Que la verdad que para nosotros está mal desde ya, porque si no van a seguir. Después los chicos de la tarde hacen apología de revisar los celulares. No, señores. Nosotros no estamos de acuerdo, pero hay gente que dice que sí, que está bien. Por lo menos hoy estuvimos bastante solos en esa. Hay algunos que nos bancaron, pero el 80% aproximadamente dijo: está perfecto revisar el celular de tu pareja. No estamos de acuerdo, pero bueno. Y ahí surgió el tema de la gente que le pone el vidrio templado antiespía. Yo no sabía que existía y hay un montón que dicen: sí, existe, yo lo tengo.

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2: Área Vega, Ryan Castle, la costeñita, premio ni a la boca.

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1: Operativo de prefectura frustró la contaminación de un buque en medio del Paraná. Incautaron casi 500 kilos de cocaína. Cuatro hombres fueron detenidos entre Ramallo y San Nicolás cuando intentaban pasar más de 200 kilos de droga a un buque granelero. Posteriormente, la Fuerza Federal incautó otros 265 en Ramallo. La investigación comenzó en enero, a 761 kilómetros de distancia, con el hallazgo de 34 kilos de cocaína en las playas de Monte Hermoso. Los panes tenían el sello 777 y estaban envueltos con imágenes de la mítica expedición Contiki.
0: Economía.
1: La nueva pirámide social argentina, el 78% de los hogares quedó entre la clase media baja y la pobreza. Casi 8 de cada 10 familias tienen ingresos inferiores al promedio nacional de 2.800.000 pesos mensuales. La clase baja no pobre es el sector más numeroso y solo el 22% de los hogares integra los estratos medio alto y alto.
0: Rosario.
1: Reclaman reforzar las castraciones para controlar la población de perros y gatos en Rosario. Lo aconsejaron organizaciones y profesionales vinculados a la protección animal en el Consejo Municipal. Advirtieron que actualmente las intervenciones alcanzan al 20% de perros y gatos, mientras que estiman que debería llegar al 56% para equilibrar la población.
0: Tiempo.
1: La temperatura en Rosario a esta hora, según lo que indica el Servicio Meteorológico Nacional, es de 8 grados 7 décimas, 7 grados 2 la sensación térmica, con cielo ligeramente nublado. Para mañana martes, mínima de 4, máxima de 11, cielo parcialmente nublado durante toda la jornada y mayormente nublado por la noche. 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
2: Vamos al WhatsApp de la radio a ver en qué andan ustedes. Sí, y bueno, muchos todavía opinando del debate que nos dejaron hoy, que decían, che, está bien revisar el celular de tu pareja. No está bien, pero bueno, hay gente que opina que sí, otros que opinan que no. Después apareció lo del templado que no se ve, el templado antiespía. Así que, bueno, vamos a ver qué pasa. Hola, ¿todo bien?
3: Siempre vas a tener algo que no querés que se entere el resto.
2: Sí.
3: Es como cuando te lo van a revisar. Directamente no, y lo tenés que tener, porque no es solamente de infidelidad.
2: Ok.
3: No sé, hay otros temas que charlas que tenés con tus amigos que a lo mejor no querés que se entere tu pareja, por ejemplo, que se entere alguien más.
2: Tal cual.
3: Está bien que tener el templado ese que no se ve.
2: Ahí está. Bueno, está bien tener el templado que no se ve y no está de acuerdo con que se revisen los celulares, ¿eh? Yo tengo el anti-espía hace años. Che, ¿hace años que hiciste esto? Yo recién ahora me entero. Lo empecé a usar cuando viajaba mucho en colectivo, que me molestaba que me miraran la pantalla, y hasta ahora lo sigo usando. Es el único que compro ya de costumbre. O sea, en cualquier lado te lo venden, vos vas a esa casa de celulares y decís, necesito el templado, pero el anti-espía. Pero yo siempre, cuando voy, es más, ahora estoy sin vidrio templado, sin nada, pero cuando voy a comprar, me hicieron acordar que tengo que comprarle. Nunca me dicen, ¿qué vidrio templado querés? El normal, me vende el vidrio templado y listo. Y te lo pegan ahí y todo, pero no sabía que existía este antiespía. Mirá vos. A ver, ¿qué más anda por acá? Vida, soy Anita de Capitán Bermúdez. Tengo 11 años. Mientras hago la tarea, estoy viendo la vida en vivo. Muy bien. Queremos que pedirte la canción de Aitana, Superestrella. Muchas gracias. Muy bien. Bueno, ahí está, haciendo la tarea. Está dibujando también, Anita. Qué bueno, ¿eh? Alina de Capitán Bermúdez, que está tiene 11 años y está haciendo la tarea, ¿eh? Y veo que dibuja muy, pero muy bien, ¿eh? Así que un beso grande para vos y a seguir con la tarea full. A ver, ¿cómo cambiaron las épocas? Pensé que antes, haciendo la tarea y a esta hora por ahí mirabas la tele porque la radio tenías que escucharla, o si ponías la radio era a través de la radio, ¿viste? Ahora nos ven a través de YouTube, así que espectacular. Nico, yo tengo el de la manzanita, el más chiquito, que ya no lo hacen más. Bueno, tengo el templado antiespía opaco que supuestamente no viene más, pero yo se lo puse porque es distinto a todos los templados. A mí la verdad me importa un pip, si me miran el cel, nada que ocultar, y estás hermoso. Y, opa, bueno, muchas gracias, bueno, saludo, pasen el Music Session, porfa, así que bueno, un beso grande y gracias por el halago. Che, bueno, no entendí si, ¿por qué viene distinto? Eso no entendí. Dice, yo se lo puse porque es distinto a todos los templados. ¿Qué tiene distinto el tuyo que no tenga, que no se ve? Ah, ahí está, pero es igual a todos los que no se ven, digamos. ¿O es distinto? ¿Tiene algo en particular? El Zorro González anda presente, ¿eh? De Cerrito Entre Ríos. Si así le dicen, el Zorro González, ¿sabes qué? Volviendo de Buenos Aires y escuchando la vida. Saludos para ustedes, ¿eh? Vía volviendo de laburo, pasen vida. Se la dedico a Maxi, mi platónico. Dice Dai de Carca. Maxi Ramírez, ¿tu platónico? ¿O otro Maxi? ¿Qué onda? Vida buena, ¿cómo va? Yo una sola vez compré. Me pasó que de día en el sol ni yo podía ver la pantalla, ¿eh? E igual, el que nada esconde, nada teme, ¿eh? dicen por aquí. El antiespía es para los de la manzanita. Algunos se adaptan a los celulares clásicos. No, pero dicen, recién me decían que, no puedo decir la marca, ¿no? Pero de los Android que vienen, uno de los últimos, ya trae directamente la función. O sea, vos lo configurás desde el celu, no hace falta que compres ni un vidrio templado ni nada. Lo configurás desde el celu y se configura para que sea antiespía, ¿eh? No así los clásicos, pero los que están viniendo últimos, aparentemente sí. Para nuestra amiga que hacía la tarea, Aitana con Superestrella.

futuro. Luciano Pereira y Uriel Lozano. Tu dolor, versión cumbia. Ángela Leiva y Eugenia Quevedo. Mejores enemigas. 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

Que te vaya bien, suena Ryan Castro, con ganas de ser parte de nuestra superlista de las 30 canciones del momento. Le falta tu voto, fmvida.com.ar, 341-340-3200. 8 grados 7 décimas la temperatura aquí en Rosario, 7 grados 2 la térmica, está fría la noche. Atención con esto, cielo ligeramente nublado, 68 es el porcentaje de la humedad, presión de 1029.8 hectopascales, viento del este a 10 kilómetros en la hora y la visibilidad a 15 kilómetros. Para mañana martes, mínima de 4, máxima de 11, cielo parcialmente nublado. Uy, el miércoles. No llegamos a los 10 grados el miércoles. Mínima de 4, máxima de 8 para el miércoles y el anuncio de chaparrones para la tarde-noche. ¿Qué día soy en el miércoles?

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0: al golpito. Quevedo, una de las principales canciones, no de nuestra superlista porque no está dentro de nuestra superlista, pero sí del momento, ¿eh? Una de las canciones que también lo encontrás ahí, alto en el top 50 de Argentina. No sabemos qué pasa que no entra en la superlista, pero bueno, hay que meterla, hay que votarlo. fmvida.com.ar y a través del 341-340-3200. Me encanta el golpito, ¿eh? Bueno, a ver, ¿quién anda por aquí? Aime, que está escuchando la radio. Hola, Aime, a ver qué nos dice.
1: Hola, Radio Vida. Estoy volviendo a Arequito. ¿Podés pasar Vida?
0: Bueno, sonaba Vida, ¿no? De Max Carra. Hernán de Corral de Bustos dice por acá, mi novia me agarró el cel y se fundió todo, ¿eh? Así que ahí está. No sé si se fundió todo con tu novia, o sea, se chau, o te agarró la cuenta de la billetera virtual y se fundió ahí, con la billetera virtual. A ver quién anda por... Ah, bueno, me dice acá, viste la oyente que nos decía hace un ratito que tiene el manzanita, el más chiquitito, que ya no lo hacen más, y que tenía el templado antiespía opaco, que supuestamente no viene más, que lo puso porque es distinto a todos los templados. Dice, porque es opaco, Nico, los otros son como los comunes y no se ven igual, no sé si me entendés. Dice, claro, pero es como los antiespía que vienen, que son opacos y que no se ve de un lado y el otro. Yo pensé que el tuyo tenía algo especial por eso, pero es como todos los antiespías, no como los comunes, que yo pensaba que venía solamente ese, el vidrio templado común. Hoy me enteré que existe el vidrio templado, pero antiespía. Hola, Vida, hola, Nico. Claro que estás muy lindo, dice por acá. Bueno, mi amiga Anita, le mando un beso grande a Ana, Anita, que nos escucha siempre. Una gran oyente. Un saludo gigante, y te quiero, dice. Bueno, muchas gracias. ¿Qué personajes le gusta a nuestra amiga Anita, que está siempre prendida a la radio? Así que le mando un saludo. Ahora buscamos algo de qué personaje es Anita para dedicarte. Saludos, un caos, la ruta 91, dicen por acá. La fila de camiones empieza a la salida de Cerodino, dice Pablo, camionero de Almafuerte, Córdoba, que está por ahí escuchándonos.

0: Atento al debate este de si se revisan los celulares, no se revisan, que para mí es una locura. Pero bueno, Pablo Camionero iba viajando, ruta 91, agarró fila de camiones. Sí, que empieza la salida de Heroíno, así que gracias por avisarnos. Y a quienes anden...
1: Bueno,
0: tranquila. A quienes anden por ahí, tengan la precaución o de tratar de desviar antes, ¿sí? O si no, de tener un poco de paciencia. Migrantes, Matías Valdés, esto es Amor del Agro.

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BTS, señoras y señores, hasta la semana pasada estaba en el puesto número uno de nuestra superlista. Esta semana me parece que ganó Tu Cárcel, ¿no? O sigue en el puesto número uno. Tu Cárcel de Morat está en el puesto número uno, así que fue la canción que destronó a los chicos de BTS. Qué tremenda superlista que tuvimos el fin de semana, la verdad, con canciones que la rompen, sin dudas. Gracias, Juanma Navarini, que hasta aquí llegó a los controles. Juanma Navarini, uno en su cuenta de Instagram, fan de los chicos de Morat, que llegaron finalmente al puesto número uno, así que muy, pero muy bien, espectacular. De este lado, Nico Silvero, hasta la medianoche nos quedamos por aquí juntos en esta noche fría, hablando de celulares, de cosas que vienen ahora y que la verdad que no estaba al tanto, así que bueno. Omar Kurch, Nengo Flow, esto se llama Forever to Gantel. Juanma, avisá si le pones el protector ese que no se ve. Chau, Juanmi.

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3: Vengo de...

Silvero, el que inventó ese proyector debe estar en Las Vegas, ya todo el mundo lo tiene. Yo no tenía ni idea. Vidrio templado antiespía. Maxi Ramírez en controles, bienvenido Maxi Ramírez. ¿Sabías que existía el vidrio templado antiespía? No sabía. Yo dije Maxi va a estar conmigo acá en esta. Acá lo agarro, más si no tenía ni idea. ¿Lo tenés, Maxi? ¿No? Ah, bueno. Bueno, no sé qué sé yo. Hoy estamos hablando. De la nada empezamos a hablar de alguien que se casaba, empezando a darle consejos a esa persona que se casaba, gente que le empezó a dar consejos, hasta que alguien dijo, no revisen los celulares. Un consejo. Y después alguien refutó esa idea y dijo, ¿y cómo te enterás que te son infieles entonces? Y ahí se armó un lío, un debate. Y aunque te parezca mentira, el 80% de las personas está prácticamente de acuerdo con revisar el celular a su pareja. El otro 20% estábamos nosotros, dijimos, no, no, dache. Bienvenido, Maxi.

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1: Bueno, vamos al WhatsApp de la radio, señoras y señores. A ver en qué andan ustedes del otro lado. Nevando en Bariloche, dicen por acá. Así que, mira, justo fuera del aire hablábamos de los viajes de egresados con Maxi Ramírez y demás. Así que, bueno, hablamos de los viajes, que ninguno de los dos fue de viaje egresados a Bariloche. Maxi ha tenido la posibilidad de ir después de más grande, yo todavía no. Pero, y la semana pasada, creo que hace dos semanas, tres, estuvo Maxi por allá. No nevó nada. Se fue Maxi y llegó la nieve a Bariloche. Esa suerte tiene mi amigo Maxi Ramírez, señoras y señores. Digo, es un tipo con suerte. Vos querés alguien con suerte, lo buscás a Maxi Ramírez. Por las dudas. No, bueno. Me dice, che, no nevó en Bariloche. Es más, nos comunicábamos, nos mandábamos mensajitos, amigo, ¿qué tal te fue? Bien, bien, bien, no nevó de los días que tuvimos. Al otro día empezó a nevar, vos podés creer. Nada, tremendo. Así que, bueno, es así. Day de Capitán Bermúdez, pasen dichabate, dicen por aquí. Muy bien, saludos para Day, gracias por estar. Mira, estoy acostado porque estoy enfermo, pero cuando los escucho, me siento mejor, dicen por acá. Oh, bueno, que te recuperes pronto, ¿eh? Te mando un abrazo, pronta recuperación. Y bueno, no sé qué te estará pasando. Si estás enfermo por los cambios de clima, tenés algún resfrío, dolor de garganta, algo de eso, a recuperarse pronto, ¿sí? A ver, ¿quién más anda por acá? Pregunta seria, dicen por acá. ¿Existe el karma de las buenas acciones? Quiero creer que sí. ¿No sería karma o no? Claro. Porque el karma que está asociado a algo malo. Nico, yo me enteré hace 9 o 10 meses del antiespías, ¿eh? Se lo vi a mi primo, me gustó solo por eso, me pareció original el ser opaco. Igualmente tengas o no antiespías, si no tenés el cucurucho sucio, no importa si te miran el cel o no, ¿eh? Dicen por acá. No, para mí sí, más allá de que tenga, porque me pregunta qué opinas, ya opinamos todo el día hoy del tema, y con Majo Llorano estuvimos de acuerdo con que no está bien revisar el celu de tu, para que más allá de que tengas o no cosas por ahí, es como decíamos, vos hablás con algún amigo, hablás con tu, bueno, el grupo de familia, algo, y no querés que tu pareja se entere de las cosas que hablan. Entonces no es porque estés engañándola o no, sino porque cada uno tiene que tener su privacidad, así que no, me parece que no se trata de si alguien está sucio o no está sucio, nada de eso. Me parece que no va por ahí y que es importante la privacidad en cada una de las parejas. Maxi Ramírez, ¿cuántos años de novio? 16 años de novio. ¿Y en algún momento se han revisado el celular, algo de eso o no? En algún momento, sí, Maxi Ramírez. Hoy no nos estamos entendiendo. Hoy estamos desconectados. Yo pensé que me iba a decir que no. Hoy también, ¿qué era que te dije? Lo del celular, lo del coso antiespía. Le digo, Maxi, ¿vos estás conocer la antiespía? Yo pensé que me iba a decir que no. Me dijo que sí. Ahora yo pensé que me iba a decir no, jamás. ¿Qué sé yo? Pero bueno, ¿quién revisó a quién, Maxi Ramírez? ¿Ya los dos se revisaron mutuamente? Dijeron, a ver, ¿qué tenés en tu celular? A ver vos. ¿Y encontraste algo o no? ¿Y ella encontró algo? Tampoco, muy bien, limpio los dos, ¿eh? Y ahí todos los domingos se revisan el celular a ver qué onda. En vía estamos con mi mamá Nati, mi hermano volviendo de un cumple, saludos, pasé un tema de Emilia, muy bien, beso para ustedes, ¿eh? Nico Dharma se llama el de las buenas acciones, dicen por acá. El karma significa acción o hecho en sánscrito. En filosofía y religiones orientales como el hinduismo y el budismo es una ley natural de causa y efecto. Cada pensamiento, palabra, acción genera una energía que vuelve a la persona en el presente o en el futuro, dicen por acá. No entendí nada, pero hermoso como sonó. 341-340-3200, último minuto ya de la vida, no para, amigos y amigas, no revisen celulares, que está mal, ¿eh? Así que, qué sé yo, por lo menos ese es el mensaje que queremos dar, más allá de que más de uno dice del otro lado, hay que revisar el teléfono. ¡No!

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J Balvin haciendo Romo, señoras y señores. Hasta aquí llegamos, nosotros. Gracias por acompañarnos. ¿Qué programa tuvimos hoy, Pasado, pasamos por todos los debates, por todos los temas. Empezamos con un casamiento, terminamos hablando de si está bien o no revisar el celular de la pareja. Y después, con el protector de pantalla que no se ve, con el vidrio templado antiespía, algo por el estilo. Bueno, gracias, hasta aquí llegamos con el lunes. Gracias, Maxi Ramírez en controles en esta última parte. El agradecimiento también a Juan Manovarini, a Majo Giordano. Mi nombre es Nico Silvero, arroba Nico Silvero 1 en Instagram. Volvemos a encontrarnos mañana, 6 de la tarde, en una nueva edición de La Vida No Para y en la cuenta regresiva para lo que será el próximo fin de largo, que es el que viene, ¿sí? Ángela Leiva con Gato llega a Lorella. Chau, chau.

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1: Bueno, ahí va, señora, ahí va. Bienvenidos, señoras y señores, bienvenidos al martes 11 de agosto del 2026. Pero claro, chicos, ¿cómo les va? ¿Todo bien, Maxi Ramírez? ¿Cómo le va, señor operador? Bueno, recién acabamos de llegar con todas las ganas para acompañarlos a todos hasta las 6. Con buenas canciones, con buena onda, con consigna, con ustedes que seguramente se van a sumar a partir de este momento al 341-340-3200. Qué bien que dije el 3, ¿viste? Me salió bien. Chicos, quiero que digan presente, me cuentan en qué andan, qué están haciendo, cómo arrancaron la semana, todo lo que ustedes quieran. Chisme también, pueden ser lo que ustedes tienen ganas de desahogarse y contarnos algo también, como si haríamos terapia, también lo pueden hacer. 341-340-3200. Maxi Ramírez en controles. MR.operador en Instagram y usuarios también. Alexis Orellano por acá, Orellano Alexis, ya lo dije. Punto que en el Instagram, las redes de la radio arroba FM Villa Rosario. Bienvenidos al martes, señoras y señores. Arrancamos de la siguiente manera.
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Esto es Arriba Morocha. ¿Sabes quién es, Maxi? Este que te tatuaste vos en la espalda. Lauta y Tote. Tote. Chicos, bienvenidos, ¿eh? Nuevo día, nueva hora. Yo quiero saber si hay gente que se está sumando en este momento a la vida al revés. Al 341-340-3200. Momento de presentar el primer imborrable de la noche. De la vida al revés, en realidad. Llega el efecto Raúl Alejandro, Chencho Corleone y si quieres cantarlo vos también.

0: vamos a los mensajes. 341-340-3200. Ya activé el mate, ¿eh? Acá ya estamos. Pero necesitamos mate. Igual tomé, ¿sabes qué? Cuando, antes de salir de casa, un té de boldo. Mire, tecito, a ver qué había. Té de boldo. Digo, ¿para qué es el té de boldo? Para el estómago, me dijeron. ¿Qué es? Tío, no me voy a tomar un té de tilo porque te baja. O no, te tranquiliza. Bueno, vamos a ver quién está conectado a esta hora de la madrugada. Tengo audios, mensajes. Está Mirti, ya, Maxi. Vía, buenas noches, saludos. ¿Me podrías pasar de la planta y cruzando el charco para el amor de mi vida? Walter, que estamos escuchando, soy la Vaqui. Gran abrazo entonces para ustedes. Muy buenas noches, amigazos. La estación es vida para ustedes. Ya buenos días por acá, nosotros preparándonos para la cena y después al descanso. Para mañana seguir laburando, a ver si nos pudieras complacer con una canción, amigazo, de favor, que se llama Para Repetir. Muchas gracias y buenas noches. Acá los escuchamos en Tecomán, Colima. Ahora te la pasamos. Desde México, Maxi, claro. Bueno, les mandamos un abrazo, chicos. No estaban teniendo por ahí el... cómo estaba escrito, pero sí es México. Dice, viste, WhatsApp te avisa ahora. Número de teléfono de México. Así que gran abrazo, chicos. Alexi, la primera vez que te escucho a esta hora, duermo, pero hoy se quedó el peque y Lau no la deja dormir. Bueno, mira, nueva oyente. O por lo menos hoy, la vida al revés. Así que le mandamos un besote enorme. Está Mirti, Maxi, que se sumó a esta hora para el arranque. Hola, Mirti.
1: Hola, Maxi. Hola, Lexi. Hola, gente de la vida. Buenas noches. ¿Cómo están ustedes?
0: Estamos bien, Mirti. ¿Y vos cómo estás hoy? Es una noche fresca, ¿no? ¿De qué color, Mirti? ¿De qué color es hoy? ¿Y a vos te gusta? A ver cómo lo... Noche de solas y solos. ¿Qué pasa siempre, Maxi, cuando vos? Algún día deberíamos hacer un programa de posta, pero hablando de solas y solos a la vieja escuela, ¿no? No, obvio, acá no se puede. ¿Cómo? ¿En un streaming privado? ¿Y de qué color es el streaming, Maxi?
2: Yo tengo un lugar para hacer un streaming.
0: ¿Ah, tenés? ¿Y te gusta? ¿Y cómo lo...? ¿Cómo es? A ver, mostrame. El streaming, Maxi. Estamos hablando del streaming. Hola, León. Estamos tomando un fernecito tranqui con mi señora, que está cumpliendo años. Que los cumplas, que los cumplas. Que los cumplas, Pamela. Soy Marcelo, decirle a mi señora Pamela que la amo. Ok, besote gigante para Pamela, que está cumpliendo años.
3: Hola, Alex.
0: Hola, hermano.
3: Hola, Maxi.
0: ¿Cómo estás?
3: Buenas noches, habla el perrito.
0: Hola, perrito.
3: Trabajando de noche, después de 10 años. Te lo comenté el otro día, ¿te acordás?
0: Sí, posta.
3: Bueno, nada, a mejor. Tengo hasta las 10 de la mañana, así que...
0: Ah, bueno.
3: Hasta las 6 me banca vos.
0: Listo.
3: Un abrazo grande, amigo.
0: Abrazo gigante.
3: Gracias por estar.
0: Gracias, perrito. Alexis y Maxis, feliz de escucharte. Los lunes te extraño porque en mi trabajo estoy sola, pero hoy me acompañan. Buen comienzo, los quiero. Gracias, Lilín. Besote gigante. Buenas noches. Recién arranco a trabajar. Un saludo a todos. Soy Darío y estoy trabajando de playero. Vamos. ¿El playero es que hace la playa, Max? Claro. Tengo consigna. ¿La decimos después? Sí, pues ya nos pasamos unos minutos. Vida, mi nombre es Lorena. Hoy cumplo años y arranqué trabajando con la aplicación. Vamos, Lore. Feliz cumple. Gracias por mi compañía. Grabando mates para los clientes. Qué lindo, yo necesito uno. Igual están lejos. 341-340-3200. En un ratito seguimos con más audios y mensajes. Acá dice Barrio Yapeyú, Santa Fe, soy Martín. Hola, Martín. Te mando un abrazo para vos y toda la gente que se va sumando. 341-340-3200.

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Así arrancamos, perreando intensamente hasta el piso. Chicos, Timida, Santa y Peligrosa, Pedro Sampaio y toda la banda que se sumaron como hit futuro, fmvida.com.ar para votarlo. Llega Big One, Rosé y Euge Quevedo para repetir temazo, 028 en todo el país. Dale, súmate.

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mensajes de WhatsApp, pero antes... Temperatura en Rosario, 8 grados 5 décimas. La sensación térmica, 6 grados 7 décimas. La humedad, 70%. Vientos del este a 12 kilómetros.

0: El cielo estará parcialmente nublado. Mayormente nublado por la noche, ¿eh? Mirá vos. Ojo al piojo, ¿eh? Ojo al piojo, porque el miércoles, mínima de 4, máxima de 8, por la tarde y por la noche, chaparrones. Se vienen las lluvias. Bueno, a ver, hay audios.
1: Hola Maxi, hola, trabajando con la plica acá, en la parroquia.
0: Te mando saludos, Hugo, yo soy Alexis. Trabajo en una estación de servicio de playera. Sí, ya lo sabemos, estábamos haciendo un chiste. Maxi, Ale, ¿me podés pasar el tema de... de Pablo Londra? ¿Quién es Pablo? Yo conozco un tal Pablo Londra. Está muy bueno su tema, gracias. Gracias por el saludo, siempre te escucho. Yapeyú, Santa Fe. 6. ¿Cómo 6? Abrazos.
2: ¿Cómo?
0: Sí, no saqué 6. ¿Será un barrio? Vida, acá estamos aguantando hasta la 1. ¿Puede ser un tema de la conga? ¿Ya te vas?
3: Claro, papá.
0: Ya es. María Luz, puede ser. Todo puede ser. Tenemos audio de Víctor. ¿Quién estaba?
4: Maxi. Maxi.
0: Amigo.
4: Amigo. ¿Todo bien, papá?
3: Hola, amigo.
0: Sí. Buenas noches. Buenas noches.
4: Estamos como siempre, dando vueltitas. Capaz llegamos hasta las 3. Vamos a ver. Estamos cansados,
0: ¿no?
4: Una pregunta, amigo.
0: A ver.
4: ¿Qué era bien Estelita? No se escuchó más.
0: No sé. Hace mucho no manda nada, posta. No sabemos nada. ¿Qué es de su vida? Capaz que está escuchando y no manda audios, puede ser también.
5: Hola, amigazo de las noches.
0: Hola, Maxi.
5: ¿Cómo andás?
0: Bien, ¿y vos?
5: Todo bien, amigo.
0: Sí.
5: Maxi de Pérez, ¿cómo estás?
0: Excelente, ¿vos?
5: Bueno, me alegro escucharte.
0: Gracias.
5: Capo, querido. Estoy acá yendo para el lado de Córdoba, Río Cuarto, así que... bueno, algún temita, cualquiera.
0: Ok.
5: Algún tema... Aurel Lozano,
0: me gusta.
5: ¿Puede ser?
0: Sí.
5: Gracias, amigo de las noches.
0: Gracias,
5: las compañías,
0: Maxi.
5: Compañías geniales. Los quiero.
0: Me voy a quedar con la primera, Maxi. ¿Te parece? ¿Tenés la música esa de tensión? Esa que me gusta a mí. No sé si me gusta a mí, pero me gusta. Bueno, no sé si sabés cuál es. Es. Atención, señoras y señores. Imaginen esta situación. Usted se está por casar. Usted, señorita o señor, quien está escuchando del otro lado, se está por casar. Y de repente, al marido, al hombre que esté en cuestión, le llega una visita de sorpresa. Una señora viene con una criatura. Sí, esa criatura le dice: che, Maxi, che, Juancito, che, Víctor, es tu hijo.
6: ¡No!
0: Y esta persona se está por casar. Cuestión que es el hijo real. Pero, ¿cómo reaccionás si sos el padre en cuestión?
7: No puede ser.
0: ¿Cómo reaccionás si sos la mujer del padre en cuestión?
8: No sé.
0: Porque no creo que lo tome bien. ¿O sí? ¿Cómo reaccionaría con la verdad? Queremos saberlo. Al 341-340-3200. Misterio sin resolver. Chicos, bueno, esa es la consigna, ¿eh? Para charlar un poco. Llega, se le ve Kiva, Ryan Castro y Bad Galdario.

0: Amigos y amigas, cerramos esta hora a través de un imborrable. Claro, el imborrable que tiene más de 5 años y suena, o sonó hace mucho tiempo y vuelve a sonar en el aire de la vida, chicos. Sí, la razón, los Caligaris. 053 en todo el país, hasta las 6 te acompañamos. El WhatsApp, te lo repito, 341-340-3200. Te estás por casar, aparece una criatura que es del señor, del hombre que se va a casar. ¿Cómo reaccionas si sos el supuesto papá? ¿Y cómo reaccionas si sos la mujer del supuesto papá?
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Amigos y amigas, momento ideal para presentar esta nueva hora, 1:03 a.m. Amigos y amigas, señoras y señores, damas y caballeros, personal docente, alumnos. Arrancamos esta hora de la mano de Maxi Ramírez, quien está en los controles. Señor operador, bienvenido, ¿eh? Alexis Orellano, quien les habla por acá. Próximo imborrable para Nino, que seguramente lo está escuchando. Para vos, Nino. Damas gratis, Viru Cumbierón, me vas a extrañar. Subimos el volumen. A la vuelta, mensajes y audios, dale.

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2: Vamos a los mensajes. 341-340-3200. Soy el ardilla del viso. Son unos capos, los escucho siempre. Solo que nunca pasan mis mensajes. Ninguno, son malos conmigo. No, ahí estamos. Acá estamos, amigo. Tenemos audios. A ver qué dice por acá.
3: Hola Alexi, buenas noches.
2: ¿Cómo estás,
3: desde
2: crack?
3: Gustavo Emi, de la ciudad de Río Tercero, Córdoba.
2: Sí.
3: Quería decirles que los escucho 3 veces por semana.
2: Mira qué bien.
3: El horario.
2: Sí.
3: Ya en breve llegando a Rosario.
2: Muy bien.
3: Y al regreso, que a partir de las 6:30 que salgo, también los vengo escuchando hasta donde me dé la señal.
2: Claro, Analia y Abus.
3: Un gran abrazo, chicos, y la mejor siempre. Solo más.
2: Gracias, hermanito. Te mando un beso gigante y un abrazo también. Chicos, saludos de Santa Fe Capital. Soy Mauri. Hace bastante los escucho, pero nunca mandé mensaje. Mirá vos. Qué bueno, Mauri, que te sumes hasta ahora. Chicos, ¿cómo andan? Soy Miguel de Irala. Recién salgo del puerto. Pasamos tema del Potro Rodrigo. Gracias por la compañía. Audios. ¿Será con respecto a la consigna?
4: Bueno. Hola, chicos. ¿Cómo andan, Alexis?
2: ¿Qué haces, Juanca?
4: Espero que hayan tenido un gran fin de semana.
2: Sí, sí fue.
4: Dale, Negro Cata. Tenía ganas de escuchar un cuarteto. No sé si está de moda ahora, güey, viejito, qué sé yo. Bueno, si la agrupación se llama No Desacatado. Y el tema es No Se Ve. Desde ya, muchas gracias.
2: Te mando un abrazo, querido. Gracias. Vida acá tomando unos mates, haciendo el aguante en el kiosco. Somos de en el kiosco Noel, somos de Ferré, Buenos Aires. Te escuchamos todas las noches. Abrazo. Mirá qué buena banda que está en el kiosco y haciendo el aguante. Tomando matecito, como yo, como corresponde. Max, vos también estás tomando mate, ¿no? Ah, sí. Vida, acá estamos con mi hija estudiando para mañana, que tiene prueba. Gracias por el aguante. ¿Prueba de qué? No, Max.
5: Bastante variable eso, Ale.
2: Sí, a ver.
5: Porque si...
2: ¿Qué opinás?
5: El hijo, tiene un tiempo largo antes de la relación, no habría mucha aplicación. El tema es si el bebé tiene un mes y te vas a casar. Sí, claro. Ahí ya cambia lo tanto. O sea que habría que sacarle jugo a eso, perrito.
2: Abrazo, perrito. Claro, estamos hablando de la consigna de hoy. Se está por casar, te estás por casar con alguien. Tu mujer, sos mujer, sos hombre, te estás por casar. De repente al hombre le aparece una mujer con una criatura en el brazo.
6: ¿En serio?
2: Ah, como usted lo escuchó, señora, señor. ¿Qué haces en esa situación si sos el hombre, el padre en disputa, o sos la mujer que se está por casar y que trunca el casamiento? ¿No lo trunca? ¿Lo solucionan entre los dos? ¿Qué harías? ¿Te enojarías? ¿No te enojarías? Obviamente esto es... Yo creo que estoy hablando desde una postura que fue antes, ¿no? Que él no sabía que era papá. Porque si era que sabía, bueno, sí. Chicos, depende de la edad del niño en cuestión, amigos. Si su edad coincide con un momento donde estuvo separado, no pasa nada. Pero si nunca estuvo separado, ahí hay cuernos, me parece, que los sacan ajando. ¿Te imaginas, Maxi? Se separó la pareja, por ejemplo. Tuvieron un impas. Año. 6 meses. Lo que sea. 8 meses, 6. Y en ese momento está con otra persona. Y queda mal. Al tiempo aparece con el pibe. Con el bepi. ¿Qué quilom? Tremendo, ¿no?
7: Es una vergüenza.
2: Sí, sí. ¿Habrá pasado además esto? Yo creo que sí.
8: Hola Ale, hola Maxi.
2: Kevin.
8: Escuchándolo acá como toda la noche. Respecto a la consigna, yo diría, justo la mina tuvo que aparecer en ese momento con el pibe. O sí. Sea, no voy a esperar de última que me case.
2: Que se case.
8: Después de la luna de miel, amargame ahí, pero justo en el momento me voy a casar.
2: ¿Te desacomoda un poco?
8: Saludos, chicos.
2: Saludos, Porque si uno se pone a pensar, uno viene como muy emocionado con el casamiento, con las energías puestas a full ahí, y te descoloca. Es como que te pegan un gomerazo, estás arriba del árbol y te pegan un gomerazo y caes. Valga la redundancia, ¿no?
9: Buenas noches,
2: bien. Hola, Rochi.
9: En todo caso, si soy el hombre, me mandé la cagada, listo.
6: hay que aceptar.
2: Sí.
6: Y aceptar al hijo y las consecuencias que trae.
2: Sí.
6: Según si soy la mujer, veo.
2: Sos la mujer vos.
6: ¿En qué contexto fue que nació ese chico? Si fue durante el periodo que él estuvo conmigo, los hago patada en el...
2: Ajá.
6: Y listo.
2: ¿Y si fue antes?
6: Que él siga su vida. Si fue antes de conocerme a mí y estar conmigo, listo. Hay que tratar de aceptarlo y ver cómo se arregla.
2: Claro.
6: Pero todo depende en qué contexto haya nacido esa criatura.
2: Bueno, Rochi, imagínate que es de antes, pero están a full metidos con el casamiento, con la energía full. ¿Te descoloca un poco o no? Decís, che, pará, estamos pensando en esta cosa y de repente se tiene que acercar a un pibe. Y de repente la energía pasa a otra ocasión. Imagínate, se están por casar ese fin de semana. Te opaca un poco la joda, ¿no? Sí, pero se acepta y se sigue, sí. Del dicho al hecho hay un largo trecho. Habría que ver. Buena foto de perfil, Rochi. 341, 340, 3200. Hasta las 6 te acompañamos. Dale.

Escuchamos al hit futuro, chicos, mejores enemigas. En vivo, Ángela Leiva y Euge Quevedo. Para votarlo en la web oficial de fmvida.com.ar. Buen tema, Llegó por acá María Becerra.

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0: Conozco a alguien que le pasó, pero se hizo cargo sin drama. Después le hizo uno él también y se hizo siempre cargo. Hoy en día se separó y sigue siendo el padre sin drama. Hola, vida. Buenas jornadas, chicos. Gracias, Au, por contar eso. Vida, acá escuchando mientras tomo unos mates de turno hasta las 6. ¿Algún tema para activar la noche, Adolfo Puerto General San Martín? Bueno, gran abrazo. Crack. Alexis, soy Maxi. Y Alexis y Maxi, soy José de Cañada Rosquín. En la panadería Full pasó un tema de Vilma Palma, Verano Traidor. O Soy una Gárgola. Ok, dale. Vida, pasame algún tema de Callejero Fino. Estamos pegando vueltas por la City Rosarina. Saludos para las sátiras, ok, saludos.
2: Hola, crack, ¿cómo andás, amigazo Alexi?
0: Hola, hermano, ¿cómo estás? Amigo? Bien.
2: Soy Eduardo de Crespo, Entre Ríos.
0: Hola, Edu.
2: Acá, amigazo, entrando a Renova. Había cola a topista, la gente imprudente, no respeta sí. Nada. Como dijo Franchella, qué hermosa noche para estar durmiendo por ahí. Dale, amigazo, pasame un tema de qué personaje, el que más te gusta, amigo.
0: Sí.
2: ¿Puede ser?
0: Sí, sí, dale. ¿Alguno viejito de qué, parre? Está complicado, Maxi, ¿eh? No hay una opinión. Vueltas por la City Rosarina. Saludos para las sátiras, ok, saludos.
2: Hola, crack, ¿cómo andás, amigazo, Alexi?
0: Hola, hermano, ¿cómo estás? Amigo? Bien.
2: Soy Eduardo de Crespo, Entre Ríos.
0: Hola, Edu.
2: Acá, amigazo, entrando a Renova. Había cola a topista, la gente imprudente, no respeta sí. Nada. Como dijo Franchella, qué

0: Hola Alexis.
1: Hola, Emma.
0: Buenas noches.
1: Buenas noches.
0: Vacación en Córdoba.
1: Sí.
0: Ahí comparto con el amigo, aunque sea de cortina, tener que poner ese tema de desacatados. No se ve, lo del chingón es lo mismo.
1: Emma.
0: Abrazo.
1: Emma, yo sé que querés el tema, pero súmate a la consigna, porque estamos hablando de eso. Te estás por casar con tu germo, tu novia, tu pareja actual. De repente aparece la señora con un nene, una nena en el brazo, y te dice: Roberto, es tu hijo. Roberto, hacete cargo. ¿Qué haces en ese lugar, en el lugar de Roberto? ¿Qué haces si sos mujer? ¿Estás escuchando? Le pegas una patada en el traje. Se casan el sábado, imagínate, y aparece hoy. Desastre, la familia.
2: Vergüenza.
1: Más allá que haya sido antes.
3: Qué mentiroso eso.
1: Te descoloca, yo pienso eso. Hola, mi amor, dice, ahora te convertiste en panadero, jaja. Te mando un gran abrazo, que tengan un gran martes. Te manda saludos el Lucation, un gran oyente. Le metemos pata en la panadería. Ah, y si Dios quiere, esta semana volvemos a entrenar. Vamos, Luquitas. Enrollame en tu pionono, panadero.
4: Panadito.
1: Alexis, buena madrugada. Uy, este tema, cuánto que no lo escuchaba, hermoso. Ana María, no sé cuál era. ¿Qué dice, Nino? A ver.
5: Hola, buenas noches.
1: Ah, el imborrable era.
5: Sí. Acá Nino reportándose.
1: Sí.
5: Presente.
1: Presente.
5: Mientras estoy trabajando en el galponcito. No le mandé antes porque estaba haciendo cosas.
1: Hace tres semanas viene trabajando en el galponcito, Nino.
5: Así que bueno, pues llevo a mi casa. Okay. Saqué la pesa para la perra a pasear, que vaya al baño y todo. Así que,
1: claro.
5: Tranqui acá. ¿Cómo andan ustedes?
1: Excelente, Nino. Sí, bien. Se te extrañaba. Buenas noches, Alexi, gracias por la compañía. Emprendiendo la retirada desde Rosario hacia Salazar, vamos con este, con ese alimento para las vacas. Un tema de la borrachita, te amaré de la borrachita, por favor. No molesto más, para Estela de Yapeyú. Ya, Maxi, ya, pasalo. Hay más audios, a ver qué dice Ale.
6: Hola, buenas noches.
1: ¿Qué haces?
6: Mi nombre es Alejandra.
1: Sí, Ale.
6: Con respecto a la consigna, primero ADN. ADN.
1: ¡Opa!
6: Y luego,
1: mirá,
6: depende de la edad de la criatura.
1: Sí.
6: Que tenga.
1: Sí.
6: Bueno, besito, los escucho siempre. Un beso enorme.
1: Beso gigante, abrazo. Vida, me pasó en la vida real, pero no así, jaja. Mi marido, escucha esto. Cuando lo conocí, jamás me comentó que tenía hijos. Después de unos meses me enteré que tenía dos pibes. A lo primero,
7: fuerte eso.
1: Claro, a lo primero me cayó mal. Pero con el tiempo fui recapacitando. Son hermosos, los amo. Un saludo para ellos también, Benja y Simón. Pero bueno, era importante que lo cuente, ¿no? Uno más cortito, Maxi, ¿me permitís?
8: Hola, Radio Vida, muy buenas noches. Estamos acá en la isla, en la invernada.
1: Sí.
8: Estamos acá con Chaparrito, Guito. Te pedimos un tema de Maramá, el que sea.
1: Ok.
8: Un saludo, estamos en la isla pescando.
1: ¿Sabes, Maxi, que andan diciendo que tú y yo estamos locos? 341-340-3200. Te salió el Florianópolis de adentro, man, con el pionón.

0: Gaga.
1: Gucci Prada, chicos. Bueno, te presentamos el imborrable en esta hora, ropa cara Camilo. A mi izquierda, en realidad enfrente mío está el señor Maxi Ramírez, el operador. Alexis Orellano es quien te habla por acá. Y Camilo es el que cantaba el temazo. Faltás vos del otro lado, 341-340-3200.
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Bienvenidos a una nueva hora, señoras, señor, amigos y amigas. Bienvenidos, 2 de la mañana, 3 minutos. Estamos en el martes 11 de agosto de 2026. Saludamos a Euge. Guillermoni, le pusieron Lermoni, Lemorni le pusieron. La mañana con Moria. Es ubicada, Moria. Es Eugenia Guillermoni. Gente linda, hasta las 6. Te acompañamos con la vida al revés. 341-340-3200. Maxi Ramírez en controles. Alexis Orellano por acá, orellanoalexis.ok en el Instagram. Llegada y Yankee con Dura. ¿Cómo te gusta la milanesa, Maxi? Dura. Ah, ok. Dale.

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1: Dos de la mañana, 16 minutos. Actualizo datos del tiempo. 7 grados 3 décimas, sensación térmica 5 grados 2 décimas. La humedad 72%. Vientos del este a 12 kilómetros, el cielo se encuentra algo nublado. Para hoy, mínima de 4, máxima de 11. Cielo parcialmente nublado hasta la tarde y por la noche mayormente nublado. Aviso. Acá tenemos mensajes. Escuchanos porfa, sí, ahora te vamos a escuchar.
2: Hola, Alexis. ¿Puedo mandar un saludo para Narela, Fabiana, Valentín y Pocho?
1: Sí.
2: Que salimos a ver Spider-Man del cine.
1: ¡Qué bueno!
2: Escucha, yo con respecto a la cocina le hago un ADN.
1: Sí.
2: Y si es mi hijo, me hago cargo.
1: Está bien, muy bien. Como corresponde. Pero primero el ADN, ¿viste? Uno no quiere llevarse sorpresas. Capaz que hubo varios en ese momento y te engancharon a vos. Hola vida, ¿cómo andan? Alexis, soy el guardia de Córdoba. Hoy estoy hasta las 7 con respecto a la propuesta, a la consigna debe ser. Para que todos quedemos contentos, mirá lo que hacemos. Le tiro unos mangos al registro civil, pongo al pibe a mi nombre y después me caso con las dos para armar una pareja de poliamor. De paso que me leíste, poneme el tema Ojos Así de Shakira. Ah, es un cima, no le importa nada. Ok, Perchu, dale. Alexis, estoy acá con mi amigo Tian, tomando unos mates, escuchando la radio pasada el tema nuevo de la Joaquín, porfa. Saludos desde Catamarca. NASA, mirá, apareció hace mucho tiempo que no te veía. En realidad no te leía. Apareció un audio, varios audios de Mirti Maxi. Varios audios, ¿eh? Tenemos 4 audios. Cortito, ahí está. Hola, Mirti.
3: Sí, pensé que se llamaba Paulo Londra, entonces me podrás pasar el máximo tema de él.
1: Sí.
3: Bueno, gracias, besitos. ¿Cómo se llama si te vas? Ale, primero vemos si hace un ADN y después vemos si nos casamos.
1: Ah.
3: Que ver el tiempo en cual, si eso fue antes de ponernos de novio, si fue mucho antes o si fue en la actualidad. Te vas, Ale, primero vemos si hace. Te vas. ¿Cómo se llama si te vas? O si fue en la actualidad.
1: 341 340 3200. Noche de una consigna complicada, Varias situaciones de la vida.
4: Hola, buenas, mi nombre es Facundo.
1: Hola, Facu.
4: Estamos en el lago por calar. Le quería pedir el temita de alguno de los temas de Lázaro Caballero, porfa.
1: Ok.
4: Muchas gracias.
1: Te mando un abrazo.
4: Respecto a la consigna, y está medio complicado ahí.
1: Pero.
4: Me parece que no va a haber casamiento.
1: ¿No hay casamiento? Claro, estamos hablando de te estás por casar. El sábado se casan, señora, señor. Primero, casamiento, Maxi. Primero por iglesia. Tipo 19 están citados para la parte ceremonial. Casamiento por iglesia. El civil se hace antes de la fiesta, en el mismo lugar. Todos hermosos, todos muy lindos, pitucos. Cuestión que hoy lunes en realidad, aparece una chica con un bepi abajo del brazo. Pibe, dice, che, Roberto, el peque que está ahí es tuyo. Hacete cargo, sin vergüenza. Pero ¿cómo va a ser mío si yo no? Yo estuve una vez sola con vos y no. Bueno, es tuyo. Queremos saber vos qué haces si sos Roberto. Y si sos la mujer de Roberto, la novia de Roberto que se está por casar, ¿qué es lo que haces? Queremos saberlo. 341-340-3200. En un ratito hay más mensajes. Léeme, porfa. Sí, sí. Todo ya. Ya lo leemos de un ratito. Dale.

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Escuchamos a Ozuna y Omar Courts sonando a esta hora de la madrugada con Fifi. Con Z, chicos. Fifi, así lo puedes votar en fmvida.com.ar. Tema que es hit futuro, ¿eh? Te lo presentamos hasta las 6. Te acompañamos. Esto es La Vida al Revés. 341, 340, 3200. Paulo Londra llega con Recién Soltera. Bienvenidos. Esto es La Vida al Revés y Recién de Sumas. Dale.

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1: Vamos a los mensajes. 341-340-3200. Tenemos audio por acá. A ver.
2: Hola, soy Brian Godoy. Por favor, pasen un tema de Leo Mattioli, que lo escuchamos toda la noche en la panadería. Y por favor, si no, le pueden mandar un saludo a Ana Sosa.
1: Ok.
2: Que la extraño y la amo mucho.
1: Saludos a Ana Sosa. Para vos y... y bueno, y para nuestro amigo que lo está escuchando. Buenas noches, acá con el auto, escuchándolos. Con respecto a la consigna, yo en el 2017 estuve a punto de casarme, pero apareció una mina en la vida de mi marido. Y suspendí todo, pero... ¿escucharon esto? Pero 9 años después capacité y me casé igual. Mi marido los detesta cuando se ponen a hablar de esas cosas. Saludos. Y bueno... le tocó de cerca, pero no es nada. Si es parecido, es mera coincidencia, Maxi, ¿no? Cualquier similitud o semejanza con la realidad es pura coincidencia. Vida, a mí me pasó algo parecido. Estaba de novio y tenía 17 años. Y había estado con una chica de 26 años. Al tiempo llamó a mi novia diciendo que estaba embarazada y era mío. Yo negué que estuve con ella, haciéndole la psicológica a mi novia, y le dije que cuando naciera le iba a hacer el ADN, para que viera que yo no tenía nada que ver.
3: ¡Epa!
1: Nació el bebé y ella desapareció. Y a los 4 años volvió, cuando le exigí el ADN se volvió a desaparecer. Ya hace 15 años que no volvió más. ¡Ah, es una hija de su madre!
4: ¡Es una vergüenza!
1: O sea, quería arruinarle el casamiento, básicamente. Bueno, en realidad la relación que tenía. Se quedó con la pica. Vida, acá estamos en la costa de Puerto San Martín con mi pareja tomando unos ricos mates. Noche fresca. Y los mates nunca faltan. Pasá, amor de vago. Somos Flor y Facu. Saludos, chicos. Chicos, es increíble, ¿no? Lo que le hizo para querer romper la relación actual que tenía después de solamente verla, la chica. Hay un audio medio larguito, pero a ver qué dicen.
5: ¿Qué hace, papá? ¿Cómo anda vos, che?
1: Va a aparecer. Ya hace 15 años que no volvió más. Ah, es una hija de su madre.
4: Es una vergüenza.
1: O sea, quería arruinarle el casamiento, básicamente. Bueno, en realidad la relación que tenía. Se quedó con la pica. Vida, acá estamos en la costa de Puerto San Martín con mi pareja tomando unos ricos mates. Noche fresca. Y los mates nunca faltan.

0: responde respecto al acertijo.
1: ¿Acertijo?
0: Yo, desde mi punto de vista, calculo de esta manera. Si cae la minita al casamiento, ajá, yo le diría...
1: ¿Qué cosa?
0: Bueno, vamos a hacer el ADN, a ver si el changuito es mío. Y si es mío, me voy a hacer cargo. Pero nada más que eso. Ajá. Y se supone que si hay confianza en sí, la pareja,
1: sí,
0: con la cual se está por casa, sí, yo calculo que no debe haber secretos. Así que ella debe saber que a lo mejor estuvo con esta minita. Así que todo arreglado, viejo, hay casamiento, se tira arroz para arriba y se come asado.
1: Qué bien que lo arregló el tucumano, tremendo. Me gusta el tono del tucumano, Maxi. Vía, buenas noches. En realidad, la primera vez que escribo, saludos de 9 de julio, provincia de Buenos Aires. Saludos para mi beba Bianca. ¿Me pasarías un tema de Cruzando el Charco? Sí, puede ser. ¿De qué color es Mirti? Dice Luquitas. Tenemos audio por acá. A ver.
2: Hola, Alexi, Maxi.
1: ¿Qué pasó,
2: buenas
1: Walter?
2: Noches.
1: Buenas noches.
2: Buen martes.
1: Sí.
2: Yo conozco un caso así de un loco que está acá ya porque era cordobés y le pasó eso, sentado el loco con la mujer tomando mate al frente de la casa y le apareció una mina que el bebé era del loco.
1: Es toda una polémica.
2: Y así nomás como estaba, chao, la mujer le dio el raje. Lo sacó a patada para acá, terminó acá en Rosario. Así que se quedó sin mujer, sin hijo, sin nada. No se hizo cargo de nada después tampoco.
1: Tremendo, Maxi, ¿eh? Qué locura. Porque se te puede armar un...
3: Fuerte, ¿eh?
1: Sí. Se te puede armar un chiquerito importante, ¿no?
3: Es así.
1: Sí, sí. Gracias, Ale. Los quiero. Audio más por acá.
4: Hola, vida. Buenas noches.
1: Buenas noches.
4: Recién empiezo a escuchar la radio y no pude escuchar la consigna. Me gustaría que me pasen el tema olor a gato barato. Bueno, no. Olor a gato. Dedicado a mi marido. Gracias.
1: En realidad no es ningún olor. Es gato nada más. 341-340-3200. 7-3 la temperatura, 5-2 la sensación térmica. Llega la señal de Benja Torres, dale.

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12 amigas, nueva hora que comienza, 3 de la mañana, 4 minutos. Estamos el martes 11 de agosto del 2026 y queremos que te sumes porque hasta las 6 te acompañamos con la vida al revés. El operador, el que pone las canciones, para que lo entiendas, es Maxi Ramírez. Alexis Orellano es quien te habla, el que dice pavadas. Bueno, orellanoalexis.hockeyninster. Soy yo, Lady Gaga se llama la chica que está cantando este temazo. Es Poker Face como imborrable. ¿Y vos cómo te llamás? Súmate a la consigna también. 341-340-3200. A la vuelta hay mensajes.

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1: Vamos a los mensajes. Actualizo datos del tiempo antes. 6.9. 6 grados 9 décimas, la sensación térmica 4 grados 4 décimas. Tenemos una humedad del 78% con vientos del este a 13 kilómetros. Ahora sí. ¿Quién está por acá? A ver.
2: Hola, Alexi, Maxi.
1: ¿Qué haces?
2: Buena German. Compañía, gracias.
1: Sí.
2: Germán, y me dicen el perro. Seguimos camino a Salazar.
1: Bueno, ok. Buenas, Maxi, Alexia. A mí me pasó que salía con una chica. Después de 5 meses de novios, me dijo que estaba embarazada. Le dije, bueno, nos vamos a vivir juntos. Y de ese momento empezó a los padres que no iban a querer y todo eso. ¿Y sabes qué pasó? Estaba jugando a dos puntas. Y cuando la descubrí, me dijo que era del amante.
3: ¡No!
1: ¡Qué tremendo todo, ¿no? Claro, dijo como que los padres no iban a querer, pero en realidad porque estaba con otro, la sinvergüenza. Bueno, así le pasó a mi tío. Mi tío estuvo con una mujer hace tiempo, cuando ellos eran adolescentes. Tiempo después, ponele que unos 15 años, teníamos el cumpleaños de uno de mis primos. Estaba él, la mujer, que ya tenía una hija, y los otros 5 hijos. Golpean la puerta a una chica. Que buscaba a mi tío.
4: Ahí va.
1: En eso pensaron lo peor, jaja. Chau, reencana al tío. Pero no, resulta que la madre le contó que lo sucedido y fue a parar el cumpleaños de mi primito. Al otro día, mi abuela, re enojada por abandonarla, y la mujer de él. Por eso, bueno, no sé qué, por qué estaba enojada la mujer de él si llevaban apenas meses y ya tenían un bebé. No entiendo la mujer. ¿Qué había pasado? O sea, la mujer que hace 15 años habían estado apareció así de la nada y qué planteaba. O apareció por aparecer. No entiendo cuál fue el problema en realidad. Si se enojaron por enojarse o hubo realmente un problema. Buenas vidas. De paso de los libres de guardia, abrazo. ¿Será que puede pasar un tema de One Day? Pero había pasado un remix que estaba muy bueno. No lo sé, Rick. No lo sé. Mirá, con un proyector lo están viendo.
5: ¡Hola! ¿Cómo está, Maxi, querido?
1: Vida, buenas noches. Mandando un saludo a Carlito Elena, que está enamorado y no le da bola a los amigos. Mirá vos. Vida, buenas noches. ¿Cómo están? Mucho frío esta noche. Me gustan las consignas que no incluyan temas de pareja. Mirá vos. Bueno, en otro día...
6: Hola, vida, ¿cómo están, chicos?
1: Hola, Sebas.
6: Al lado del río, laburando. Qué frío que hace. No sé qué hace esa pareja tomando mate al lado del río.
1: Arriba del auto,
6: tengo
1: obviamente.
6: Mi mejor amigo que tuvo su pareja, con la que tuvo 3 hijos.
1: Sí.
6: Y se separa. Al tiempo conoce una mina.
1: Sí.
6: Él, por decisión de él, cuando se separa de Flor, se hace la cirugía para no tener más chicos.
1: Ajá.
6: Conoce
1: la vasectomía.
6: Nunca hablaron de hijo, nunca se habló de nada, se empezaron a conocer, que pin que pam. Y un día de la nada la mina le llega, amor, va a ser papá, y obviamente a él se le acaba de rezagar. Es imposible que tenga un hijo.
1: Claro, porque él se había operado. ¡Qué locura! Ahora, ¿sabes qué? El momento donde le contás a ella que... Che, pero... No puede ser. No, es imposible. Es imposible. No puede ser. ¿Por qué, amor? Estuvimos nosotros... Sí, ya sé que estuvimos un montón de veces.
7: No puede ser.
1: Y no nos cuidamos, pero... No quedaste embarazada.
8: No me anda.
1: No, mirá, no tengo más el cosito.
3: No me anda.
1: No me anda, no me funciona la fabriquita. A ver, me hice la vasectomía, acá tenés los estudios. Tremendo. Para que apareció la declaración de Luca, dice. No, enojada porque apareció una hija de él con otra mujer. ¡Ah! Corte delirando que él fue infiel. Que siempre fueron amantes, cosas que no iban ni al caso. La que apareció fue la hija y ella lo quería conocer a mi tío. ¡Ah! Ahí entendí. Ahora sí. Buen día, vida. Tenía un amante que tenía pareja y un hijo. Resulta que queda embarazada, el miedo tenía de que sea mío o de su pareja. Nace el bebé, varón rubio, el morocho. Morocho, yo cutis blanca.
4: No puede ser.
1: Pero nada que ver de rubio. O sea, la mina estaba a tres puntas. Ahí me confesó que se veía con otra persona más. Nos engañó a nosotros dos. Ah, bueno. Una cosa increíble. O sea, no a dos puntas, a tres puntas. Uno más, solo hermano de Italia, te escucho acá, son las 8:20. Pasaban los pibes allá en la esquina. Saludos radio, saludos de Monte de los Gauchos, Adelia María. Ok, gran, gran abrazo.
7: Para todos esos amores que dicen ser prohibidos.
1: En un ratito hay más mensajes.
7: Y para todos esos que...
1: Cristian, un ratito los leemos. Rodi también, 341-340-3200.
7: Dale. Dice así.

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0: Dale, morocha.
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3: Momento de ir a los mensajes. Muy buena la compañía, soy Rodrigo. Saludos de Arroyo Dulce y un saludo para mis colegas que están en Puerto San Martín. Abrazo entonces, Rodri. Para vos y los tuyos, ¿quién más está por acá? A ver.
4: Pasen un tema lindo acá, que ya se está aburriendo mi compañero. Se está quedando dormido. El Come Loro se llama.
3: Dice, hola Ale, buenas noches, ¿cómo estás? Me pasó con mi ex hace muchos años, que aparentemente había quedado embarazada. Me apareció con un bebé que era mi hijo. Le dije, vamos a tribunales, así pedimos hacer el ADN. Y te paso lo que corresponde. El nene sí es mi hijo. Mi supuesto bebé, y a ella desapareció del mapa hace 4 años. No sé si me asustó de tribunales o qué pasó. Mirá vos. Mirá vos. Qué locura, ¿eh?
5: Hola, vida. Espero que tengan linda noche.
3: Bueno, hola, Nahuel.
5: Hola, compañía, todas las noches. Ya salí de trabajo y entrando a Rafaela.
3: Ok. Para mandar audio, chicos, reitero como milésima vez, bajemos el volumen de la radio para solamente escucharlos a ustedes.
6: Es una vergüenza.
3: Sí. Tengo audios de 19 segundos de Mirti. A ver qué nos dice Mirti en el 341 340-3200 de este martes. Hola, Mirti.
7: Hola, Maxi. Hola, Lexi. Tengo muchos sueños, así que voy a dormir.
3: Ok.
7: Les dejo un besito. Saludos a todos. Que Dios bendiga su regreso a casita. Los quiero mucho.
8: Y me dormí.
3: Así están las cosas, país. Y te las hemos contado. 341, 340, 3200. Escuchame una cosa, la consigna es fácil, sencilla. Tiene que ver con esto, aparece, te estás por casar el sábado. El sábado este que viene, el sábado, te casás. Sí, ¿sabes qué pasa? ¿Sabes qué pasa? Pobrecito yo.
9: Sábado de la vida.
3: Claro, vivir a calle. Bueno, cuestión. Hoy te aparece una chica. Te dice, Roberto.
6: ¿Cómo?
3: Sí, Roberto, escuchame una cosita. Mirá. Este nene que tengo acá es mi hijo. Y vos sos el papá.
6: ¿Cómo podés decir eso?
3: Así. ¿Cómo podés decir eso? Le tenés que decir. Y ella te dice, sí, quiero que te hagas cargo. No me animé a decírtelo.
6: ¿En serio?
3: Pero vos sos el papá. ¿Qué haces? ¿Cómo reaccionás si sos el supuesto
10: fuerte,
3: papá?
10: Es fuerte eso.
3: Sí, sos el supuesto papá. Y si sos mujer que estás escuchando, ¿cómo reaccionarías si sos la novia que se está por casar con el supuesto padre?
11: Horrible, no me gusta.
3: Claro. 341, 340, 3200. A ver, hace frío y estoy lejos de casa. La temperatura 6 grados 6 décimas. La sensación térmica 4 grados. La humedad 79% y vientos del este a 13 kilómetros. El cielo se encuentra ligeramente nublado, ¿eh? Para hoy se prevé una máxima de 11 grados y un cielo parcialmente nublado hasta la tarde. Después de la noche, mayormente nublado, ¿eh? Avisamos. El que avisa no traiciona, ya lo sabes. 341, 340, 3200.
12: Por favor, basta, que me
3: haces poner cachondo. 341, 340, 3200, ya lo sabes, dale.

que te vaya bien lo que suena. 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FMK, Emilia, Nicky Nicole, Thiago PZK, toda la banda que llegan con más Now Remix.

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0: oh, oh, oh. ¿Cuándo? 6 grados, 6 décimas, la temperatura de las térmicas, 4 grados, la sensación térmica 4, ¿eh? ¿3 más 1, Maxi, cuánto es? ¿3 más 1, cuánto es?
1: 4.
0: Sí. Maxi jugó el Kini y yo me olvidé. Maxi ganó fortuna, yo no gané nada. ¿Cuántos palos ganaste, Maxi? 400 millones ganó Maxi. Por eso está trabajando acá con nosotros. Todavía no lo cobraste, ¿no? Por eso.
2: Yo estoy muy loco,
0: Bueno, momento de ir a los mensajes.
3: ¿De qué colores? Mirti.
0: Bueno, apareció Sin.
4: Hola, buenas noches, chicos, ¿cómo están?
0: Hola, Sin.
4: Bien. Hola, Maxi.
0: ¿Cómo estás?
4: Bueno, la verdad es que la consigna está bastante complicada. Pero si yo fuera la mujer de que está por casarse y la verdad es que si de entrada no me aclararon alguna situación así, yo creo que es más doloroso que otra cosa. Creo que pasa más por el hecho del sentirte traicionada de alguna forma porque no te fueron sinceros.
0: Sí.
4: Pero de saberlo, creo que enfrentaré la situación con mi compañero. Porque se supone que si te estás casando es porque amás. Y si amás a alguien, lo tenés que bancar en las buenas y en las malas.
0: Claro.
4: Si hay ADN de por medio, ponerle el ADN da positivo. Bueno, hacete cargo. Que se haga cargo. Que él se haga cargo y nada, y yo lo... Es parte de él, así que toca aceptar. Ahora, si no me quiero casar y demás, y la mujer va a buscar eso como la excusa también, como para pegarle la patada a chau.
0: Claro.
4: Listo, te la mandaste. Pero bueno, es bastante amplia la cuestión.
0: Además, viste que dice Maxi, cuando uno promete que se va a casar, en la... ¿Cómo es? Sí, en la sociedad de enfermedad, la buena y la mala, en todas, entonces hay que bancar, chicos. Hola, soy La Ardilla de nuevo, gracias por pasar mi mensaje de hoy, son unos capos por hacernos el aguante, nosotros se los hacemos de este lado. Pasen algo de la tela M, ok. Vida, cuando mi ex estaba esperando un hijo mío, yo me la mandé con otra mina. Ruido de mate. Y hoy tengo dos hijos de la misma edad. 10 años, Simón y Aymara. Los amo. Un beso para ellos. Tremendo. ¿Y cómo saliste de esa situación? Vida, Alex y Maxi. Y a toda esta hermosa comunidad de la vida. Lindo día para estar en una isla en el Caribe tomando mate. Saluditos a todos y a Anita. Buena vida, Super Juanchi. Presente. Vida, buen día. Acá empezando la jornada, como siempre, un abrazo a Juanchi, a Mariano, al Tuco, a Néstor y a Claudio. Bueno, que pases un hermoso día y abrazote gigante. Ale, amigo, buen día. Escuchándolos con mi amigo portugués, Tubal e Hilario. A full con ustedes, soy Nico. Nico, tanto tiempo, te mando un abrazo. Para vos y los portugueses. Hola, dice, buen día, máquina. Hola, Pichi. Uno más, hola, patada en el traste a todos. Si me dice el último momento, que tanta vuelta. Y a toda esta hermosa comunidad de la vida. Lindo día para estar en una isla en el Caribe tomando mate, saluditos a todos y a Anita. Buena vida, Super Juanchi. Presente. Vida, buen día, acá empezando la jornada. Como siempre, un abrazo a Juanchi, a Mariano, al Tuco, a Néstor y a Claudio. Bueno, que pases un hermoso día. Y abrazote gigante. Ale, amigo, buen día. Escuchándolos con mi amigo.

Ahora, si estás hace 5 años conmigo y el hijo tiene 7 y 8 y no lo tuvo estando conmigo, ahí se charla es otra cosa. Claro, estamos hablando de que lo tuvo anteriormente y no sabía. Como que se lo ocultaron por un tiempo. Hasta que, bueno, dieron la cara a Gus. 341-340-3200. Superestrella llega a Aitana. 4:47 en toda la República Argentina. Mirá que sos española. ¿Escuchaste? No te quiero más, Aitana.

0: Héctor el Bambino y el Father, chicos. El teléfono sonando como imborrable, siendo las 4 y 53 de este martes 11 de agosto. Momento de despedir al señor operador que se va a descansar. Chao, Maxi, buen regreso a casa.
1: Chao, un besito.
0: Buen regreso. Prepara los mates, las facturas, porque en un ratito te levantas. Sí, hasta las 6 seguimos un ratito más. ¿Te quedas con nosotros? Dale.
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2: Bienvenidos.
3: Se trabó la radio. ¿Qué?
2: No, no, acá estamos, señora. Acá estamos para acompañarte. 341, 340, 3200. Momento de sumarte al WhatsApp. Estamos hablando una consigna que se puso bastante polémica, bastante linda igual, de todas maneras. Así que queremos saber qué pensás vos. 341-340-3200. Hay audios por acá, a ver quién está. Hola. Ah, claro, si lo activamos, imposible.
4: Buen día, vida.
2: Hola, crack.
4: Soy Maximiliano. Sí, Maxi. Acá en España.
2: Te escucho.
4: Acá en Madrid, ahí estoy yendo para Barcelona. Y con el tema de la consigna,
2: sí.
4: Bueno, es relativo porque habría que ver el tiempo de la criatura.
5: Ok.
4: Como para decidir si puede haber, si puede ser o no tu hijo.
2: Ajá.
4: Y la pareja de uno también tiene que ver el tiempo, porque si vos te estás por casar con una persona que hace 3 años que está de novio y te aparece una minita con una criatura de 1 año y medio, epa, algo pasó en el medio.
2: Claro, claro, no.
4: Sea o no tuyo. Después hay que verificar que sea tuyo, lógicamente. Ahora, si la criatura tiene 5 años, la persona que se va a casar con vos no tiene por qué enojarse porque fue antes de estar con ella. Y si la mina aparece después de 5 años, deciste que vos tenés un hijo, vos tampoco sabías. Adivino, uno sí, no puede sí. ser. Hay que ver las circunstancias para ver cómo se da todo. Saludos, abrazo.
2: Abrazo enorme. Sí, la cuestión era antes de la relación. El tema es que te puedes estabilizar. Imagínate que estás por casar el sábado y viene hoy, martes, y te tiran esa información. Te desestabiliza bastante. Te desacomodan los parámetros, digamos. Yo no sé si debe ser fácil, más allá del tiempo.
6: Hola, vida, acá hablando Gabriela.
2: Hola, Gaby, ¿cómo
6: estás? Quería mandarles un gran abrazo a todos y en especial a los compañeros, que hoy es nuestro día. Somos personal de limpieza, los que te limpian la oficina, esas personas que están en los bancos, en todos los lugares donde se usa la limpieza tercerizada. Hoy es el día, así que un gran saludo para todos. Ay, vida, soy Gabriela nuevamente y también quería decir que es el cumpleaños de mi nietito Bruno, que cumple 1 año. Mándale un beso, por favor. Gracias, besos a todos. Feliz martes.
2: Con toda la gana estaba. Bueno, te mando un besote enorme y feliz día. Espero que tengan un gran día y no sé si siguen laburando, me imagino que sí. Pero de todas maneras, que la pasen bien y lo disfruten. 341-340-3200. Hasta las 6 te acompañamos. Buen día, Alexi. Feliz martes para todos. Hola, Fabi. Buen día. Y acá dice, y no fue fácil. Pero bueno, le fui de frente como se debe. Y bueno, me bancó y seguimos por 6 años más. Es una gran mujer. Hoy en día tenemos una buena relación. Y ama a mi hija como si fuese de ella. Un beso para ella. Hemos pasado unos años muy lindos. Tremendo. 341-340-3200. Más audios que llegan hasta ahora.
7: Hola, vida, buen día, ¿cómo les va?
2: Hola,
7: arrancamos la mañana.
2: Sí.
7: Empezamos a hacer Uber de tempranito.
2: Sí.
7: Me pasan un temita, corazón ausente, si está en la lista. Muchísimas gracias, gente.
8: ¡Pásalo!
2: Ahí está. Bueno, en un ratito hay más mensajes y audios. 341-340-3200. Esto es La Vida al Revés, ya lo sabes. Llega Vida, llega Max Carra, 5:21 en todo el país.

Así Abraham Mateo y María Becerra sonando hasta ahora. 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My Towers Bizarrap llega con la sesión 4266. 5 y 26 en todo el país. A la vuelta hay más mensajes y audios. Seguimos con la vida al revés del martes.

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Forever to Daniel, Omar Coates, Niengo Flow y bueno, toda la banda que hace este temazo. Puesto número 19 de la superlista. Si te gusta, tenés que votar, no sabes dónde, en fmvida.com.ar, ya lo sabes. Siempre te pasamos esa data. Sí. Acordate que hasta las 6 de la mañana te acompañamos. En un ratito, a la vuelta del próximo tema, hay audios, mensajes. Siguen las buenas canciones, ¿eh? Disfrutamos del inicio de semana. Hasta las 6.

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2: Bueno, vamos a los mensajes, pero antes les quiero decir que tenemos 6 grados de temperatura con una humedad del 85%, vientos del este a 12 kilómetros, la sensación térmica, escúchame esto, 3 grados 6 décimas, sí, por eso hace frío, Mabel, escuchame una cosa, Roberto, abrígate, ponete las medias que compraste en el sur o las que te trajeron tus cuñados. Que te refregaron en la cara que viajaron al Calafate. Bueno, ponetela. Para hoy máxima de 11 grados, cielo parcialmente nublado hasta la tarde y por la noche mayormente nublado. 5:42, vamos a los últimos mensajes, por lo menos de mi jornada, ¿no? ¿Hay audios por acá? Ah, tenemos que... Ahí
3: está. Hola Alexis, buenos días.
2: ¿Cómo estás?
3: ¿Cómo estás?
2: Bien.
3: Te quiero pedir un consejo, a ver qué me decís.
2: A ver.
3: Vos sabés que me estaba escribiendo con una persona que es muy alegre, muy... te transmitía mucha paz, qué sé yo, yo lo sentía como mi amigo, ¿viste? Esas personas que vos querés que formen parte de tu vida. Uh-huh. Pero de un día para el otro se cortó. O sea, ¿qué consejo me da? O sea, ¿sigo escribiéndole como amigo o realmente no le doy más bola?
2: Complicado. Complicado. Hay que ver qué quiere él. Estás hablando de tu lugar, claro. Pero bueno. La consigna de hoy era otra. Y se las cuento para que la tengan en cuenta. Te casás el sábado y hoy martes te aparece alguien, una mujer que te dice: che, este es mi hijo y vos sos el papá. La pregunta fue para nosotros: ¿qué haces si sos el papá en cuestión? Pero ¿qué haces si sos también la mujer que se casa con el supuesto papá? Bueno, eso fue lo que hablamos hoy toda la madrugada. Se puso lindo, se puso picante.
4: Buenas, buenas. Recién salimos del puerto.
2: Hola, Facu.
4: Una preguntita.
2: Sí.
4: ¿Qué día de la semana cae la chica con la criatura? Si cae un lunes, bueno, la podés pilotear, ¿viste? Y a lo mejor te casas. Pero si cae un viernes, estás al horno.
2: No, si te cae un día antes, estás frito. Pero te cae el principio de semana, hoy, martes, por ejemplo, y te casás el sábado. El sábado se hace iglesia, 7 de la tarde. A las 21 ingresaron todos al salón de fiesta donde se hace el ceremonial, el civil. Y después se festeja. El tema que te desestabiliza bastante una noticia así. No es fácil, chico.
5: Hola Alexis, buen día.
2: Buen día, Sergio.
5: Bueno, sentí una cosa, acá yendo a la autopista Rosario-Buenos Aires, ajá, impecable.
2: Ok.
5: Con la consigna, bueno, si fue antes de un noviazgo, algún tiro que se habrá escapado, hay que hacerse cargo.
2: Bien.
5: Esto es así, darle para adelante.
2: Gracias, Sergio, por la información y bueno, por responder a la consigna. Buen día, soy José de la Roca Entre Ríos, viajando al puerto. Abrazo. Hola, José. Buen martes.
6: Hola, vida, buenos días. Recién arranco, estoy escuchando la radio y hola, estoy medio perdido, no sé la consigna, si me la pueden decir. Gracias.
2: Ahí dijimos recién, ok. Pide saludos para mi suegra Betty, que nos vamos a Marcos Paz, qué lindo. Bueno, saludos, Miguel, para la suegra. Tiene pinta la suegra que le hace la comida que le gusta a Miguel, ¿eh? Porque si no... Si no, no la saludaría. Ricardo dice: buen día, te estoy escuchando en la radio. Ok. Gracias, Ricardo, por escuchar. Rosales dice: el consejo que le daría a la abuela, que deje el celular y que se vaya a dormir. Amigo, me pasás un imborrable de J Balvin. Bobo, temazo. Nada, amigo, quiero un consejo, quiero cambiar de trabajo y me da miedo irme. Quedarme en Bolivia, dice, priorizo mi familia, el ambiente ya no es horrible, me traigo muchas cosas, acá todavía no me pagaron lo que me tienen que pagar, aguinaldo y vacaciones. ¿Qué decís, amigo? Ya tenés que salir a buscar otro trabajo. Y una vez que tengas asegurado que te van a dar otro trabajo, dejás el que tenés. Si no, no te quedes sin... Hola Radio Vida, ¿cómo están? Les mando un saludo desde San Carlos, Danilo, desde el laburo de Horitas. Buen martes, ok. Buen martes, Danilo. Vida, el problema no es el hijo en cuestión. ¿En qué momento pasó? ¿Antes de ponerse de novio o durante? Antes. Fue antes. Buen día, Alexis. Recién escuché la consigna. A mi hermana le pasó en 3 días antes de casarse. Se enteró que el marido, porque se casó, tenía una hija extramatrimonial. Porque ella tenía otra hija del anterior matrimonio. Varias historias hubo hoy, ¿eh? Reales. Dejás el que tenés. Si no, no te quedes sin... Hola Radio Vida, ¿cómo están? Les mando un saludo desde San Carlos, Danilo, desde el laburo de Horitas. Buen martes, ok. Buen martes, Danilo. Vida, el problema no es el hijo en cuestión. ¿En qué momento pasó? ¿Antes de ponerse de novio o durante? Antes. Fue antes. Buen día, Alexis.

Sí. BTS sonando con Swarm. 5 y 56, 4 minutos para las 6 de la mañana. Gracias por el aguante de toda la madrugada. Esto fue, como ya sabes, La Vida al Revés. La llega arriba de la vida con Seba, Sanita y Agus para acompañarlos en la primera mañana del martes. Gente, estuvo Maxi Ramírez temprano en los controles. Alexis Orellano por acá. OrellanoAlexis.ok en Instagram. Nos vemos mañana después del himno para acompañarlos toda la madrugada. Gracias. Llega Quevedo, llega con Al Golpito. Chau, Dios los bendiga.

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2: Las 6 y 8 de la mañana.
3: Qué temprano, qué temprano.
2: Qué temprano, dice Oneto.
3: A ver.
2: ¿Qué hay que aprovechar hoy? Hola, Sebas Oneto. Hola, Agus González.
3: Buen día.
2: Dice Oneto que hay que aprovechar hoy.
3: ¿Por qué?
2: Porque se larga. Porque mañana se larga.
3: ¿Lluvia mañana? ¿Pero mucha lluvia o un poquito, así como para molestar?
2: Desde mañana y hasta. Abarca todo el fin de semana y hasta la semana que viene. O sea que. Prepárate
3: yo
2: para
3: pensé
2: secar.
3: Que había regresado el sol, que volvió el sol que para, como para quedarse. Bueno, parece que no.
2: El problema es, no sé si esto es el niño, porque el niño era la última parte. Esto es más húmedo, no sé si es cantidad de agua. El tema es que no se seca nada, o sea, la humedad, la toalla negra.
3: Este es el abuelo.
2: Sí.
3: Está el niño, el abuelo,
2: claro,
3: el tío, el padrino.
2: Mirá cómo está, Gonzalves todavía no se recupera, no le
3: se
2: damos un poco de
3: todavía.
2: Aire.
3: No me dejaron descansar, no me dejaron descansar.
2: No hay forma, claro, no se puede.
4: ¡Dios mío!
2: No, y los días húmedos de verdad que te tiran para atrás. A mí, por ejemplo, me agarran los ataques de asma con la humedad.
3: Así que estamos ahí sobreviviendo, el equipo de trabajo, o sea, bien impecable por ahora.
2: ¿Eh? Ayer casi digo, me parece que mañana no llego, y arranqué bien.
3: Bien. Se morrió un poquito de banquina, pero sí. Volvimos a pista. Hoy es el día del nutricionista, así que si tienen nutricionista amigo, amiga, le mandan besos.
2: ¿Cuántas veces uno en el nutricionista vuelve a empezar? Porque ahora hay diferentes, viste que para colmo hay diferentes cosas. Vos venías haciendo algo y te dicen, no, pero ahora no se hace más eso. No se come más eso.
3: No, ese no.
2: ¿Cuántas veces al nutricionista, ahora a los profesionales, le cambiaron la carrera? Sería, vos venís dando, bueno, huevos no se comen, que el colesterol, y de repente te salen con 6 huevos por día. Se tienen que comer.
3: Claro, es como el profe de educación física o el personal trainer, que había algunos ejercicios que se hacían de una manera y después fueron cambiando.
2: Yo te digo una, por ejemplo. ¿Qué te decían cuando terminabas de hacer de ejercicio? Gimnasia, lo que sea. Elongá, porque vas a quedar duro. Elongá. ¿Y ahora?
3: Que no se elonga ahora.
2: No se elonga.
3: Oh.
2: Ahora te vas a tu casa. ¿Por qué? Porque hiciste ejercicios de movilidad antes. Pero si yo antes me quedaba 10 minutos elongando. 15 minutos elongando. No se elonga.
3: Quedé en el tiempo, entonces.
2: No se longue.
3: Quedé atrasado.
2: Viste, hiciste la movilidad antes. Uno se siente como permanentemente atrasado.
3: Bueno, ¿qué hago? ¿Cómo? ¿No como? ¿Hamburguesa? Bueno, sí, ¿no? ¿Qué?
2: No, hamburguesa,
3: ¿hizo
2: no.
3: ¿Hizo lenteja? Sí, ¿no?
2: No, ¿vos elongás?
3: Sí, elongo.
2: No, horrible, mal. Todo mal. No, para
5: son
2: atrás.
5: Son maravillosos.
3: Capaz que por eso me refería.
2: Para atrás. Vamos a llamar a los que saben, a los nutricionistas.
5: Podés empezar
2: que
5: el programa.
3: Bueno.
2: Bueno, a las 6 y 10, 6 y 11 se arranca la mañana del martes. 11 de agosto de la vida. Buena mañana para todo el mundo.
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0: Buen día, gente.
1: Buen día. Saludamos, no sé si hay gente del otro lado. Están tranquilos hoy. Ahí van apareciendo algunos, se van desperezando.
2: Claro, mira, los
1: del presente.
2: Los del transporte escolar. Hola, Ana, Eugenio, un beso para Afra. Porque es el cumple, son los chicos del transporte escolar, que se ve que la van llevando a Afra también.
1: Feliz cumple, Afra.
2: Claro. Acá. Me gusta el nombre Afra.
1: Sí, está bueno, me hace acordar algo, pero está bueno. Buen día, Agus y Analia. Pasan un saludo para José de La Roque, Entre Ríos, viajando hacia Arroyo Seco. Bueno, ahora sí vamos encontrando gente en el WhatsApp.
2: Claro, el del transporte escolar, ayer fue el cumple. Se ve que ayer se olvidaron, porque Afra subió, bajó, nadie se acordó.
1: Bueno, pero sí, los festejos, ayer fue el lunes, arrancando la semana, hoy está bien también saludarla.
2: Hoy viaja, hoy está bien saludarla hoy también, porque pobre chica tiene que compartir. Si es una chica con todos del transporte, con la...

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0: total. Quiero más. 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América.
1: Terremoto de 7.4 en Colombia. El temblor se dio a las 7 de la mañana de Colombia, 9 de la mañana de la Argentina en la zona oeste. Provocó graves daños en Pereira, Manizales y Cali, pero víctimas fatales. Hay al menos 132 muertos hasta el momento. El gobierno decretó el estado de desastre nacional. 7 aeropuertos fueron afectados, debieron dejar de operar. También se sintió en Panamá y Ecuador.
0: Región.
2: Operativo de prefectura frustró la contaminación de un buque en medio del Paraná. Incautaron casi 500 kilos de cocaína. 4 hombres fueron detenidos entre Ramallo y San Nicolás cuando intentaban pasar más de 200 kilos de droga a un buque granelero. Posteriormente, la Fuerza Federal incautó otros 265 en Ramallo.
0: Deportes.
1: Darío Benedetto demandó a Newell's por una deuda cercana a los $500,000. El ex delantero del club presentó un reclamo formal ante los tribunales provinciales vinculado al acuerdo que firmó con la anterior dirigencia presidida por Ignacio Astore, pero que luego fue objetado por la nueva conducción de Buero. En la Lepra disputó 9 partidos, no hizo goles entre julio y octubre del 2025.
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2: Mañana fresca, pero me parece, o nos acostumbramos mejor que ayer, ¿no?
1: Para mí mejor, más sí. Altita la temperatura, la 5, mínima.
2: 5,7 la temperatura, 2 grados 7 décimas la sensación térmica, cielo ligeramente nublado y humedad del 87%. Máxima para hoy, 11 grados, baja, no va a subir demasiado la temperatura con el cielo parcialmente nublado. 6:20 de la mañana te contamos todo lo que tenés que saber, ahora seguís con la música que más te gusta.
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0: viene Marcela Morelo, no me acuerdo cuándo, pero viene Marcela Morelo.
1: Dale, Marce.
0: Sí, viene acá y viene al canal, así que seguro también pasa por la vida y todo.
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0: Que toca todos los instrumentos.
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0: ¿Viste que decís 6 cuotas sin interés? ¿Qué estoy pagando acá? Marcela Morelo, que la viste el año pasado. ¿Te acordás que la viste? Le estoy pagando todavía. Bueno,
1: Marcela Morelo es la que tiene los clips virales con Mirtha Legrand, que cada vez que iba le decía, ay, ella que incorpora instrumentos autóctonos. ¿Es ella? ¿Es Marcela Morelo?
0: No vi los virales, pero no. Puede ser porque incorpora. Ella tocaba el cicus.
1: Todos los años, cicus. Desde hace muchos años, le cicus. Hace la misma pregunta.
0: Sí.
1: Pero claro. Muchas veces, nivel 20 veces, o sea, 20 claro. Sin exagerar. Y entonces hay un clip que recopilaron todos los años, desde, no sé, de los 90 y pico, 2000 algo, y le pregunta siempre lo mismo. Creo que es Marcela Morelo. Te lo voy a buscar porque
0: te
1: lo voy a buscar.
0: Sí, pero el instrumento autóctono tiene que ser Marcela Morelo. Ay, no puedo hablar, chicos.
1: Estoy
0: retornando de la Rúa.
1: Ya arrancamos.
0: Ya arranco, ya va. El mate, no hice el mate, ese es el problema.
1: Buen día, gente. Los escucho desde Federal Entre Ríos, con mucho frío. Esteban Verón. Acá nos saludan, dice, son mi compañía de todas las mañanas. Hoy, desde las 4, salimos a trabajar. Agus, Ana, hermosa jornada. Qué linda noticia. Me acabas de pasar, o sea que llueve todo el fin de semana. Dice, ¿los planes que hago? ¿Un bollo? ¿Los tiro a la basura? ¿Qué onda?
0: Bueno, hay gente que tenía que laburar todo el fin de semana y que no va a poder laburar tampoco, pero de verdad que decían desde mañana lluvia. Yo no había visto todo el fin de semana, pero se ve que todo el fin de semana.
1: Pasados por agua. Audios, buenas.
2: Hola, Radio Vida, buenos días. Acá los estoy escuchando desde Italia.
1: Muy bien.
2: Quiero mandarle un saludo a toda la radio, a todos los camioneros de la Milonguita que seguramente están escuchando la radio también, y a todo Monte los Gauchos. Abrazo grande, Gonchi, desde este lado. Gracias,
1: sí, acá dormimos, Gonzi, es muy temprano.
0: ¿Para quién es Monte los Gauchos? ¿Quiénes son?
3: ¿Cómo? Arrancando los amargos. Yo te rompo el laburo. 7 de la mañana.
0: No tiene buena señal, chicos.
3: Atención, lo esperamos con la buena música de FM Vida.
0: No, tal vez no tiene buena señal ahí donde está. Entonces se le sale así.
1: Está como nosotros.
0: Está mejor que yo, la verdad. Mucho mejor.
4: Buen día. Me parece que hace menos frío que ayer, ¿no?
1: Sí, nos da esa sensación.
4: Ya arrancamos a laborar. Martes. Ajá. Besos al cielo, feliz cumple, Cerati. ¿Cómo están ustedes? Espero que muy bien. Les mando un fuerte abrazo.
1: Digo, le gusta la lluvia, que dijo besos al cielo. No, mira, no teníamos el dato de Gustavo.
0: No, me lo había olvidado.
1: Y bueno, algo va a tener que sonar. Por lo menos de Yabú, no sé, qué sé yo.
0: Algo. Soy mala con las fechas igualmente, no es que no me acuerdo.
1: No, yo no me acuerdo de nada. Soy igual.

0: él le viene y va, la gasta y la recupera. Sí, sí. Qué bien que le va.
1: De buen laburo, bueno, tiene.
0: Sí.
1: No sé qué cara. Cantará, capaz. Acá dicen radio, les cuento lo que me acaba de pasar.
0: Ay.
1: Tengo casi 48 años.
0: Sí.
1: Mi pareja tiene 47. Hace 15 días decidimos convivir juntos y recién cuando lo despedía para que se vaya a su trabajo me dijo que si íbamos a seguir así, por mi cara de, perdón la palabra, culo, cuando me levanto tan mal, puedo hacer la cara de recién me levanto, dame un tiempito para coordinar o yo estoy equivocada, dice Majo.
0: Bueno.
1: ¿Cuánto tiempo salieron antes de convivir? O sea que está descubriendo esta faceta tuya.
0: Para mí también hay que, como que, si uno se conoce, hay que decirlo antes, ese, y ir presentando. No, mirá, lamentablemente yo cuando me levanto, medio que tengo esta cara. Alguien más te lo habrá dicho.
1: Que no se lo tome personal, digamos.
0: Claro,
1: el que
0: tu
1: no
0: mamá,
1: es con
0: tu
1: él.
0: Papá.
2: Me

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0: Exploramos

0: acá busqué para después, para que nos cuente después la pareja, cuánto tiempo uno tiene que esperar la nueva pareja que convive adaptarse a la convivencia. Cuánto una nueva pareja tiene que esperar en promedio para no salir corriendo rápido y dar una oportunidad al otro, que sería.
1: Son dos maneras de vivir diferentes que se encuentran. Y bueno, obviamente claro, no van a ser iguales. A ver, quizás para algunos es más fácil, para otros no tanto. 15 días, dos. O sea, son dos semanas nada más que están conviviendo y ya le tiró. Ya no te puedes levantar con esta cara todos los días. Le dijo así.
0: Es el choque inicial.
1: Sincero.
0: Mes número uno. O sea, un mes tenés que aguantar primero. Es el choque inicial. Aparecen las sorpresas entre hábitos reales del otro, orden, horarios, costumbres. El entusiasmo inicial choca con la realidad de compartir el espacio 24/7. Un mes dura eso.
1: Quiero saber cuánto hace que estaban en pareja. O sea, tengo muchas preguntas para hacerle.
0: Claro.
1: Pero
0: falta.

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1: ¿Cuánto le costó a la gente adaptarse a la otra persona o a lo más complicado de la otra persona? Tiene que tener una cosa complicada de la otra persona.
2: Acá dice, amiga, busca excusas porque se quiere ir y no le da para decir la verdad. Entonces te dijo que te levantás con esa cara. Y puede ser que sea sincero. Él dice, che, mirá, la verdad que yo me vine a vivir con vos para disfrutar, para reírnos como hacíamos siempre en las citas. La pasábamos increíble y te veo todas las mañanas así. Se asustó.
1: Bueno, pará, yo tengo algo. Por ejemplo, yo me tomo todo como personal. No sé, debe ser parte del ego. Pero si el otro hace una cara, yo cada vez que llega Agustín, si Agustín llega un poco dormido, pobre Agus. Bueno, pero no, la ligó Agustín porque está Agustín acá al lado, pero con Sebas hago lo mismo, con Valentino lo hago. Y empiezo, ¿te pasa algo?
2: No,
1: ¿te pasa algo?
2: No, solamente que dormí 5 horas.
1: ¿Te enojaste conmigo? Ya sé
2: por qué. No, pero Ana, si no...
1: ¿Te enojaste conmigo por lo de ayer, que no te contesté el mensaje?
2: No, ¿qué mensaje ayer? No.
1: No me lo querés decir, estás enojado.
2: Aunque no lo crean, es una historia real. ¿Pero qué te pasa? Ah, estás mal.
1: Porque pasó.
2: ¿Te hice algo? No, Ana, no pasó nada, solamente me estoy levantando, me estoy despertando. Y Ana está el palo allá. Que dale, que tengo el mate. Y la yerba. Ay, tengo que hacer cosas. Para. Nadie está diciendo nada. Y ella, para. Porque es su cabeza que le habla, que le tiene como 20 voces en la cabeza. Entonces ella arranca, para. No. Le tengo que mandar a Natalia. Natalia, hola Nati, ¿cómo estás? Escúchame, hoy a la tarde. Ay, qué temprano, no le puedo mandar. No, se escuchó mal, otra vez. Nati, amiga, ¿cómo estás? ¿Todo bien? Escucha, hoy a la tarde yo no puedo ir a hacer la grabación.
1: Bueno.
2: Porque me surgió otra cosa.
1: Para, y pasa diferente.
2: Huéleme cumbia. Se va. ¿Por qué no hay bodegón los martes, por ejemplo, hoy? El cumpleaños de Cerati. Ponemos una canción de Cerati versión cumbia.
1: Echa cumbia.
2: Se va. Agustín, despertó. Ahí está dormido. Estoy vino dormido. Dios. Valentino, cambiamelo. Esto no me gusta, como se escucha. No.
1: Sí. Para allá, todo esto. Si él no me contesta, porque lo me dice, no me pasa nada. Paso de preguntarle, ay, dale, ¿qué te parece? Dice yo, escúchame, a vos te pasa algo.
2: Sí.
1: Al enojo.
2: Bueno, pero ahí está. Ahí está en cada uno. Si quiere la persona salir como con una chica que se levanta así más con cara de seria, como
1: vení, por no decir gordo, otra cosa. Vení conmigo.
2: O la energía de todas las mañanas.
1: Allá, yo te hablo, te canso.
2: Acá dicen, al final, ¿qué pasó con el anillo, Ana?
1: No apareció. Sé, no apareció
2: la
1: todavía.
2: La verdad que no apareció.
1: Pero la chica de la que nos, de la medium, que además tiene una socia que pasa el péndulo, dijo que está acá todavía el anillo, que no se fue. Posta. Mm. Es más, dijo acá en la silla que estaba el anillo. ¿De verdad?
2: El tema es que la desmantelamos a la silla y no...
1: desarmamos todo, apareció. Acá no está. Pero bueno, quedó el espíritu del anillo, tendrá espíritu el anillo.
2: Quedó adentro de la silla, qué sé yo, adentro de un caño. Che, buen día, chicos, no le puede decir eso si ya sabe que tiene esa cara cuando se levanta solamente. Que no moleste, dice Reggie.
1: Bueno, en promedio para adaptarse es de 3 a 6 meses. Del mes 2 al 3, ajuste de roles. Se definen los acuerdos en el hogar. ¿Quién? Las finanzas, los momentos a solas, las etapas donde más se aprende a negociar. Y del 4 al 6, la estabilización. Ya vos sabés que
2: si
1: ya
2: superaste
1: tiene...
2: esa parte.
1: Exacto.
2: Que está
1: tiene aprobado. Cara de tulo a la mañana.
2: Bueno, lo
1: las
2: asimilás.
1: Rutinas son previsibles, disminuyen los conflictos por nimiedades. El hogar empieza a sentirse un espacio común y seguro.
2: Es un poco, no sé, más relajado, más exigente con la limpieza, qué sé yo. Depende de varias cosas. Hay audios acá. A ver.
3: Radio Vida, desde Córdoba. Uh-huh. Yo digo lo que. Voy a contar lo que me pasa a mí. Ajá. Después de muchos años de estar sin convivencia, de 6, creo que volver a estar con alguien sería muy difícil. No digo imposible, pero me tendría que adaptar un montón de cosas y esa persona a mí. Creo que hay que ceder y hay que negociar.
2: Hay que sufrir,
3: porque
2: digamos.
3: En el caso mío me acostumbré a vivir sola y a lo mejor otra persona viene con otras costumbres,
1: claro,
3: con otras manías. Y hay que negociar. Me parece que ahí es la clave, la negociación. Un besito, los quiero y los escucho. Gracias.
2: El tema es si estás dispuesto o dispuesta después de un cierto tiempo a negociar. Hay gente que no negocia. Dice, esto es así y ya, y listo.
1: Me parece que también en algunas personas tiene que ver. No sé si con la edad, pero con la etapa de la vida. Cuando ya pasaste la etapa que has convivido o pasaste mucho tiempo en soledad, después cuesta un montón. Y hay gente que no, hay gente que dice, pero a los más, hay gente que cuenta un montón. Que dice, no, mira, vivamos cerca. Un rato allá, un rato acá. Pero de cada uno en su casa, ¿viste?
2: Tenés ese plan B.
1: Claro.
2: Buen día, Ana Agus, la recolección arrancando la jornada. Enterándonos por ustedes que nos vamos a mojar el fin de. Saludos y buen martes. Ahora chequeamos bien qué onda. Mirá, mañana miércoles dan algunos chaparrones, el jueves no, el viernes no, sábado no. Y el domingo algo de lluvia. No,
4: abrínse, no sé si va a ser. Por fin.
2: ¿Qué sé yo, viste?
1: Mañana
2: está ahí,
1: sí.
2: Está ahí, da un poquito de vuelta.
1: ¿Se apagó o no se apagó la chata prendida a fuego de la EPE en circunvalación? Buen día son lo más. No, sí, se apagó ya.
2: Bueno, qué bueno. Y si llueve, que la apague. Ya estaba, no quedaba nada.
1: La dejamos para que la apague el agua mañana.
2: Dice, me encanta la cordobesa, quiero negociar con ella. Bueno, claro, Roberto.

0: Fuego. Dijo la chata de la EP.
1: Fuego. No, ya sé que ya está, no quedó.
0: Ay. La gente de los Quirquinchos que manda fotos. Acá con mi señora tomando algo calentito, muy bien. Les mandamos un beso que nos están viendo a través del streaming. Dulce de leche y café.
1: Qué rico. Manu manda. Quería ver si pueden saludarlo a Rocío y Milton, que ellos siempre los escuchan 24 horas del día. No sé qué estarán haciendo Rocío y Milton, están en cana los dos, pero sí. 24 horas escuchan, un beso para los dos.
0: Hay pegaditos, es jodida la convivencia. Estuve 20 años con el papá de mis hijos. Ahora 5, dice, con mi mujer. Cuesta, bueno.
1: Nueva mujer sería, nuevo, no entendí, pero bueno, nueva gestión.
2: 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Argentina.
0: Facundo Moyano habló tras su detención, negó violencia y dijo que su novia sufrió un paro cardíaco. El exdiputado nacional aseguró que cuenta con registros de video y grabaciones del interior de la vivienda que, según dijo, respaldan su versión.
2: Santa Fe.
1: La provincia lanzó un crédito para renovar taxis, remises y transporte interurbano. Son 14 millones de pesos a tasa bonificada para llegar al cero kilómetro. La flota de taxis llegó al límite de los 9 años de antigüedad. Estiman que en breve debuta la primera unidad eléctrica.
2: Deportes.
0: Básquet. La selección femenina se coronó campeona del sudamericano al derrotar a Venezuela en la final. Fue 53-44 en el partido decisivo y se consagró de manera invicta del certamen disputado en Zárate. La máxima figura fue Melissa Greter con 17 puntos, 8 rebotes y 4 asistencias.
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1: Ligeramente nublado el cielo. La temperatura ahora 5 grados 7 décimas. No es tan grave.

0: suave. La sensación térmica 2 grados 7 décimas, 87% la humedad y 14 la máxima para hoy. Para hoy, para toda la tarde, mayormente nublado. Para la mañana también, mayormente nublado. Las 6:53 fueron las noticias sobre la música de la vida.
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0: Es así, charlando de convivencia, gente que hace mucho que convive, poquito, están descubriendo lo que pasó y lo que detonó todo. Es una chica que manda un mensaje y dice, che, hace dos semanas que estoy conviviendo con una persona y me dice que me levanto con cara de tuje.
1: No empeces.
2: Claro. ¿Y qué es lo que te encontraste con la otra persona? ¿Qué es lo que más te sorprendió? Por ejemplo, acá tenemos a alguien que convive hace poco. Él es Agustín Mauricio.
0: Perdón. Ah, ¿yo?
2: No, sí, claro. ¿Qué fue lo que más te sorprendió de Vicky, por ejemplo? Lo que
0: el
2: más
0: relajo a la hora de la limpieza, porque me había pasado en algún otro momento de mi vida, como que yo sentía como que me retaba.
1: No.
0: Como que todo el tiempo estaba como bajo...
3: Sí.
0: Bajo la mira. Y acá dicen horrible la convivencia. Y como que los dos somos más tranqui en ese sentido.
2: Encontraste una enemiga superior.
0: Claro,
2: ¿viste?
0: Sí. No, me acoplé al enemigo.
2: Yo era la desordenada hasta que llegó el otro. Y el otro, un montón.
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7: 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Yo siempre...

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0: Ay, me gusta. Nueva hora, buena mañana para toda la gente que se prende ahora a las 7 de la mañana, que te subiste al auto con los pibes. Hola, que estamos con vos, te acompaño. Este es el servicio de autoayuda.
1: Claro, acá estamos todos unidos, formando un solo cuerpo. Un cuerpo que en la Pascua nació.
0: Esa no me la acuerdo.
1: Amigos queridos, hacía mucho que no estaba por acá, que no venía a visitarlos.
0: ¡Qué temprano!
1: Me levanté tempranito hoy porque pasé de largo, tuve una...
0: ¡Está resfriado!
1: Un té bingo. Buenas noches, tomamos un tecito.
0: Claro.
1: Y bueno, acá quedé medio un poco resfriado, la verdad. Y bueno, acá estamos, amigos. Me estaban preguntando, me estaban consultando. Bueno, yo soy bastante... soy una persona bastante experimentada en lo que tiene que ver. ¿Cómo es?
0: Experimentada. Una ex experimentada.
1: Varias ex tengo. Sí. Y bueno, ahí he tenido la posibilidad de
0: pero convive con los chicos de otras parejas,
1: Bueno, con niños ajenos, con los míos, con los nuestros. Y la clave, querida Anita,
0: ¿cuál es la clave?
1: En no dar explicaciones.
0: Tener una copia de la llave del patio
1: y que se pudra todo. Apagar el teléfono.
0: No es así como la copia de la llave del patio. Si tiene balcón,
1: si te dejan afuera, supongo que será por eso.

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2: Argentina ofreció ayuda a Colombia y expresó condolencias por las víctimas del terremoto. El canciller Pablo Quirno indicó que hasta el momento no se registraron ciudadanos argentinos entre las víctimas. Sí hay, se acaba de conocer, un argentino desaparecido.
1: Economía.
3: La morosidad de las familias argentinas se quintuplicó y desde el sector inmobiliario advierten por el impacto en el pago de alquileres. Un relevamiento conjunto de la consultora EcoGo y la Facultad de Ciencias Empresariales de la Universidad Austral mostró que la mora consolidada alcanzó el 17,5% del crédito a las familias. En este contexto, desde el Colegio de Corredores Inmobiliarios de Rosario advirtieron que si bien el cumplimiento de los costos de la vivienda se mantiene, comienzan a aparecer señales de alerta.
1: Argentina.
2: Paro universitario. Este miércoles, docentes de la UNR suman una semana de huelga del 18 al 22 de agosto. El gremio COAD anunció la adhesión a la medida de fuerza nacional desde el 12 de agosto en reclamo de la aplicación de la ley de financiamiento. Además, seguirán con acciones la semana próxima y otras 48 horas la semana del 24 de agosto.
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3: 5 grados, 5 décimas, sensación térmica que se ubica en 2 grados 7, cielo algo nublado y humedad del 87%. Son los datos actuales en Rosario y en toda la región. Hora 7, 16 minutos, te contamos todo lo que tenés que saber. 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
2: Desde agosto podés empezar a reclamar y a pedir vacaciones, a necesitar vacaciones. Se puede decir, porque antes viste que en medio como...
3: ¡Vacaciones!
2: Bueno, le digo a la chica que me pregunta si di vuelta el vaso para encontrar el anillo. Lo di vuelta, pero alguien me lo volvió a dar vuelta. Así que ahora lo di vuelta y lo escondí para que aparezca.
1: ¿Quién hizo eso?
2: No, sin querer. Porque yo lo dejé dado vuelta en cualquier lado.
1: No fue sin querer, para mí fue a propósito.
2: No, que el duende estuvo un rato y salió el duende, se fue.
1: Dijo, ¿sí? ¿Quería recuperar el anillo? Tomá, se la picó otra vez. Chicos, el problema más grande de la convivencia es el aliento de la mañana. De novios esas cosas no se sentían. No sé, parece que no.
2: No te pasó. Hola, Anau. Mi señora es Acuario, yo Cáncer. Ella fría, yo directa, pero fiel, compañera, súper intenso, cariñoso. Hace 20 años que estamos juntos. No sé cómo nos aguantamos tanto, dice Oscar.
1: Mucho tiempo, che.
2: Ella es medio fría y él es muy intenso, es medio ariano, muy cargoso.
1: Sí,
2: claro.
1: Yo soy cariñosón también, a mí me gusta.
2: Pero ahí bien con Vicky,
1: Sí, contacto físico, el mimo, el dormir en abrazaditos, mirar la serie. Está bueno.
2: Hola, gente. A mi marido se le rompió la moto y ahora todas las mañanas tengo que traerlo al trabajo. Con un frío, ni ganas de salir de la cama. Pero es el combo que viene con la convivencia. Besos a todos.
4: ¿Estás caliente?
1: Son un equipo. Acá dicen, buen día, Ana y Agus. Hace 6 años que convivo con mi pareja. Los primeros 5... un infierno. Ya este año empezamos a ceder. Che, 5 años igual mucho, tardaron.
2: Pará.
1: Terco los dos.
2: Pero dijo la palabra clave. La palabra clave es ceder. No hay que ceder todo. No hay que ceder todo. O sea, pero ceder en esas cosas que se pueden ceder. Bueno, negocio que a la mañana no te tengo que hablar. Está bien, cedo en esa parte. A mí me gusta charlar a la mañana. Bueno, uno de los dos tiene que ceder.
1: El único problema que tenemos, dice, es el desorden. No somos sucios, pero desordenados.
2: Bueno. Hola, Ana Agus.
1: Hola.
2: Soy Diego. A ojo porque hay un caballo suelto en la entrada de Rosario frente al casino. Por Oroño está suelto el caballo, así que mucho cuidado para la gente que viene.
1: El Diego. Gracias, Diego. Sí. Ahí, audios. Buenas.
5: Es simple. Si estás enamorado, no hay etapa de aceptar ni nada de eso.
1: Va derecho.
5: Si estás enamorado, va bancando esas cositas, aprende a convivir.
2: Claro.
5: Se levanta con cara de culo. No le habla apenas se levanta, porque ella se acomoda, está hablando sola.
1: Paciencia.
5: Chavo a trabajar y listo.
2: Bueno, pero...
5: No le excusa eso de cuánto tiempo hay que adaptarse al otro. Todos tenemos nuestras cosas que al otro se le da
2: ¿qué estaba haciendo? Eso,
1: está saltando una camita.
5: Y tratando de...
1: La cama saltarina.
2: Está acomodando cosas.
1: Muy bien, Tito. Claro. Sacala a bailar, Rolón. ¿Quién te conoce, Rolón?
2: No, pero de verdad, lo que pasa es que obviamente, si uno ve... Por ejemplo, Sabrina Rojas, que estaba en pareja con... y se terminó, dijo que se terminó la magia. Que había una magia entre los dos, pero que ahora se terminó la magia.
1: Se quebró la varita. Ana, a ver, mostrame la mano. A ver.
2: ¿Qué mano?
1: Ahí está, porque Luz, un oyente, me dice, hola Ana, hola Agus. Agus, fíjate que seguro el anillo está. Mirá en la mano. No, en la mano no lo tiene.
2: No tengo. Es más, me saqué los anillos, los 3 que me quedan, porque perdí uno para ponerme la cremita, porque yo me sigo poniendo la cremita para que se me cure el dedo.
1: Che, ¿y esos de qué son?
2: Este también es de oro.
1: Ese también me lo hago.
2: ¡No!
1: ¿El otro? ¿Qué es de bijú?
2: Este es? También es como el del casamiento.
1: ¿Pero de qué es?
2: De oro. El del casamiento.
1: Mujer
2: de
1: oro. ¿Y el otro?
2: ¿El
1: oro blanco eso?
2: Pero no, es oro
1: ¿qué
2: blanco.
1: ¿Qué es eso?
2: Esto me lo compré en una feria. Me gustan los anillos cuadraditos. ¿Ves?
1: A casa, esos dos ya los fiché.
2: ¡No, Agustín!
1: El duende los empeña al toque, el duende. Ahí por calle Maipú, tiene un montón de locales, uno al lado del otro.
2: Claro,
1: para te preguntan mucho de papeles, listo.
2: Ay, difícil opinar, pero yo creo que la chica tiene que ponerse a media pila también, porque si llevan 15 días es donde está esa parte súper linda, que eran los primeros meses de convivencia, a donde todo es lindo. Me encanta despertarte con la otra persona, o sea que los dos tienen que poner un poquito de cada uno, sería. Este es el momento.
1: Acá Romy Romy, estoy de acuerdo con Romy. Dice, concuerdo con lo de ceder. El tema es cuando cede siempre el mismo.
2: Ah, claro.
1: Cuando uno cede y el otro está ahí como inflexible.
2: O cuando cedes cosas que son demasiado importantes para vos. Y vos decís, una vez la cedes a esas cosas importantes, pero después no, no se puede.
1: Yo soy así. Si te gusta, bien. Bueno, ahí ya está. Ya no hay manera de... Se terminó el juego ahí.
2: Para mí eso no está bueno.

0: por ejemplo, mirá, se van a comer pastas y a él le gustan las pastas pasadas y a ella le gusta la pasta al dente. Ya empiezan los problemas de ahí. A mí me gustan las pastas pasadas, me gusta que sea todo medio pastiche. A la gente no, a la gente le gusta la pasta al dente. 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
1: Anagus, conviví por 4 años, hace un mes que dejamos de convivir, pero seguimos juntos. Ah, soy escorpiana y no cedo en nada. Veremos qué pasa.

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0: lo sacaron todavía el tema.
1: Para toda la gente a la que le gustaba y para la que no, te da bronca y te arrancás el día. Vos decís. Claro.
0: Ay, buen día.
1: Que arrancás enojado.
0: La pareja es una eterna negociación. Si no saben negociar y ceder, mucho no van a durar.
2: Lo probaste.
0: Y parece que sí. Mati, aparte, tiene familia, todo por lo que veo acá.
1: Dice acá: factores que influyen. Tengo tres. Historial previo. Si ya pasaban muchos días durmiendo antes, juntos antes, si fueron de vacaciones, si fueron ahí. Comunicación. Las parejas que conversan con honestidad sobre las expectativas y los límites se adaptan antes. Es decir, hola, ¿qué tal? Yo ronco. Bien. A la noche ronco.
0: Gracias por contármelo.
1: Ronco, vale.
0: Me levanto con poca energía. Me levanto y me cuesta a la primera hora arrancar, por ejemplo.
1: Pocos amigos porque ahora hay chicos levantados. Flexibilidad. Ceder en pequeños detalles facilita evitar luchas de poder del control del hogar. ¿Sí? ¿Cuánto tiempo llevan juntos? ¿Y qué es lo que más les está costando acordar en el día a día?
0: Muy bien.
1: Bueno. Hay tareas que te pueden dar para mejorar, pero ya no las tengo acá.
0: Acá dicen, che, si llegan a tener pibes, se corchean, dice Fabricio.
1: Sí, no, y así pasa.

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3: Hola chicos, hace 28 años que estoy casada. Me casé en 2003.
2: ¿Cansada o casada?
3: No, casi, debe ser un poco de lo mismo. Hace 28 años que estoy casada y hace muy poco tiempo me enteré porque mi marido se levantaba siempre de buen humor. Dicen que siempre hay que apoyar el pie derecho. Lo intenté, pero no me sale. Pero me parece que
2: yo
3: no es
2: de mal humor no me levanto. Vos sabés como que puedo estar un poco más dormido, un poco
3: apagado, poco apagado.
2: Pero mal humor, así como mal humor, no. Aparte, qué sé yo, ¿viste? Yo me levanto y la veo a ella y ¿cómo me voy a levantar de mal humor? Es imposible.
3: Claro. ¡Ay, no, me muero! Anotando puntos a esta hora. Decime que está levantada, Vicky, que escucha.
2: No, pero no sé.
3: Mandale el recorte.
2: No es necesario, ella lo sabe.
3: Bueno, saliste a la menos, temprano.
2: Pará, dejame, Ana, dejame. Cuando se queja la gente que convive, ¿por qué se queja? ¿Uno está contento? Está contento.
3: No está contento.
2: Vida, con mi pareja convivimos hace 7 meses. Realmente está costando mucho la comunicación. Ah. Es una persona que se encierra en sí misma. ¿Qué opinan? Que a mí no me gusta, ¿viste? El tema de no hablar.
3: Claro. El tema, ¿quién lo escribe al mensaje? Porque muchas veces
2: Puede ser Tefanía.
3: Claro, muchas veces en la general, no digo que sea así siempre, porque viste, después al hombre le cuesta abrirse, le cuesta hablar. Al hombre, no a todos, pero a algunos hombres, la mujer de algún lado arranca la charla, de algún lado cuenta. Tal vez la mujer hable y no cuenta lo importante, pero al hombre le cuesta. Hay que empezar con las preguntas que no suenen a interrogatorio. Como yo le digo a Agustín, ¿qué te pasa? ¿Qué te pasa?
2: No me pasa
3: ¿qué te
2: nada.
3: Pasa? ¿Qué te pasa? ¿Qué
2: no,
3: te pasa?
2: Me empieza a pasar algo cuando me preguntás qué me pasa.
3: ¿Qué te pasa? Bueno.
2: Chicos, me gusta la combinación de blanco. Nos pusimos de acuerdo. Le pongo, Anita, ¿qué te vas a poner hoy de blanco? Listo.
3: Me lo mandaste a las 4:30, Agustín. 4:30 de la mañana mandándome acá, qué te vas a poner.
2: Acá dicen, Agus, pollera, crack, ídolo. O sea, todo eso combinado en una sola persona.
3: Hola chicos, buen día. Para mí, que llevo 7 años juntados, creo que recién a los 4 o 5 años pasa la etapa que ustedes nombran. Después de eso creo que uno aprende y entiende que si no cambia algo, ya perdiste, no lo vas a hacer. O sea, si no te acostumbras o vivís renegando, eso es. O cedes o vivís renegando. El tema es que no tenés que ceder algo que sea demasiado tuyo. O sea, que te cedas vos en el intento, que te pierdas vos en el intento.
2: Acá Bani que dice 18 años. Uf, ya siento que hemos pasado de nivel. Lo dejo peleando solo directamente. Sí. Ya son familia, ya son...
3: Sí, y cuando tenés pibes en el medio, porque yo arranqué a convivir embarazada. La primera comida ya embarazada y con un pibe, ¿sabes? Que vino fuera de la panza. Imagínate que arranqué con los dos pibes. Se complica.
2: Acá dicen...
3: Él abandonó al principio, él tocaba la guitarra. Y al principio no tocaba la guitarra porque no tocaba la guitarra.
2: Tiene una guitarra colgada.
3: Dos guitarras tiene, una guardada, una colgada. Y ahora hemos pasa por todas las instancias y la persona vuelve a retomar lo que le gustaba y que creía que al otro le molestaba, que realmente al otro le molestaba. Se toca la guitarra. Yo entro al baño a bañarme y salgo y
2: corto las cuerdas.
3: Con los piojos cantando.
2: No tiene pinta de guitarrero, mirá. A mí me sorprendió cuando lo vi, la pareja de la mía.
3: Y toca los piojos y cantan los piojos y mis pibes cantan los piojos.
2: Y aquí me pongo a cantar para la Lía Bocasi. Pará, apagá eso que me quiero ir a dormir.
3: Estoy bañando, 9:30 de la noche. Y decime alguna de los piojos, ¿viste?
2: Bueno.
3: No, es una cosa que canta ahora.
2: Paro, pongo a calentar la pava. Buen día a todos en la radio. No me aburro de ustedes. Impresionante la onda que le ponen. Con mi pareja llevamos 7 años y 3 conviviendo al 100%. Lo que más me cuesta adaptar es que yo soy muy variado y sano y ella no come ni la mitad de mis comidas. Tenemos que preparar dos diferentes. La mayoría de las veces, cuando alguien cede, soy yo. Ella es de las de soy así y punto.
3: Ay, ay,
2: y
3: ay.
2: Y él cede más. Mira acá apareció Vicky. Le mando un beso. Mando un mensajito acá.
3: Ay, Vicky, ¿a dónde? Se levantó temprano. La radio, Vicky, te amamos. Vení, la tenemos que traer un día, Vicky.
2: La vamos a...
3: En algún momento.
2: Pero temprano
3: vamos...
2: porque labura.
3: Claro, claro. Hola, yo el único problema que tuve cuando conviví fue que yo jugaba a la computadora y a ella le molestaba, dice Fede Roca, que tiene como 200 años y habrá estado jugando permanentemente.
2: Claro, el tema es Gorra. Un rato, amigo. Un
3: no,
2: rato.
3: Para que estamos en línea, es un torneo que dura hasta las 2 de la mañana.
2: Pero tenemos que lavar los platos de ayer. Bueno, estaba jugando al Fortnite. Igual, chicos, yo me levanto muy relajado, no hablo, no tengo expresión, pero mi compañera que habla un montón desde el primer minuto. Lo toma con mala onda, dice, yo necesito ir cargando las pilas de a poco, un abrazo. Es Eduardo.
3: Pero después hay un montón de reels respecto de esto, que es, o sea, no son todos los hombres iguales, pero vos le preguntás, no te puedo creer, pues contame ahora que no me contaste anoche, ¿se separaron tus amigos? ¿Se separó?
2: Sí.
3: Sí, claro, de verdad. ¿Pero cómo se separó? ¿Ella está con otro? Está con, dicen
2: no sé,
3: que está con otro.
2: No le pregunté.
3: ¿Cómo no le vas a preguntar? ¿Cómo le vas a preguntar si está con otro, si es tu amigo?
2: Sé que no están juntos, nada más.
3: Pero no están juntos, pero ella todavía lo llama. O sea, ¿él la quiere? ¿Ella todavía? ¿Cómo lo viste? ¿Enamorado? ¿Lo viste caído?
2: Uy, tengo hambre. ¿Es qué? ¿Qué me dijiste?
3: No, me muero.
2: Estaba escuchando.
3: Me muero. Dame, me dame muero. Dato porque voy yo, dame lo llamo yo.
2: Del chisme.
3: Agarro el teléfono y le escribo como si fuese vos para averiguar.
2: Estoy siempre de buen humor. Agradezco a Dios por eso. Y más si le pongo la vida. Y se olvidate, papá. Rafa es un tipo positivo. Me gusta, me cae bien, Rafa.
3: No, Rafa, mentiroso debe ser.

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1: Un automovilista se descompensó, perdió el control y chocó contra el frente de un local de Chesortu. El hecho ocurrió este lunes por la noche en la esquina de Mendoza y Servando Bayo. El conductor, de 45 años, fue asistido en el lugar por el CIES y no sufrió heridas de gravedad. Tampoco se registraron terceros lesionados.
0: Música.
2: Juicio a Pité Álvarez. En la primera audiencia, el músico se quedó dormido. Su estado desató una fuerte discusión en la sala. El ex líder de Viejas Locas e Intoxicados postergó su declaración. Permaneció durante varios tramos con los ojos cerrados. Su defensor volvió a pedir la suspensión del debate por su estado de salud, pero el fiscal se opuso y el tribunal rechazó el planteo.
0: Deportes.
1: Terremoto en Colombia. Se suspendió el partido entre River e Independiente Santa Fe por la Copa Sudamericana. El encuentro estaba programado para este miércoles, para mañana, desde las 9:30 de la noche, pero se suspendió por los fuertes sismos de este lunes en el país cafetero.
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2: La máxima para hoy está pronosticada en 14 grados, 87% la humedad, cielo algo nublado y bastante nublado. Para la mañana mayormente nublado, para la tarde y para la noche, pero sin agua, sin lluvias. 5 grados 5 décimas la temperatura, 2.7 la sensación térmica, las 7:52. 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

0: Anita está cantando, Luciana Pereira, sí, con Uriel Lozano. Ah, hicimos, mirá, un video donde aparece Uriel Lozano, pero no lo vio. Así que después, tipo 8 y cuarto, hacemos una campaña para que lo etiqueten. Así,
1: para que por favor, si lo vea, claro. Pará, necesitamos que lo vea Uriel Lozano. ¿Por qué querés carne, ¿cómo?, de calidad y decís, no quiero salir? 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No, salí,
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0: cómo baila este tipo, sí. Qué clara que la tiene. No sé de quién están hablando.
1: ¿Qué sé yo? No baila Agustín todavía.
0: Cali Retamoso dice, cómo baila este tipo, qué clara que la tiene.
1: ¿Cuál fue la primera, digo, si la gente lo tiene, ¿no? Que se acuerda. Y después tengo que hacer otra pregunta más. Tengo dos preguntas.
0: Vamos por la primera, vamos por el principio.
1: ¿Cuál fue, no, la primera cosa así que de sorpresa de la convivencia, de, pero del día a día, de una costumbre que te desagradó del otro o que te dio cosita del otro? O sea, como por ejemplo que haga algún ruido con la comida, que haga que sea desordenado, que no es catológico, no, que sea alguna cosa así.
0: Claro, no que se tire gases mientras estás comiendo.
1: No, no, eso ya que es mucho. Un ruido, o sea, no
0: que sé. Hace ruido al masticar, ponele.
1: Qué sé yo, algo como este que le hace cara fea a la mañana.

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0: 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América.
1: Aumenta la cifra de muertes por el terremoto en Colombia a 132. Los hospitales están desbordados, hay toques de queda. Reabrió uno de los aeropuertos, Pereira, capital del departamento de Risaralda, y una de las ciudades más cercanas a San José del Palmar, en Chocó, fue epicentro del terremoto y concentra la mayor cantidad de víctimas mortales. Con 60 fallecidos hasta el momento, las operaciones de búsqueda y rescate continúan. Estados Unidos, la Unión Europea y otros países ofrecen ayuda a Colombia.
0: Argentina.
2: Un niño de 3 años murió tras ser atacado por un pitbull en Córdoba. Es desgarrador el testimonio. Los perros me lo estaban comiendo. Brenda, la madre de Salvador, reconstruyó el momento en que encontró a su hijo de 3 años tras el ataque de un pitbull en Villa La Lonja.
0: Región.
1: La justicia le ordenó al gobierno nacional reparar con urgencia las rutas 7, 8 y 33 en el sur de Santa Fe. El juez federal hizo lugar a un amparo presentado por la senadora Leticia Di Gregorio y dispuso la reparación integral de los tramos que atraviesan el departamento General López. El fallo advierte sobre el grave estado de deterioro, las calzadas, sostiene que el Estado no puede desligarse de su responsabilidad por el cambio de concesionarias.
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2: Bueno, subió un poco la temperatura, 8 grados. Tenemos en este momento cielo mayormente nublado, humedad del 75% y máxima de 12 grados para esta tarde con el cielo mayormente nublado. 8 y cuarto de la mañana te contamos todo lo que tenés que saber. Ahora seguís con la música que más te gusta.
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0: Con el Cevita,
1: con el
0: dice.
1: Cevita, dice, con el Cevita.
0: Tiene canción y todo el tipo, ¿eh? 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
0: 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Ahora sí, atendemos el teléfono.
1: Hola radio, bendiciones, mi nombre es Daniel. Hoy cumpleaños mi mujer Gabriela, alias Gavita. Si le pueden pasar una música de feliz cumple a Daniel, le podés saludar a mi mujer por su cumple. Cuando estás en de 2 a 14, me voy a olvidar de acá de 2 a 14, pero mira, beso con ruido. Recontra grande, genia, diosa, un beso. Mira tu marido que se ve que se la mandó y te está mandando muchos besos. No,
0: vida, odio que deje las medias usadas durante todo el día dentro de las zapatillas para usar al otro día.
1: Se pone el otro día las mismas medias.
0: Es que, mira, acá yo lo voy a defender a él. Hay algunas medias, por ejemplo.
1: ¡Ay,
0: que...
1: están los dos mugrientos!
0: Seba me está dando la segunda, pero déjame explicar. Déjame explicar. Te voy a contar algo. Sí. Vengo a la radio a trabajar. Me pongo un par de medias negro, ¿no? Que me utilicé a la mañana, tranqui, normal. Después a la tarde no lo usé y me voy a entrenar. Y las vuelvo a usar. O bueno, el mismo día. O si no las usé más durante todo el día, mañana las puedo volver a usar para
1: eso depende, para voy a decir una salvedad solamente. Depende de la pata de la persona. Por ejemplo, si el pie transpira mucho, es muy difícil. Es medio difícil. Para entrenar podés usar cualquier porquería. No importa que estés sucio, total te vas a entrenar.
0: Por eso,
1: eso sí, está bien, lo defiendo. Ahora, de un día para el otro, depende de... Hay gente que lo usa y no le pasa nada.
0: Te fuiste a caminar de 40 cuadras, bueno.
1: Acá estuvimos sentados.
0: Dice, estoy con vos, lo hacemos todos los hombres. Es como para reutilizar, es como la remera.
1: No,
0: o sea,
1: es porque son... Yo les digo, ni siquiera es porque son sucios. El hombre no es sucio.
0: Pero porque no tiene olor.
1: El hombre es vago. No se levanta a buscar. No. Tiene la media ahí, al lado de la cama. El hombre no es sucio. Es goba. Mi marido te deja la zapatilla abajo de la mesa a la noche. Última vez que... El que hablo de Andrés. Pero deja la zapatilla abajo de la mesa y se va y se levanta al día siguiente. Se olvidó que dejó abajo de la mesa y agarra otro par de zapatillas. No tiene mucho par de zapatillas. O sea, en un momento, obviamente, al tercer día dice, che, no encuentro mi zapatilla. ¿Por qué no se la saco yo de abajo de la mesa?
0: ¿Dónde están,
1: abajo,
0: hijo?
1: De la mesa están las zapatillas,
0: me
1: señor.
0: Me las robaron. Acá dicen, odio que se haga buches con agua cuando termina de comer y aún estamos sentados todos en la mesa. Bueno, esto sí, no estaba bueno. Esto no estaba bueno. Le clavamos la mirada fulminante, pero ni se percata. Dice, manda esa canción. Dice, saludos.
1: Así voy a estar.
0: ¿Qué? ¿Qué es eso?
1: Córtame la música.
0: ¿Qué pasó?
1: Tengo un mensaje que me llega. Acá.
0: ¿Qué?
1: En la foto de contacto está también Agustín Mauricio Abel.
0: ¿Qué?
1: Así que es un mensaje... de Victoria Arcari. Y es como... es un mensaje de Victoria Arcari. Y dice, Ana, coma. Por eso lo leo, porque es para mí el mensaje.
0: Lo de las medias.
1: Ana, coma.
0: Ya dije que lo hago.
1: Agustín lo hace todo el tiempo. ¿No?
0: Mirá, no hablemos de lo que hace la otra persona en convivencia.
1: Ay, no.
0: Voy a resguardar.
1: Siempre a Victoria voy a defender, siempre. De acá hasta la eternidad. Victoria, con Victoria. Ahí está. Eso, porque la mujer se junta y hace causa común.
0: Si estamos comiendo, estamos comiendo juntos, vamos a suponer. Bueno, estás comiendo, te lo voy a llevar a Andrés, estás comiendo con tu pareja. Y de repente en medio del almuerzo barra cena, dice, qué rico está el pollo este con papa. Se tira un eructo. Así. No. ¿Qué? ¿Está bien o está mal?
1: No, estaría mal, depende.
0: ¿Te molestaría?
1: Estaría mal, claro.
0: Seba, ¿qué opinás? Así, tu pareja.
1: Sí.
0: Laurita, así de la nada. lo hace él. Lo hace él, por eso se tapa la cara.
1: ¡No! ¡Sebastián!
0: El eructador.
1: Sos grande. Yo con los chicos estamos una cosa que... ¡No! ¡No!
0: La convivencia está al borde, dicen. Se pudrió la momia.
1: Se pudrió.
0: Los hombres somos abandonados, dicen.
1: No, son vagos. Chicos, son vagos. No
0: humilla,
1: se levanta.
0: Agustín, humilla.
1: No se levanta a buscar... algo para... No se levanta, posta, no se levanta a buscar la media, no se levanta a buscar la zapatilla, no se levanta a buscar dónde dejó.
0: Se abrió el libro de quejas. Este me parece que no está bien. Sí. Yo no lo comparto. Dice, mi marido me deja comiendo sola. Dice, como soy lenta para comer, se levanta y se va al baño. No, no, tenés que esperar. Yo también como rápido te tenés que quedar.
1: Yo no te espero. No, yo empiezo a saber
0: tenés que quedar.
1: Para peor, ¿sabés lo que le hago? Empiezo a limpiarle alrededor, a juntar las cosas.
0: Es un ritual comer juntos. Igual que agarrar el teléfono, estar todo el tiempo con el teléfono a la hora de la comida.
1: No, bueno, el teléfono no, pero levantate.

cuántos mensajitos, cuánta gente que está haciendo catarsis en este momento, hablando de convivencia. 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Acá preguntan, ¿Analia fue a la radio a trabajar o a hacer catarsis de... del marido, dice, de la convivencia, pregunta Mati. Bueno, y un poco, Mati, es así.

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0: te voy a dejar una inquietud antes de irme a M.
1: A ver.
0: No, ahí estoy mal. Estoy como muy... Pará, te voy a dejar una inquietud. Y después, antes de... Por ejemplo, si estuviste en pareja mucho tiempo, uh-huh. ¿sí? Mucho tiempo, y te separas, bien, se termina todo, qué sé yo, y tenés una nueva pareja, pero mucho tiempo, hablamos de mucho tiempo, no hablamos de años, de novios, corre hijos de por medio, no tenés hijos de por medio, pero estuviste hace mucho tiempo, qué sé yo. Próximamente vas a ver a la tu ex, a la persona en algo, te la vas a cruzar en un evento, en un evento familiar, no sé, el casamiento de un primo, el casamiento de alguien y qué sé yo. Y vos ya estás en pareja, pero esa persona no sabe que vos estás en pareja. O sea, porque es una pareja reciente, vos vas a ir con tu pareja reciente. Corro, acá corro, ejemplos personales y qué sé yo. ¿Qué se hace? ¿Se le avisa a tu ex que vas a ir con nueva pareja o no se avisa?
1: No.
0: Te la vas a cruzar. Se avisa, es un evento familiar. Es un evento del cumpleaños de la nona, que cumple 100. Te vas a cruzar con la persona. Y tuviste muchos años de relación. Una relación importante, bien, que terminó por cuestiones de la vida. No terminó ni por deseos en discordia, como dijo la Joaquín hasta ahora contando. Y te la vas a cruzar a la persona. Se le avisa a la persona, nada, te quería contar que estoy en pareja.
1: No. Ah, era re... Se desplayaba un montón la idea. No, le podés avisar al actual si querés que se la cruzara.
0: Respondan en oración, diría la señorita.

0: celosa, mi amor.
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4: ¡Qué hermoso! Chicos, buenos días. Lo que más me molesta es que me avise que se va a bañar solo para que le lleve la ropa al baño. Si sabes que te vas a bañar, llévate el calzoncillo, la toalla, por lo menos. Saludos. ¡Gorda! Desde Concordia, Entre Ríos. ¡La toalla!
3: ¡Gorda!
4: La... Bueno, salgo mojado, ya fue.
3: ¡La toalla, gorda!
4: Ah. Acá dicen, es como dice Agus, se le puede avisar a la actual pareja, que va a estar la ex, pero no a la ex, o sea...
3: Ah, y bueno, pero tuviste una buena relación.
4: Y no, ¿para qué le vas a avisar?
3: Imagínate cuando te encontrás.
4: Todo bien.
3: Sí, sola.
4: Ya está.
3: Claro, qué sé yo. Me lo crucé a Agustín en Abu Dhabi. Me parece que se estaba sacando un viaje. Quería entregar el anillo en parte de pago.
4: Pará, mirá cómo me descubrí.
3: No lo ensucies.
4: Por favor.
3: No lo ensucies.
4: Se dieron cuenta.
3: No, Rocío. Ahora aparece Rocío con el anillo.
4: Sí, sí,
3: claro.
4: Sí.
3: Claro.
4: Qué hermoso el viaje a las cataratas. Sí. Bueno, no sé hasta cuándo, claro. Con un anillo, ¿cuánto puedes viajar?
3: No lo había pesado, no, mirá, sé, no, no sé me vas a acordar. No. Sí, se avisa al del cumpleaños por si el ex jode y se arma quilombo.
4: Claro, si hay bolonqui, se avisa, si no, no.
3: Claro, qué sé yo, depende, ¿viste? Si terminaron bien las cosas, por respeto de ambas partes yo le avisaría, porque también tengo derecho a rehacer mi vida. Uh-huh. Y le avisaría porque ella fue el amor de mi vida. Por algo le elegí para tener hijos, por ejemplo. Bueno, cuando hay hijos de por medio es como raro, ¿no? Porque no tienen la comunicación. Solo que se terminó por cuestiones de la vida. Pero también tengo derecho a que mi familia conozca quien yo considero que sería mi alma gemela ahora. Porque son dos cosas distintas, el amor de tu vida y tu alma gemela. Gracias, saludo, Franco. Ay, Franco, ¿cuánto escribió?
4: Largo el mensajito. Sí. Vida, somos Ye y Nel desde Villa Ramallo tomando mates y comiendo unos churrinches caseritos, escuchando la vida como todas las mañanas.
3: El churrinche no es el churro.
4: No, es como... Yo no sabía que se llamaba churrinche, de
3: el
4: hecho.
3: El churrinche es el enroscado.
4: Exactamente. Les voy a mostrar para la gente del stream, para que los vean el churrinche. Yo no sabía que se llamaba churrinche, ¿eh?
3: Posta. Es mi factura favorita. Es mi churro favorito. Pero no es churro, churrinche. Es mi favorito. Amo los churrinches. Díganme dónde los compro. Amo los churrinches.
4: Pero bueno, los hicieron ellos. Estos son caseros. Pero sí, en cualquier panadería se consigue.
3: No, paso por la casa a buscar dos.
4: Dame la cosita de este, dame un cuarto.
3: Claro, compro siempre churrinches para mí. Siempre. Lo como y le pongo azúcar.
4: Más es rico, azúcar. Está bueno. Está y así, buenísimo. Tipo con chicharrón o con
3: no,
4: semillas, me gusta.
3: No, viene con chicharrón. Viene churrinche con churrinche. No, la vida no tiene chicharrón todo.
4: Me gusta el chicharrón.
3: No le podés chicharrón poner eso? Chicharrón.
4: El mate, ¿tiene chicharrón?
5: A ver, faltamos un mate.
4: Semillas tienen, vienen con semillas, así tipo
3: no
4: sésamo.
3: No viene con azúcar arriba, es con azúcar el churrinche.
4: ¿Chicharrón? ¿Tiene? Disculpame, ¿le puedes poner un poquito de chicharrón?
3: No,
4: la hamburguesa.
3: Le puedes poner chicharrón a todo, no se le puede poner chicharrón.
4: Pero es rico. Pan con chicharrón.
3: Parece.
4: Yo agarro las cucharadas de chicharrón con sal, así, adentro y pan.
3: Yo también, o sea, pues mi papá hacía chicharrón y lo poníamos adentro del pan y lo comía así, pero no puedes hacer todo con chicharrón. Era una cascarita de pan y le ponías mucho chicharrón.
4: Claro. Y media luna ponerle con chicharrón, ¿no va?
3: No viene todo, te va a hacer mal. ¿Vos te pediste el ácido úrico?
4: No.
3: La glicemia.
4: Igual
3: la...
4: me hago el que como y tengo la banana. Sí. Le voy a poner chicharrón a la banana. respecto a lo dicho, una cosa es cruzarse por la calle, vida normal y habitual. Pero si es un evento en común, en mi opinión, se debe avisar a la actual y a la ex en ese orden. Y si yo pasé por situaciones así, la verdad que me parece bueno no generar ningún momento incómodo, por así decirlo.
3: es increíble cómo se entera uno que la persona que estuvo de novio con uno está de novio con otra persona. También cambia si vos también estás con otra persona, ¿no? Pero por ahí te enterás así que tu ex te está con otra persona. Se terminó la parte amorosa, ¿eh? Acá no hablemos. Se terminó de verdad, posta, posta, no hay más. Se terminó la parte, no es que queda una cosa. No, no, no, de un debo fuego nada. Se apagó como la chata de la EP. Es una cuestión de respeto, chau, no respeto, chau, avisar o no avisar. Nada más. No, no es que quedaron cosas por ahí. Alguna deuda puede haber quedado, pero...
4: Acá dicen, Ana Agus, en Gálvez venden churrinche en la panadería que está ahora en Dorrego y Avenida de Mayo. Son espectaculares. Nosotros los llamamos al churrinche cogote de suegra. Y vienen con semillas. Tenés razón, Agus. ¿Viste que vienen con semillas? Yo lo probé. ¿Y chicharrón tendrán alguno?
3: No, que hagan con chicharrón. No viene. Es el churrinche, bueno, pregunto. Con azúcar, Cés.
4: ¿Sabés qué es un churrinche?
3: ¿Qué es un churrinche?
4: El berrinche de un churro. De ahí nació el churrinche.
3: No, no califica.
4: ¿Cómo que no?
3: No califica como chiste. Tarán, no califica. Tarán, tarán.
4: Es un churro bebé que quería que le compren algo para el Día del Niño y hizo un berrinche, un churrinche.
3: Hola, chicos. No le avisaría, dice. Únicamente le avisaría a mi actual pareja, que va a ir mi ex pareja. Pero a mi ex no siento, o siento que no es necesario avisarle.
4: Acá dice, claro. Le digo que es mi prima lejana. El churrinche no es un pájaro, preguntan. La chata de la EPE. Muchas cosas.
3: Se le puede poner chicharrón a todo, dice Juliana.
4: Claro.
3: Mi papá pone
4: chicharrón.
3: Le pone chicharrón al mate cocido.
4: Qué rico. Ay. Aguanta el chicharrón. Qué fruta del bien.
3: Va a quedar. El papá de Juliana. Que se cuide.

0: me gusta todo de vos. En la convivencia, en donde sea, me gusta todo de vos. Se lo dijo así, sin vueltas.
1: Ay, qué lindo.
0: ¿Sabés qué me gusta de vos?
1: ¿Qué te gusta?
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1: Terremoto de 7,4 puntos en la escala de Richter en Colombia. El temblor se dio a las 7 de la mañana de Colombia, 9 de la mañana de la Argentina. Provocó graves daños en Pereira, Manizales y Cali. Al menos son más de 100, 130 los muertos. El gobierno decretó estado de desastre nacional. 7 aeropuertos fueron afectados y dejaron de operar. También se sintió en Panamá y Ecuador.
0: Darío Benedetto, el Pipa, demandó a Newell's por una deuda cercana a los $500,000. El ex delantero del club presentó un reclamo formal en los tribunales provinciales vinculado al acuerdo que firmó con la anterior dirigencia presidida por Astore, pero que luego fue objetado por la nueva conducción de Boero. En la Lepra disputó 9 partidos, no hizo goles, entre julio y octubre de 2025.
1: Facundo Moyano habló tras su detención. Negó violencia, dijo que su novia sufrió un paro cardíaco. El exdiputado nacional aseguró que cuenta con registros de video y grabaciones del interior de su vivienda, que según dijo van a respaldar su versión.
0: La provincia lanzó un crédito para renovar taxis, remises y transporte interurbano. Son 14,000 millones de pesos a tasa bonificada para llegar al cero kilómetro. La flota de taxis llegó al límite de los 9 años de antigüedad. Estiman que en breve debuta la primera unidad eléctrica.
1: Básquet, de la selección femenina se coronó campeona del sudamericano al derrotar a Venezuela en la final. Fue 53-44 en un partido decisivo que se consagró de manera invicta en el certamen disputado en Zárate. La máxima figura fue Melissa Greter con 17 puntos, 8 rebotes y 4 asistencias.
0: Argentina ofreció ayuda a Colombia y expresó condolencias por víctimas del terremoto. El canciller Pablo Quirno indicó que hasta el momento no se registran ciudadanos argentinos entre las víctimas.
1: Paro universitario, mañana, docentes de la UNR suman una semana de huelga del 18 al 22 de agosto. El gremio COAD anunció la decisión de la medida de fuerza, la adherencia a lo nacional, desde el 12 de agosto, en reclamo de la aplicación de la ley de financiamiento. Además, seguirán con acciones la próxima semana y otras 48 horas de huelga la semana del 24 de agosto.
0: Una más que tiene que ver con el deporte y con el terremoto en Colombia. Se suspendió el partido entre River e Independiente Santa Fe por la Copa Sudamericana. El encuentro estaba programado para mañana, miércoles, desde las 9 y media de la noche, pero se suspendió por los fuertes sismos de este lunes en el país cafetero.
2: El tiempo.
1: 14 la máxima para hoy, con cielo mayormente nublado a la mañana, a la tarde y a la noche.
0: Mañana mitad de semana.

0: Una mínima de 4 grados, máxima de 13 y algunas lluvias aisladas. Entre un 10. Entre un 10.
1: ¿Y un?
0: Entre un 10.
1: ¿Y un?
0: 40%.
1: El jueves
0: sí.
1: Se desgracia. Se desgracia. Lloviznas a la mañana, lluvias aisladas a la tarde, hasta un 40% de probabilidad de lluvias. 8 la mínima, 11 la máxima.
0: Y el viernes mínima de 8, máxima de 13, cielo nublado.
1: 5 grados, 2 décimas la temperatura. 2,7 la sensación térmica, cielo algo nublado. Las 8 y 55 fueron las noticias sobre la música que más te gusta.
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0: pegaditos de las 9 de la mañana.
1: Sí.
0: Hoy sí que bueno, se ha pasado rápido.
1: Concluimos en varias cosas. Uh-huh. Arrancando con... Bueno, cada uno le avisa si quiere. A ver, después se enteran... No sé cómo alguien...
0: Para mí
1: a
0: la actual se avisa.
1: A la actual, gestión.
0: A menos que tengas hijos, por ahí ya debe, no me pasa, pero...
2: Sí, sí.
1: Si tenés otra hijos, pregunta por ahí que ser. Me hubiese gustado, lo que pasa es que no lo quiero llevar al terreno de lo personal, por ejemplo.
0: Pregunten.
1: Pero era, para ¿cómo mí? Te enteraste que un ex estaba saliendo con otra persona? Porque hay gente que se entera medio random, claro.
0: Mica me contó una mañana, me dijo, che, tu ex está en pareja, me dijo.
1: No, claro, pero hay gente que se entera medio random, se entera así, se entera de repente en el casamiento que vos estás y que ves a la persona entrar con otra. Y ¿qué pasó?
0: ¿Qué otra pregunta me querés hacer?
1: No era personal, te dije que no era personal.
0: Yo tomé, yo te respondí.
1: A la gente. Pero lo único que quiero concluir es que los hombres son todos vagos y que...
0: ¿Qué onda?
1: Sí.
0: ¿Por qué?
1: Y que para peor, cuando dicen hago algo, ¿sabés lo que dicen? Decime si no, y después me voy, ya está, me voy con esto. Dicen, yo cocino, igual yo cocino.
0: Mirá. Para mí la conclusión no es esa, mirá que
1: no me gusta,
0: pero la conclusión de la mañana, de la primera parte, desde las 6 hasta las 9,
1: ya lo sé.
0: A todos se le puede poner chicharrón, a todos, esa es la verdadera, sin atacar a las mujeres que me parecen preciosas, maravillosas,
1: a todos se le puede poner
0: chicharrón, aguante la convivencia y a todos se le puede poner chicharrón.
1: Hasta mañana, cuídense el alma. Chao, Mauricio, Bel, González.
0: Nos vemos, Marita. Chau, cuídate. Chao, usted.

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16: Buena, mi reina. Clavate una trenza cuando quieras. Bienvenida. Pará, que te queremos saludar, amigo.
17: Ah, perdón.
16: Bienvenida, Mika Vikingos.
18: Esa chica tiene su
16: hola, chica. Mika.
17: Me
16: Mika.
17: Siento Lagertha de Vikingos. Vikings.
16: Muy bien.
17: Más o menos. Más.
16: ¿Qué onda? ¿Qué cuenta Micaela Migliore después bien. De tanto tiempo, de tantas horas sin estar en contacto? Como 24.
17: Bueno, bien, hicimos un videíto, unos curritos.
19: Hola, buen día.
16: Muy bien, sí.
17: Hola, Cevita, hola, buen día.
16: Me obligaron
17: día
16: a hacer
17: todos.
16: Ese video, yo no quise hacerlo. No, digo mi cara. ¿Qué se cuenta? ¿Qué hiciste ayer?
17: Ayer, ¿qué hice?
16: ¿Arrancaste que ibas a empezar a entrenar?
17: Sí.
16: Dale, Mica, deja de procrastinar. Nunca sé si es procra o procrastinar. Procra
17: vos,
16: o Procra.
17: Vos ocupate de tu felicidad.
16: No, no, me ocupo de la felicidad de mis amigos.
17: Ay, qué pesado.
16: Y tenés que entrenar.
17: Vos sabés que a un taurino, cuanto más le exigís y cuanto más lo presionás, menos lo hace.
16: Tengo una amiga de Tauro que está en la misma situación que vos. Y
17: ya voy a empezar, bueno, nos podemos juntar a tomar una merienda con Dai.
16: Hablé con la profesora, digo, che, mirá que va a empezar una amiga.
17: Ay, qué
16: y no fue.
17: Pero qué habla, ¿qué hizo el padre?
16: Sí, ella me preguntó, ¿dónde entrenás? ¿Dónde entrenás? No, yo ayudo a mis amigos a mejorar.
17: No,
16: dice, ¿dónde entrenabas? Le pasé el dato. Le dije, todo no fue.
3: Es verdad lo que dice Agustín.
16: Dice, Agus, hay que hablar en las patas a Mica. Verificar si tiene buen aroma. ¿Qué tiene que ver?
17: Tiene que ver.
16: No sé por si entrenó o por qué dice eso.
17: No, fui al dentista, hice un par de cositas, unos trabajos. Así que acá estamos. Buen día para todos. ¿Vos cómo venís? ¿Qué tal? ¿Cómo viene su entreno?
16: Sigo resfriado, pero bien.
17: Bueno.
15: Estoy así.
17: Malo con calma. Sevita, ¿cómo viene ese entrenamiento?
16: Bien.
17: Sí, éxito, éxito.
16: Toma unos polvos ahí medio raros. Queratina, creatina, no sé qué toma. Todas cosas raras.
17: Claro, es para... Exactamente, para estar un poco más fuerte. Bueno,
16: ¿creatina es?
17: Sí.
16: ¿O queratina?
17: Es creatinina, para la creatinina, la creatina.
16: Vienen en ositos
17: de goma.
16: Sí, así tipo gomitas
17: gomita.
16: Vienen ahora.
17: Sí, es verdad.
3: Es verdad lo que dice.
16: Gracias, señora, gracias.
17: Bueno, arrancamos la mañana. Seba Zeneto, Agus González, Mica Villar de este lado. Martes, dale que no te gane,
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1: Ay, muchas gracias, mi amor. Para vos también, cosita.
2: Agus, buen día. Es creatina, Alejandra de San Lorenzo. Soy maratonista. Che, ¿y en qué te ayuda, por L? Yo no tomo nada. Maca peruana tomo, nada más.
1: Ahí está, todo natural. La creatina, tengo entendido que mejora el rendimiento. Por ejemplo, el magnesio hace que recuperes más rápido.
2: Sí.
1: El descanso, te ayuda a descansar bien. Y la creatina... como que fortalece también muscularmente todo el sistema.
2: Ahora no me acuerdo qué era, que en un momento tomaba, que venía en un tarrito. Bueno, la proteína, eso he probado. Y después era otro, amino, ¿puede ser?
1: Aminoácidos.
2: Sí.
1: Ahí está.
2: Como que tenía otro sabor, qué sé yo, no sé, en un momento me pintó esa.
1: Y después
2: después lo dejé, no sé, qué sé yo.
1: Cuidado, esa cosa
2: ahora, rara. Ahora nada, ahora maca y listo.
1: Está muy bien.

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1: 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América.
2: Aumenta la cifra de muertos por el terremoto en Colombia a 132. Los hospitales están desbordados y hay toques de queda. Pereira, capital del departamento de Risaralda y una de las ciudades más cercanas a San José del Palmar, epicentro del terremoto, concentra la mayor cantidad de víctimas mortales con 60 fallecidos. Las operaciones de búsqueda y rescate continúan.
1: Rosario.
3: Un automovilista se descompensó, perdió el control y chocó contra el frente de un local en Chesortu. El hecho ocurrió este lunes por la noche en la esquina de Mendoza y Servando Bayo. El conductor de 45 años fue asistido en el lugar por el CIES y no sufrió heridas de gravedad. Tampoco se registraron terceros lesionados.
1: Agenda.
2: Entre distinciones y conciertos homenaje, Raúl Lavie celebra 89 años en Rosario. El cantante y actor se va a presentar en la ciudad el viernes 21 de agosto en el Complejo Cultural Atlas Mitre 645. El show, que será la antesala de su reconocimiento como personalidad emérita de la cultura en Argentina, va a recorrer su extenso repertorio. Entradas ya a la venta.
1: Tiempo.
3: 5 grados 9 décimas la temperatura hasta ahora, la sensación térmica un poquito más baja, 2 grados 9, la humedad del 85% para hoy, cielo nublado, máximas de 14, un cielo mayormente nublado también, atentis porque a la tarde-noche se viene un viento proveniente del este que va a traer las lluvias para la mañana miércoles con mínimas de 4 y máximas de 13 grados. 9 de la mañana, 18 minutos, ya te informamos, quédate escuchando la música que más te gusta.
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1: Día del nutricionista, de los, las nutricionistas.
0: Bien ahí.
1: Y tenemos audios, a ver.
2: ¡Apa! Buen día, chicos, un viaje de ida. Sanguche de pan con chicharrón y mortadela. ¿Lo probás? Te volvés loco, Agustín.
1: Este mi nutricionista, sí. Mi Nutri, le agradezco mucho por el audio, muchas gracias. Me recomendó esto. De lunes a viernes.
0: Está muy bien. Chicos, qué rico, por papel. Empecé a tomar creatina hace un par de días, así que la investigué para entender cómo funciona. Aparentemente, satura los músculos con energía. ATP, le dicen los que saben. Lo que te permite exigirte.
1: Apto para todo público.
0: Sí, te exige más a la hora de entrenar. No es como la proteína que te ayuda a aumentar volumen, sino que te permite entrenar con mayor intensidad. Para los gym bro.
1: Muy bien. Chicos, tengo maca. Encuentro, dice, como tomarla. Es como meterte una cucharada de cal en la boca.
0: Es un asco.
1: Dice, ¿vos cómo la tomás? Tierra. Yo también, sí. Es más, es como muy. Sí, por más que la pongas en agua, como que siempre le queda sequito adentro.
0: Es como haré, claro.
1: A mí me gusta. La maca negra, la roja y la común. He probado todas. Y me gustan. No sé por qué me gusta.
0: Y a lo mejor te hace bien. Sentís que te hace bien.
1: Sí, qué sé yo, no sé, está bueno. En un momento alguien me la recomendó y quedó. Mira, acá hay una imagen de un sándwich de chipá casero. ¿Qué tiene adentro? Queso,
0: lechuga.
1: Sí, uy, pancito de chipá. Me está dando un hambre.
0: Animal.
1: Acá con la bananita acá.
0: Vamos a pedir unos chipá. Ya está. Aparece, tenés un amigo. Parece tenés amigos taurí.
1: No, pero me estoy cuidando. Me estoy cuidando.
0: Cuídate de la gente mala. Cuídate de la gente envidiosa. Cuídate de las malas energías.
1: Tomá.
0: La comida no te hace daño en exceso. Pero cuídate de eso.
1: Acá dicen pan con chicharrón y medio dulce de leche acompañado con una taza de café con leche.
0: Uy, terrible.
1: La gente del día del nutricionista, nos estamos yendo a la banquina.
0: Pero no les pasa a veces que una vez me pasó de ir a un asado, yo había tenido como un cuadro de gastroenteritis hacía un par de días, entonces no comí nada. Me fui que les di una ensaladita de zanahoria. Oye, una porquería, viste, la comida de hospital, por suerte. Y el exceso que tenemos los argentinos para comer es zarpado. ¿Por qué? Porque empezás el domingo, la picadita.
1: La picadita. Entrada en calor.
0: Claro, entrada en calor.
1: Y antes de la picadita, te tomaste unos mates con factura.
0: Es tal cual. Entonces tú decís, bueno, pará, un equilibrio. Después, el asado. Carne. Una ensaladita como
1: postre,
0: para cortar.
1: Postre tiene que haber.
0: Plan, obviamente.
1: Con dulce de leche, budín de pan. ¿Qué hay?
0: Si celebras el cumpleaños de tu hermana, una tortita. Y después.
1: ¿Y a la tarde?
0: Mate.
1: Otra
0: o
1: vez.
0: Café. Con más
1: factura. La factura que sobró.
0: Sí.
1: Calentada.
0: O más afín. Voy a comer unos churros. Y comemos. Y a la noche.
1: A los churros.
0: Carguidado.
1: Ale de Zavalla dice, chicos, gracias por la buena onda. Hoy juega Boca. Eso puso.
0: Acá dice Agus, Jesús invitaba a sus amigos a tomar vino y a comer, no a ir al gimnasio ni a correr.
1: Tiene razón.
0: Pensalo.
1: Tiene razón.

0: We have a recommendation for you.
1: Ay, disculpa mi lengua, cambia el mundo.
0: Ahí está. 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
2: Vamos todavía, la gente que se va sumando a través del stream. Casi que somos 10.000.
0: Hola.
2: Dice, parece pan nube ese sándwich, chicos, no chipá. Ah, porque estaba
0: pan
2: medio...
0: nube.
2: Bueno.
0: Acá dicen, el que es mortal es pan casero con rodajas de salami y dulce de leche. Bueno, tampoco está.
2: ¿Cómo salami?

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1: Resumen de noticias. 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

0: ¡Allá! ¡Qué cosa increíble esta mañana, loco!
1: No, impresionante. Tiene de todo. Tiene todo. Es como una ensalada César.
0: ¿Qué tiene? ¿Qué tiene?
1: Tiene pollo, tiene lechuga, tiene tomate cherry.
0: Completa. Buen día.
1: A la mañana, cuando me levanto en el desayuno, casi todos los días un pedacito de salame me como. Queso, dulce de leche, crema. Y si tuve suerte, dice, un pedacito.
2: Cualquiera.
1: Uno junto a los mates. Esto no sé qué es.
0: Ah.
2: ¿Cómo?
1: No, durante no el día, en mate amargo. Bueno. Desayuno de campeones.
0: Sí, me parece bien. Es como tu dosis de la sal. No sos
2: hipertenso,
0: ni mucho menos, ¿no? Por las dudas. Combinaciones raras.
1: Sí, dulce, como de leche, dulce salado.
0: Mi papá comía unas medialunas dulces y así como que las ensopaba en gaseosa.
1: ¡No, cualquier!

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1: Bueno, vamos.
2: Choca, choca, choca, acá dicen tutucas caramelizadas. Buen día, esto que estamos comiendo en este momento. Son como las tutucas, pero en caramelo, digamos.
1: Exactamente.
2: Un poco más crocantes.
1: A ver. Ah, pensé que...
2: sí, no, muestro, no, no, por favor, por favor, me faltaría más.
1: Mande, mande.
2: Mate y tutuca caramelizada,
1: Miquel. Qué bien, qué cosa del bien, chicos. Tutucas con azúcar, sí, con edulcorante, no, por favor, chicos.
2: ¿Pero qué le pone edulcorante a la tutuca?
1: Bueno, lo que pasa es que hay gente que es diabética, yo entiendo. La vendíamos en la dieta.
2: Para cuidarse, exacto, pero no por gusto.
1: No, por gusto no, obviamente somos ricas. Buen día, chicos, ¿cómo les va? Hola. Quiero mandarles saludos para Maca de Casilda, nutricionista exigente, exigente, dice.
2: Tenés que cumplir, si no. Sí. ¿Para qué venís, si no acá? ¿Para qué venís? Buen día, chicos. Saliendo unos tostados de chipá en la pastelería. Besos para todos. Bueno, ya que Mica está ahí a full con la comida, le voy a mostrar otra vez.
1: A ver.
2: ¡No! ¡Mirá lo que es esto! No, pero no, pará. Pensé que era chipá solamente, pero no. Es chipá relleno de jamón y queso.
1: No, es un montón, chicos. ¡Ay, qué re! ¿Por qué?
2: Y
1: no,
2: característica del teléfono, 011. Nunca un 341 que mande esta foto.
1: Ey, no nos podemos quejar igual.
2: Nunca uno acá de calle Presidente Perón o alguno de Las Palmeras.
1: ¿Cómo que no? Sí, los chicos de Home Catering, de Aloha Eventos,
2: Peso Grande.
1: Mate amargo solo, sin nada, dice.
2: Bueno, así, a cara de perro.
1: Se levantó, sigue así.
2: A cara
1: no
2: de
1: lo
2: perro.
1: Molesten.
2: Buen día, eso del asado y picada era antes, ahora mate y mate para comer y un guisito. Dice, se terminó el asado.
1: Oh.
2: Bueno, pero si es para un cumpleaños, algo, una vaquita, hacemos amigos entre todos.
1: Buen día, chicos, pasen el tema, por favor, de mala fama, amiguero.
2: Amiguero.
1: La motito de Carlito dice, para Alexis, que perdió la bici con el cuento del tío.
2: No.
1: No me digas.
2: ¿Qué le dijeron? Vení que te la compro, amigo, que no tiene...
1: Chao.
2: Desapareció.
1: Adiós, no. Adiós. Chau. Tu bici.
2: Vida, hoy es el cumpleaños de mi marido.
1: Sí.
2: Fede Bertelo.
1: Beso.
2: Quiero mandarle un saludo. Muy bien. Beso. Vamos.
1: Chicos, en toda mi familia es normal comer melón con un poquito de sal.
2: Comer
1: arriba.
2: Melón sería.
1: Yo pensé que era normal que se comía así hasta que me di cuenta que no. Cuando empecé a contarlo a mis amigas, melón.
2: Sal.
1: Con sal. Pero qué tío.
2: Debe activar un poco algún jugo del melón, supongo.
1: Claro, a lo mejor.
2: Pero si no tiene sentido.
1: Químicamente se produce un efecto que. Pero lo hace más rico.
2: Claro. Acá Chipandwich en Empalme Graneros. Oh. Foto de chipá relleno de jamón y queso. Che, estoy yendo a una prueba en Bella Vista. Nos
1: ay.
2: Manda Bere.
1: Traenos chipá.
2: Cuando pases, Bere, mirá cuando habla Mica.
1: Sí,
2: habla
1: ahí
2: Mica.
1: Está.
2: Cuando pases por atrás,
1: claro.
2: Hay una pintada de Newell's. Donde terminas, da justo a la ventana de Mica, mirá.
1: Tenemos el predio de Bella Vista aquí en el estudio. Cerquita, mirá. Ahí está. Vemos los móviles de policía, está todo. Beso grande.
3: Hay un auto blanco con baliza.
1: A ver, sos vos. A ver. Yendo a la prueba de Bella Vista. Dice Mica, comió los sándwiches. ¡Ay! Vere, sí, un besito grande. Mirá, ¿qué traen ahí? ¿Tienen bizcocho? Bueno, tráiganos.
3: Traigan algo.
1: Pará, Vere hace los sanguchitos que no mangué en realidad. Pedí a alguien. Si podía hacer sanguchito el 24 de diciembre y Vere ahí, firme como rulo de estatua. ¿Qué más ves ahí de la ventana?
3: No, ya está.
1: ¿Ya está?
3: El blanco se fue, se ve que tenía que entrar al predio.
1: Oh. A ver, ¿qué más?
3: Pero que frene más o menos, ¿dónde sería? A ver, si frena un auto, tendría que ser, Mica, a ver.
1: Ahí está, mirá, donde está pasando el...
2: Ahí.
1: Se fue. Bueno, por allá.
3: Es donde sería la altura del escudo.
1: Bueno,
3: alguno va a frenar.
1: Aún no llegué. Bueno, cuando llegue nos avisas y nosotros te saludamos desde acá.
2: Claro, por la callecita.
1: Chicos, a ver, yo como melón con sal. Mi papá siempre desde niño nos dio de comer así y también pensaba que era normal. Mi papá nos daba así porque dice que hace que no lo repitas, o sea, que no te hagan mal.
2: Claro. ¿Sabes qué dicen para no repetir el ajo?
1: ¿Qué?
2: Hay que sacarle el cabito de adentro.
1: Sí, es verdad. Se lo escucha Paulina Cocina. Buen dato también ese, ¿eh?
2: Porque mucha gente lo dice, oh, repito el ajo. Dicen como que ayuda, qué sé yo. En el taller de costuras, mate con coco y embellú. Esto no sé qué es.
1: ¿Qué?
2: Relleno con queso. ¿Qué es el embellú?
1: Embellú con queso.
2: Embellú. ¿O escribió mal o es así?
1: Embellú. Ah, no, está bien. Bellú de almidón.
2: Esto es.
1: Dice, es una comida tradicional de la cocina paraguaya y guaraní.
2: Ah, por eso no lo tenemos tanto. Embellú.
1: Una tortita deliciosa de almidón.

0: manera u otra. Sí. Dale. Chicos,
1: hermoso el programa. ¿Qué?
0: Gracias, mi amor. Le pueden decir al chofer del colectivo de Carcaranía que no se duerma. Él los va escuchando y se duerme manejando y nosotros arriba con el riesgo. Suplica.
2: Cachetazo en la nuca.
0: Arriba, querido.
2: Chofer. Chofer.
0: Despertate, querido. Cantamos.
2: Tenés 16 vidas en esta y 15, loco. ¿Eh? No sé, bueno. Lo retaba el chofer, bueno, de repente.
0: Claro, retar al chofer como me retas a mí cuando no voy al gimnasio.
2: A la banquina.
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0: Nación cobrará la salud a extranjeros no residentes y una diputada libertaria lo intenta en Santa Fe. Silvia Malfesi solicitó que los residentes transitorios y precarios de otros países paguen por el uso de los efectores sanitarios provinciales. La legisladora aclaró que no se va a aplicar en emergencias ni con naciones que tengan acuerdos de reciprocidad. Argumentó que los movimientos migratorios cambiaron y es necesario cuidar los aportes de los contribuyentes.
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4: Uno de cada 5 santafesinos está atrasado con las expensas de su edificio. Los vecinos cuidan el bolsillo, recortan gastos y las expensas empiezan a quedar para después. La morosidad creció 5 puntos en lo que va del año y obliga a los consorcios a seguir caso por caso.
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0: Lionel Messi tiene previsto regresar este martes a Miami. El capitán de la selección argentina llegaría este miércoles a Estados Unidos, aunque podría tomarse unos días más antes de reincorporarse al Inter Miami.
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4: 5 grados 9 décimas, la sensación térmica 2 grados 9, cielo nublado y humedad del 85%, que es frío, máxima de 14 para hoy, con el cielo mayormente nublado. 9:53, devuelvan el verano, te contamos todo lo que tenés que saber, ahora seguís con la música que más te gusta.
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0: quiero, negro.
1: Te quiero mucho.
0: Y como te quiero tanto, ¿qué? 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
1: Hola chicos, con Isa hicimos panquequitos de queso. La Abu grabando videos está loquita. Besos, muy bien. Hola la Abu, hola Isa. Buen provecho.
0: Un beso grande.
1: Un momento.

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0: Atención con esta pregunta. Upa. Porque es para pensar un poquito, para imaginar un poquito.
1: Bueno.
0: No es una consigna tan simple como, ¿qué fue el último mensaje que te escribió tu ex? Atención con esta pregunta.
1: Meta.
0: ¿Puede prender? ¿Cómo no? La pregunta es, hablando de comida.
1: Sí.
0: ¿Qué comida te hace cuestionar cómo fue que los humanos descubrieron que era comestible?
1: Para.
0: ¿Se entiende?
1: Para.
0: ¿Qué comida te hace cuestionar cómo fue que los humanos descubrieron que era comestible? Como, por ejemplo, el huevo de la gallina. ¿A quién se le ocurrió que algo que salía del huevo de la gallina lo comían?
1: El caviar.
0: El caviar, por ejemplo.
1: Huevo de pescado. ¿Qué cosa que no...?
0: Vi en un video y hay un montón de comentarios, como por ejemplo las alcachofas, dicen.
1: Ajá.
0: El que tenía mucho hambre, el que probó las alcachofas por primera vez.
1: Contanos vos, Tailandia. Escorpiones.
0: Mondongo, están nombrando acá.
1: Mondongo.
0: ¿A quién se le ocurrió? Aparte que limpiaron el mondongo.

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2: Para todos esos amores que dicen ser prohibidos. Y para todos esos que no pudieron ser. Esto dice así.

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1: Operativo de prefectura frustró la contaminación de un buque en medio del Paraná. Incautaron casi 500 kilos de cocaína. Cuatro hombres fueron detenidos entre Ramallo y San Nicolás cuando intentaban pasar más de 200 kilos de droga a un buque granelero. Posteriormente, la Fuerza Federal incautó otros 265 en Ramallo.
0: Social.
2: El micro solidario se quedó sin mercadería y pide donaciones para continuar con las recorridas en Rosario. Rosario Solidaria necesita colaboración para seguir acompañando a personas en situación de calle durante estos días de mucho frío. Desde la organización indicaron que los detalles para colaborar están disponibles en sus redes sociales.
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1: Roldán recibirá un torneo profesional de tenis con puntos para el ranking ATP. Será del 8 al 15 de noviembre y reunirá jugadores de distintos países. El certamen es organizado por el ex tenista profesional Eduardo Schwank y el entrenador Christian Amsler. En las próximas semanas se darán a conocer más detalles sobre los jugadores participantes, las actividades abiertas al público y las distintas acciones que van a acompañar el desarrollo de la competencia.
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2: 7 grados, 2 décimas la temperatura a esta hora en la ciudad, 4.5 es la sensación térmica, humedad del 81%, cielo nublado, máximas para hoy, 14 grados con un cielo mayormente nublado. Mañana miércoles, mínimas de 4, máximas de 13, se vienen las lluvias para mañana y mucho frío. 10 de la mañana, 17 minutos, ya te informamos, quédate escuchando la música que más te gusta.
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0: polémica, que puede sonar medio complicada la pregunta, pero no es tan complicada en realidad, simplemente dejar volar un poquito la imaginación. Dice así: ¿qué comida te hace cuestionar cómo fue que los humanos descubrieron que era comestible?
1: Es buena pregunta, nos hace reflexionar. Acá está Maxi, dice: seguramente escucharon el dicho que dice,
0: sí,
1: cualquier bicho que camine va para el asador, pero algunos alimentos antes se lo daban a los presos, como el caviar y la langosta.
0: ¿En serio? Y el preso dijo: esto está buenísimo, está riquísimo.
1: No sé.
0: El susto que se habrá pegado el primero que hizo pororó, dice Ale Pérez, tiene razón, de la nada explota algo y sale una cosa blanca, dice: ¿qué pasó acá?
1: El chocolate, chicos, tiene un proceso tremendo. ¿A quién se le ocurrió que adentro del coso ese había semillas que se secaban, se tostaban y se procesaban para hacer semejante delicia, tal cual?
0: El café también.
1: La morcilla.
0: ¿Cómo lo hizo? La primera persona, ¿cómo hizo una morcilla?
1: Murciélago, dice, pero salió mal, creo yo, en China, ¿no?
0: Ese no. Me pasó con el surströmming. Es una comida típica, la vi en redes sociales, de Suecia, que es básicamente pescado fermentado en una lata. Sí, tiene un olor, dicen que es tremendo el olor que tiene. Nunca lo olí, nunca estuve cerca de un surströmming, lo pueden buscar.
1: Pero es rico.
0: Y no, me parece que es como más un desafío de a ver quién lo come, digamos, porque tiene un olor horrible.
1: Acá veo,
0: por
1: sí,
0: lo que veo en videitos, que gente, no sé, influencer, que se dice: voy a probar el surströmming. Y un olor horrible.
1: Está prohibida a bordo de algún coso. Varias aerolíneas prohibieron este pescado a bordo porque claro, dijeron porque que las latas, claro, son potencialmente explosivas con la presión.
0: Porque, por ejemplo, decís, no sé, de alimentos, banana.
1: Bueno,
0: la primera parece que una cosa ahí amarilla, dijo, que me hace pela. Y probó lo de adentro y era dulce, estaba bueno.
1: Tal cual.
0: Pero hay cosas que decís, ¿cómo probaron? El mondongo, posta, en serio. ¿No lleva un proceso de limpieza el mondongo, además?
1: Seguramente, sí. El pez globo, chicos. Sí, es verdad. Y aparte es venenoso.
0: Te hincha la panza. ¿Cómo andás, Agus? Pasamos un tema de Ulises. Los videos por YouTube son unos genios. Abrazo enorme. La mejor radio del mundo. Soy Lautaro.
1: El Roquefort, el tipo dijo: bueno, se me pudrió el queso. Bueno, y ando reseco. Ya fue.
0: Ya está. Ya está, amigo. Y sí. Acá preguntaban por las achuras. Mira, tengo entendido, no sé si es una leyenda urbana o un mito urbano, que los inmigrantes italianos en Argentina comían como lo que desechaban de la carnicería. Y entonces ahí nacen las achuras, que después, bueno, se convierten en un corte más caro. Pero me parece que era antiguamente, corríjanme los carniceros si es así o no, pero tengo entendido que la historia más o menos viene por ahí, de los inmigrantes que comían lo que desechaban de las carnicerías, y entre esas cosas estaban las achuras.
1: Fer nos dice, claro, la criadilla, que son los testículos del toro, digo.
0: Sí.
1: ¿Quién se dio cuenta que se podía comer? Y aparte son carísimos.
0: La lengua de la vaca, por ejemplo.
1: Lengua de la vaca.
0: Hígado, dicen acá, chicos, el hígado. Hongos. Y si alguno, este sí, este no, este se murió, comió este quedó re loco, este está bueno.
1: Claro.
0: El champiñón va, dijo.
1: El marrón sí, el portobelo no.
0: Va.
1: Acá dicen, claro, muchas comidas nacieron, como decíamos, Agus, por el hambre que había. Decís, bueno, a ver, ¿qué es?
0: Chupo una piedra, dijo, ya fue.
1: ¿Cuál?
0: Soy Tevi, le envío un beso a Mica, que es mi novia, y le dedico amor de agro. No sos vos, Mica, es su novia, otra amiga.
1: Chicos, la duda que siempre tuve es cómo Adán y Eva se dieron cuenta que si comían la manzana, pero en realidad no, pues ya entramos en una. No era una manzana, era un fruto, pero sigamos con lo nuestro. No es que Adán y Eva comieron una manzana. Está representado en la Biblia como una manzana, pero era un fruto que no tenía descripción. Lo pusieron una manzana para más fácil de los chicos. Se lo entendí.

0: 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Incorpora la leche condensada suavemente con movimientos envolventes. Y lo vierto todo en un molde y lo llevo al freezer por 6 horas.
1: Bueno.
0: ¿Qué estoy haciendo?
1: No tengo idea.
0: Aparte de estar resfriado.
1: No tengo idea.
0: Helado casero.
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1: Pero vos no tenés que dejar que te perturbe.
0: No, pero me dicen, dale. Pero yo estoy trabajando.
2: No,
0: estoy laburando.
1: No lo escuché.
0: Es como que al albañil le digo, dale. No puedo así. No puedo. No me gusta, Mica.
1: Vos tenés que ir lo más lento posible. Dale. Ahí voy. Cuando yo quiera.

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0: Tu ¿sí? chori.
1: Muy bien.
0: Fíjate lo que quieras, amigo. Ya fue, ¿eh?
1: Acá nos cuenta Celi.
0: A ver, Celi.
1: A lo que vos decías, ella agrega que había un señor que se llamaba El Negro Gonzaga. Uh-huh. Nacido en Corrientes cerca del año 1875.
0: ¿Cuánto era un tiempo
1: chef,
0: pasó?
1: Sí, que había transformado las menudencias y el uso de la parrilla en la ciudad, elevando platos populares a las mesas de la élite.
0: Muy bien. Era es cuestión de preparación.
1: Claro.
0: Cuestión de probar. Pues, buen día, chicos. Hay algo que no voy a entender jamás. ¿Qué? Es como que un ser humano en algún momento de su vida dijo: me voy a comer eso que sale de la gallina, por los huevos.
1: Exactamente.
0: Que son riquísimos, amigo. La verdad que lo bancamos a ese humano.

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2: Hola, locos.
3: Hola.
2: Buen día. Otro más en mi trabajo y ustedes haciéndome compañía acá en Entre Ríos. Más específicamente, lo más raro es comer ranas y anguilas. No tengo información si en otras partes de Entre Ríos lo hacen también.
3: Dicen que es riquísima la rana, no probé nunca. Buen día, chicos. Con respecto a las comidas, tengan en cuenta que originariamente somos omnívoros. Desde los orígenes fuimos carroñeros, dice, primero recolectores, luego y finalmente al hacernos sedentarios pasamos a agregar otros productos a nuestra dieta. Pero también fuimos observadores mirando lo que la fauna a nuestro alrededor comía, se fue agregando a la base del consumo. Así se agregaron frutas, insectos, hongos y otros animales, etc.
2: ¡Wow!
3: ¡Qué iluminación! Wow.
2: ¡Qué educativo todo! Y además tiene que ver con nuestros dientes. Tenemos colmillos que pueden desgarrar, claro, aptos para carnívoros.
3: Exactamente, como Drácula, como una cosita así, como así, ¿no?
2: ¿Te has acordado de David Rieva? Chicos, el mondongo que se compra tiene un proceso de limpieza. No recuerdo bien porque queda blanco el mondongo, pero nosotros que vivíamos en el campo, cuando carneaban, siempre comíamos el mondongo recién sacado. O sea, limpiaban, lavaban bien y cocinábamos. Y es mucho más rico así que comprar de la carnicería. Y claro.
3: Che, mi abuela está pidiendo 11.000 de Abel Pinto. Pasémosle a 11.000
2: a la abuela.
3: ¿Cuál es 11.000? La que decía, partido en 11.000. Esa, ¿no?
2: Sí.
3: Pedazos.
2: Sí, señor.
3: Pasémosle a la nona, por favor, que está escuchando la radio.
2: ¿Cómo se llama la abuela?
3: Así la saludamos.
2: Mica, recién caigo con lo del fruto prohibido. Lo de Adán y Eva, que dijimos que no era una manzana.
3: Claro. Bueno. Que era como algo metafórico, digamos.
2: Claro,
3: una cosa
2: no
3: así. Los huevos del toro, ¿con qué necesidad? Dice Maggie. ¿Con qué necesidad? Está indignadísima Maggie.
2: Che, ¿hay que probar todo y comer? No necesariamente.
3: A mí me gusta probar.
2: ¿Todo?
3: Sí, sí, no tengo problema.
2: ¿En la vida?
3: Todo.
2: Está muy bien.
3: Che, todos hablando de muchas cosas, pero nadie se acuerda del café que sale del culini de los monos, para decirlo en criollo. El café más. ¿No lo conocías?
2: No.
3: Es el café más caro del mundo.
2: ¿Cómo va a salir café del...?
3: Sí, porque es así. El famoso café de caca...
2: ¿Qué?
3: No es de mono, sino de civeta. ¿Qué? Un pequeño mamífero asiático. Se lo asimila al mono. Se lo conoce como Kopi Luwak. El animal come los frutos rojos del café, digiere la pulpa blanda y expulsa el grano entero en sus heces. Los jugos gástricos fermentan la semilla y bajan su amargor. Es uno de los más caros del mundo, costando cientos de dólares el kilo. ¿No lo sabías?
2: No sabía.
3: ¿Quién lo probó?
2: Me interesa.
3: ¿Quién lo probó? No sé.
2: Millonarios.
3: Dijo, se hizo millonario.
2: Que están al cohete, que tienen dinero, que...
3: Dice selección, la civeta busca y come solo los granos de café más dulces y maduros. O sea que el animal lo hace por vos. Digestión, los ácidos del estómago cambian el grano por dentro sin romperlo. Recolección, las personas buscan los granos en las heces del animal. Se lavan muy bien, se secan al sol y se tuestan como cualquier otro café. Con la diferencia que pasó por adentro de esta especie de mono.
4: Me encanta él.
3: Dice, qué asco, Agus. Bueno, es verdad,
2: búsquelo.
3: Es el café más caro del mundo.
2: No, ni loca. No, está bien, deja nomás, me quedo con una casera. Chicos, ¿cómo están? El matambre, tengo entendido, que antes con eso se pagaba a la gente o como que lo regalaban o algo así. Por eso se llama matambre, porque mataba el hambre.
3: Qué
2: y hoy
3: rico.
2: Es uno de los cortes más caros de la vaca. Saludos.
3: Matambre de cerdo no falla. Matambre de vaca tiene que ser bueno, porque si no te puede tocar medio... Puedes usar para trabar la puerta de tu casa.
2: Es verdad.
3: Medio duraznito.
2: A ver qué dicen por acá, chicos. Buenas. Bueno, a ver. La leche de la vaca también, y sí. ¿En qué momento se le ocurrió a alguien ordeñar
3: la
2: vaca?
3: Sí, pero justamente lo que decía esta persona. Vieron que hacían los mamíferos, bicho, el tipo la vio. Dijo, mira el ternero, está pasando bomba. Bueno, eso también voy a probar.
2: El helado de dentífrico, dicen acá, aumenta granizada.
3: El café más caro lo representan muy bien en la película Antes de Partir, dice Jorge. Si vieron esa película, van a entender.

0: para la abuela Lucila. Ahí está. Yo creo que la gente prende la radio, dice. Yo tenía ganas de escuchar a Abel Pinto, pero
1: Abel Pinto con pelo. Y con refrío. Che, muy bien, gracias, Eva. Cumplimos con la abuela. Hiciste a una abuela feliz. ¿Te diste cuenta de eso?
0: Abuela.
1: Hiciste a una abuela feliz.
0: Abuela.
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0: En San Juan, un hombre ingresó con su camioneta por un área protegida y provocó un grave daño ambiental. El hecho ocurrió en la Pampa de Leoncito, departamento de Calingasta. Las autoridades advirtieron que la recuperación del terreno podría demandar décadas.
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1: Terremoto en Colombia.

0: Buen propósito, el número de víctimas fatales por el fuerte sismo ascendía a 132 este martes.
1: Agenda.
2: Se viene el concierto gratuito de la Orquesta Sinfónica Provincial de Rosario con un viaje al corazón del romanticismo ruso. Bajo la dirección del maestro Javier Mas, el organismo provincial se va a presentar este jueves 13 de agosto a las 8 de la noche en el Teatro El Círculo. Las entradas pueden retirarse hasta 2 por persona desde este martes.
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0: 7.2 la temperatura, 4 grados 5 décimas la sensación térmica, cielo nublado, humedad del 81% y máxima de 14 grados para esta tarde, también con el cielo mayormente nublado. 10:52, te contamos todo lo que tenés que saber. Ahora seguís con la música. ¿Qué más te gusta?
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0: ¿Probaste, por ejemplo, rana, conejo, caracol y te gustó?
1: Sí.
0: Lo probaste y
1: carne blanca. Gustó.
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1: Chicos, son una receta abierta al mundo.
0: Ah.
1: Pero hay tanto. Necesidad, dicen. Hay necesidad, no sé de qué, es que capaz que del tema que sonó recién, me parece, que está como diciendo, hay necesidad por ese tema.
0: O de que cantemos nosotros el tema.

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0: última horita juntos con Seba Soneto, Agus González, Mica Migliere de este lado.
1: ¡Vamos! ¡Yahoo! 11 y 6 para ser exactos. Tengo el motivo de la separación. Yo sé que pasaron varios días. De la Joaquí y Lucra.
0: ¿Qué pasó?
1: Tengo el motivo de la separación en mis manos.
0: ¿Qué pasó?
1: Aparentemente cortaron porque la Joaquí quería una relación más formal y él no se involucra. Así sería. Así me llegó.
0: Bueno.
1: Espero que te haya gustado.
0: Está muy bien.
1: Lo tenía guardado para este momento de la mañana.
0: Está muy bien. La gente lo agradece y miró la radio y dijo, ¿qué está diciendo este chico?
1: Qué iluminación, digamos.
0: No cambies nunca, Agus.

0: esto está pasando en la vida ahora. Región. Hay largas filas de camiones en la ribera, a pesar de no ser tiempo de cosecha gruesa. Obras, un cereal tardío y mal tiempo. Un poco de todo esto explican la foto de este martes por la ruta 91. Recomiendan evitar la zona o armarse de paciencia. Redes.
1: El mensaje que Celia, la mamá de Lionel Messi, le mandó a Marina Calabró, la periodista replicó unas palabras que Celia le compartió en medio del duelo por la muerte de Jorge Messi, fallecido el último sábado a los 68 años. Solo le pido a Dios fuerzas para que me ayude a afrontar todo esto de la mejor manera posible. Un abrazo grande a toda la familia Messi.
0: Deportes. Belgrano fue superior, venció a Banfield y se acomodó en la zona B del Clausura. El Pirata se impuso por 2-0 frente al Taladro en la cuarta fecha del campeonato local y sumó su segunda victoria. Tiempo.
1: 8 grados 5 décimas la temperatura, la sensación térmica 5 grados 5, la humedad del 73%, cielo nublado y máximas de 14 grados con un cielo mayormente nublado. Para mañana miércoles se vienen las lluvias, mínimas de 4, máximas de 13, lluvias aisladas durante toda la jornada y el jueves también va a estar bastante inestable el clima con bastante viento y frío, mínimas de 8 para el jueves, máximas de 11. 11 de la mañana, 16 minutos, ya te informamos, quédate escuchando la música que más te gusta.
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1: Buen día, locos. Hasta subí el volumen para escuchar el chisme de Agus y me sale con esa. Los escucho, siempre son unos genios. Es que ustedes no entienden. Cuando uno viene de pueblo, cualquier calle ancha es avenida doble mano. También mandé la de Villa del Lago en contramano. ¡Ah! No sé si nos está hablando a nosotros. No sé, chicos. Acá estudiando, y como siempre, mi cábala desde hace 2 años es escucharlo a ustedes. Vamos, Marlene. Acá Mate Amargo con galletitas. ¿Qué rendimos hoy? Vida, buen día. La rana frita, riquísima. Cuando la estás cocinando, salta en el sartén. Me están cargando. Hola, buen día, locos, genios. ¿Cómo andan? Buen día. Forever Tugante, el otro tema para ir despidiendo. Podría ser, podría ser. Vida, buen día. Cortado, presidente Perón y Lavalle, Manolo Este, siniestro vial. Ok, gracias por la data entonces. Chicos, pasen algo de Tini, por favor. Gracias. Buen día, la mejor dupla de la vida. Nah. Ah, ¿qué dice? Genios totales, quiero el tema de Ángela Leiva, olor a gato, y es mi cumple, muchas gracias. Beso grande. Jessica se llama, pero con G. Jessica. Qué extraño, beso grande. No sé si la vieron a Ángela Leiva en el programa de Guido Casca, Es mi sueño. Cantó a capela la canción de olor a gato. Anda a buscarla al ángulo, YouTube. YouTube no, autotune, quizás en YouTube estaba pensando en otra cosa. Chicos, algún día prueben lo que es el helado con pimienta. Vas a sentir mejor sabor y la mejor sensación.
2: Ahí está, mirá.
1: Yo no estoy para esa. No, está bien, no hay que probar
2: helado
1: toda la vida.
2: Helado con pimienta, qué raro. Mica, me quiero despedir de vos y de todos los oyentes.
1: Ay, ¿qué le pasa?
2: Me sale sangre de la nariz.
1: Ay, bueno, no te preocupes, dejala. No, nunca hay que hacer esto, no hay que cortarlo. Dejala que chorre, pero no tires la cabeza para atrás y todo.
2: Fueron unos años muy lindos, gracias por volver de Uruguay. Te quiero mucho.
1: Qué dramático.
2: Decía a mi familia que la amo. Aguante Villada, chao.
1: ¿A quién le vas a dejar todas tus cosas?
2: Bueno, a Valentino Richel, técnico de la radio.
1: Sí, escuchame, tampoco que tenés tantas cosas.
2: Según la biodecodificación, se relaciona con una pérdida de reconocimiento, la necesidad de llamar la atención sobre uno mismo o un conflicto de desvalorización en el ámbito familiar o laboral.
1: Tampoco.
2: En lo laboral puede ser. Sí,
1: estás sacando moco a dos manos.
2: No me están reconociendo en el trabajo, por eso me sangra la nariz.
1: Estás sacando moco a dos manos, amigo. Eso es lo que te pasa. Te sonás la nariz cada 2 segundos. Y sí, lógico. Algún vasito, alguna cosita capilar.
2: Chicos, buen día, soy yo. Me alegra en la mañana con sus locuras. Un saludo a Mateo, que sigue desordenando juguetes.
1: Ok, beso grande para él. Estaba leyendo acá un comentario que dice: chicos, me dejan las medias con olor a pata, uso, las meto en un museo. ¿Tiene
2: olor
1: a pata la U? ¿O sí?
2: ¿Qué? No, creo que no. No sé, creo que no.
1: No, creo que no. Chicos, buen día, ¿cómo andan? Hablando de las comidas extrañas, Gonza nos dice: trabajo en un frigorífico. El mondongo recién sacado del animal se lo centrifuga con agua caliente para pelar y lavar. Se pasa a una olla con agua caliente y agua oxigenada. Sale bien blanquito.
2: Bueno. ¿Qué van a hacer con tanta sangre? Dice las cataratas de sangre González. ¿Cómo son? Son rápidos.
1: Le dan la mano y te agarran el codo.
2: No, le dan la mano y te agarran la nariz.
1: Bueno, ¿cómo venís ahí? ¿Todo bien?
2: Creo que... ¡Ay!

0: Ay, chicos, nunca me leen los mensajes.
1: ¿Qué pasó?
0: Acá estamos. Beso grande para vos, André.
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0: Genio totales. Bueno, ¿cómo estás?
1: Bien.
0: ¿Te vas a desmayar?
1: Me queda media hora todavía. No sé si llego, no sé si sobrevivo.
0: ¿Cómo que no?
1: La quedo acá.

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2: Resumen de noticias. Entre Ríos se presentó como sede oficial del invierno. El lanzamiento de la temporada turística se realizó en Buenos Aires. La iniciativa posiciona a la provincia como el destino donde la estación se vive desde el bienestar, el encuentro y la hospitalidad. Se abrieron los sobres de las licitaciones para adquirir maquinaria vial. La inversión supera los 12.000 millones de pesos, contempla la incorporación de 56 equipos que se sumarán al parque vial provincial. El nuevo equipamiento permitirá garantizar mejores condiciones de transitabilidad de rutas y caminos. Frigerio destacó el respaldo estatal a la producción en Aranguren. Durante el 118 aniversario de la localidad, el gobernador afirmó que el Estado debe acompañar a quienes producen y generan empleo en una jornada que combinó los festejos con una muestra del trabajo y la actividad regional. Gobierno de Entre Ríos.
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0: aclaramos. Porque si no, oscurecen. Fuerzas, Agus, dicen por acá.
1: No sé cuánto tiempo hay que dejarse el papelito. Un ratito, ¿ya lo puedo sacar o no?
0: Sí, sí, sí, si tenés buena...
1: Lo voy a hacer fuera del aire, por supuesto. Obviamente. Si no, asco para la gente del streaming,
0: no,
1: pero...
0: por favor, la gente que va a comer ahora. Chicos, pasen el tema, por favor. La locura automática. Estamos desayunando con mi amor Serena. Soy Martín.
1: Esa que
0: dice,
1: si yo no te vuelvo a ver. Dura como 5 minutos el tema, me parece larguísimo. Hola, hola, Agus, pasa lo de ti, son mi mejor compañía. Saludos desde Puerto Gabó, toda la gente de Puerto. ¿Cómo andan?
0: Grande.
1: ¿Todo bien?
0: Recuerden que los hermanos Sardelli van a estar en la ciudad de Rosario.
1: ¿Cuándo?
0: 3 de octubre, Central Córdoba.
1: Qué hermoso.
0: Hermosa.
1: Amigo.
0: ¿Qué pasó?
1: Sí, de verba, amigo.

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1: Última salida de mensajes de la mañana. ¿Qué le pedimos a la banda, Mica? ¿Qué le pedimos a la gente que está del otro lado?
2: A ver,
1: ¿qué
2: van a comer de rico? ¿Qué van a almorzar? Pero les podemos
1: menú.
2: Pedir.
1: 3, 2, 1, va.
2: Dale, menú. Dale. Sí, salud, sí, ya, sí. Va.
1: Canelones, arroz con milanesa.
2: Qué rico, ñoqui de papa con salsa boloñesa.
1: Lasaña.
2: Sí.
1: Albóndigas, albóndigas de carne con arroz, con queso, polenta. ¿Qué más? ¿Qué más? ¿Qué más?
2: Ravioles de osobuco, dice Seba.
1: Ulala, señor francés. Pero qué nivel. De verdura y carne. Osobuco, el tipo.
2: Arroz amarillo, dice por acá.
1: Arroz amarillo con pollo.
2: Se ve que es el menú de hoy.
1: Mucho arroz amarillo aparece acá. Dale, dale, dale.
2: Tarta de jamón y queso.
1: ¿Qué se come? Sí, tarta de verduras, de choclo.
2: Muy bien. Hay que empezar la dieta. Mucho zapallito como loco. Métele zapallito porque tiene mucha agua, así que te llena.
1: Ravioles secos. Acá, ¿sabes qué van a comer? Esto, mirá. Puchero. Guiso de arroz. Dale, que dale. Sí,
2: qué bueno.
1: Hamburguesa casera con ensalada.
2: Oh, qué maravilla. ¿Qué más, chicos? Mirar esa con puré que hacía mi mamá. Qué espectacular. Nunca pude hacer el puré como mi abuela.
1: Guiso de lentejas, que no nombraron.
2: Sí.
1: Che, no tengo nada para calentar, así que voy a comer ravioles así, con un poquito de aceite ni crema.
2: No pasa nada. Nosotros almorzamos acá en la radio escalope de carne con una tortillita de papa.
1: Acá dicen fideos con salsa, pastel de carne.
2: Sí.
1: Que no es lo mismo que pastel de papa.
2: Eso te iba a decir.
1: Pastel de carne, pastel de carne. Pastel de papa, pastel de papa.
2: Pollo al disco, sí, polenta con salsa y choricito.
1: Meta. Asado hoy no. Es martes, gente. Que...
2: Se viene el fin de semana largo, también tenemos tiempo. Claro. Hoy día de la niñez, todo.
1: Por acá ravioles con salsa, fideos, alguna fotito de polenta con estofado.
2: Sí, empanaditas de pollo. Sí. Bifecito.
1: A la criolla. ¿Te gusta, Barcas? Yo no hago así. Porque no siento, pero me lo imagino.
2: Mira, nos mandan fotos. Qué triste este plato.
1: ¿Qué es?
2: Son frutas, está bien, a lo mejor están
1: kiwi, frutilla, dieta. Manzana. Tiene pinta de bastante variadito, digamos.
2: En el verano,
1: Suprema con fritas. Ayer por mi cumple me dice canelones, mate con pan. Saludos para todos. Pollo, zanahoria, zapallito, fideo con salsa, ñoquis alemanes. ¿Cuáles son los ñoquis alemanes?
2: No sé.
1: Ahí están las frutas, mirá.
2: Gnocchi alemán, no lo puedo
1: ¿cuál
2: crear,
1: es la diferencia? A ver.
2: Me va a delatar.
1: Gnocchi.
2: Un poquito más grande alemán. O relleno serán.
1: Sí, no, los alemanes no como tienen.
2: La forma. No sé. Guiso de lenteja esperando, dice los mecánicos. Acá también foto, muy bien, mirá.
1: Mila de berenjena, ¿bancás?
2: Sí. Va como piña. Banco.
1: Uy, qué rico, esas verduritas, hay mucho color.
2: Muy bueno. Posta de surubí con queso, dice el Seba.
1: Muy sofisticado, con la comida. Querido, una persona no te dice un arroz con queso, con huevo.
2: Sí, también lo todo.
1: Desayuno, almuerzo, merienda y cena, facturas con mate. Eso va a ser todo para todo el día, gente.
2: Muy bien, bizcochito también. Nosotros estamos por comer lengua de gorrión. A la vinagreta.
1: Lengüita.
2: Anda.
1: Pata, Santiago. Alita izquierda de pollo.
2: Sí.
1: Por acá, asados y María, costillar de pollo. Ya se desvirtuaba.
2: Nos mandan una viandita, tiene un poquito de arroz, una milanesa de lenteja.
1: Sí.
2: Ponen un poquito de otra cosa.
1: Una tortilla de zapallitos, puede ser.
2: Rico.
1: Aguanten las pizzas por
2: todo,
1: acá.
2: Todo se puede hacer. Pizza también. Todo se puede hacer tortilla.
1: Y todo se puede hacer tarta, exactamente. Sí, todo va entre dos.
2: Y sándwich.
1: Pascualina y dale. Sí. Mete ahí. Por acá pasteles papa. Saludos desde Las Breñas, Chaco, soy Ceci.
2: Un abrazo grande. ¿Quién más? ¿Ves? Todo casero por acá, empanaditas de parte de Nora. Muy bien, beso grande.
1: Que se come hoy. Agus, Mica, anoche mi marido hizo un guiso de arroz de pollo y se calienta lo que queda.
2: Banco.
1: La famosa sobrina sería.
2: Banco porque queda más rico todavía.
1: ¿Qué me recomiendan, chicos? Necesito un catering de comida veggie. ¿Qué me recomiendan? ¿En dónde? ¿En qué zona?
2: Claro, no lo sé. Dice milanesa de ciervo.
1: Bueno, está buena. De nombre tiene como.
2: Sí, dice Seba.
1: Como pinta.
2: Rico, che.
1: Todo probó. Todo. Milanesa de tortuga, Seba la probó.
2: También.
1: Se me rompió el auto a un día de viajar a tener la bebita. Dice, por suerte mi viejo se puso a la 10, me prestó el auto. Igual, mejor que se haya roto acá en el pueblo y no allá en Marcos Juárez. Muy bien. Lo quería contar, quería compartir. Saludos para tu viejo, Fran Menucci.
2: Lo estamos esperando a Fran, ¿eh? Y dale, a su bebita también. Ya tiene cesárea programada en 2 días. Van con la pizza con mate los domingos. Sí, pizza fría.
1: Exacto. Hay asado del sábado seco todavía. Y bueno, voy a comprar 2 kilos de mayonesa y lo voy a mojar ahí. Poner un poquito de agua antes de calentarlo en el horno y zafa bastante. Igual el sábado, domingo, lunes, martes. Está bien, son 3 días.
2: Hace una copita de arroz. De todo, tortilla también. Por acá, arroz a la estaca, dice Mariano Hidai, ese grande.
1: Chicos, los ñoquis alemanes se hacen sin papas, que son de harina solamente. ¿Así sería? Solamente de harina.
2: ¿Cómo de nuevo no estaba escuchando?
1: Que los ñoquis.
2: Porque estoy leyendo mensajes,
1: me,
2: sí.
1: Me pasa esto. Bastante
2: seguido. Claro, no, porque estaba leyendo mensajes.
1: Los ñoquis alemanes dice se hacen sin papas. No es ñoquis de papas, sino que es ñoquis de. Nada, de harina solamente.
2: Ah, bueno, puede ser. Con mandioca, maicena, con algún otro ingrediente. Claro. ¿Por qué no? Tarta de zapallito, no te escucho, Cevita. Tarta de zapallito, qué rico. Mirá qué pinta que tiene.
1: Agus, te mandé por Instagram al DM Iván Escobar. Saludos. Sí, Iván, ya te respondí todo.
2: Ah.
1: Sí, ¿seguro? Tengo. Sí, mirá, tengo un mensaje acá. Me mandó.
2: Dele, porque si no se pone
1: dice,
2: mal.
1: Necesito presupuesto para una conducción de mi boda el 7 de noviembre en un salón de la Florida. Le puse, Iván, ya tengo la fecha ocupada, pero te puedo pasar el contacto de Seba, Nico, que también hacen conducciones.
2: Ahí está.
1: Mica no le gusta, no sé por qué.
2: Me da un poco de miedo.
1: ¿En serio?
2: Tema casamiento y tema cumple de 15 me da mucho temor. No, mirá si algo sale. No, es una sola vez en la vida, chicos.
1: Nah, bueno, pero son eventos relajados.
2: No,
1: también.
2: qué relajado.
1: Tenés que aprenderte el nombre de los novios,
2: sí, lo sé,
1: en una boda. Y en el cumpleaños de 15 de la,
2: bueno, no,
1: de la nena.
2: No,
1: y preguntar si los papás son los papás, viste, para no meter la pata. Si tienen los papás, pues bueno, puede pasar que no. Entonces,
2: pero he animado cumpleaños infantiles. He animado cumpleaños.
1: ¡Hola, chicos!
2: Claro, te imaginas que caigan el 15, pero no. Me cuesta.
1: Sí. Bueno, no es tu fuerte. Te gusta más el evento cultural, otra cosa. Está muy bien. A mí me gusta todo, no tengo drama. Pero sos más de ese estilo. Está bien.
2: Chicos, ¿qué dice? La sobrina del domingo va también, claro. Exactamente, la sobra del domingo. Acá nos mandan, ¿qué es? Asadito. Mirá cuánto duró.
1: Aguantó.
2: Bien, aguantó.
1: Lo metieron un poco en la heladera y aguantó. Desayuno, almuerzo. Hola, chicos, nos mandan fotitos.

0: sonza, son solota, todo se paga en la vida, dijo Calamaro. Bueno,
1: está bien. Se paga todo menos la tarjeta de crédito. Ahí que me vengan a buscar a mi casa. No. Que me metan en cana. A ver.
0: No, tampoco.
1: Sí.
0: Bueno, vamos mejor a dar una vueltita.
1: ¿A dónde vamos? De tu casa, ¿a dónde vamos?
0: Nos vamos para la Ronda Vida a saludar a toda la gente de Santa Fe Capital.
1: Para. ¿Qué es la Ronda Vida? No tengo ni idea. Escuché hoy la radio por primera vez. ¿Qué es la Ronda Vida?
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0: y toda la cosa fea que le di.
1: Amigas, ¿para qué?
0: Es así. Mejores enemigas. Ahí está. Cante, cante.
1: La historia real, parece.
0: Sí, parece que sí.
1: Bueno, me refiero a se me va.
0: Ahí está.
1: Ya me desangré en vivo. Lo dejé todo por el equipo. Mañana. Todos los controles. ¿Y mañana qué?
0: Fresco. Lluvia. Abrigarse, a quererse, a cuidarse.
1: Bueno.
0: Todo eso. Si ¿qué se come de rico hoy?
1: Estoy pensando en una lasaña. No voy a cocinar, me parece. O voy a pasar a comprar una fábrica de pastas, pasaré a comprar unos raviolitos, sí, una cosita así, una salsa boloñesa y listo.
0: Me encantó.
1: ¿Te parece bien?
0: Me parece bárbaro.
1: Perfecto.
0: Sí, estuvo Cevita en los controles. Agus González, gracias por tanto. Nos vemos mañana.
1: Sí, vos cuidate. Ojo lo que andas haciendo.
0: Obviamente.
1: Te tenemos vigilada.
0: ¿A dónde? Canción para ustedes, para los amigos. Chao.

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0: Bienvenidos, queridos amigos. Mediodía aquí en FM Vida. Vuelve. Nunca te vayas de nuestra vida. Nico Irala en los controles. Bienvenido. Qué trompetista. Hola, que tenemos amiga. Hoy. Hola, Peluchín. Hola, Santi Jacob.
1: Hola, pedazo de loco. ¿Cómo andan? Bien, tranqui. Sí, está fresco. Está lindo, ¿no? De igual manera, es ese frío como que cuando te levantás a las 3 de la mañana a ir al baño, que sí. Está la porcelana del inodoro bastante congelada. Sí. Bueno, ese frío es.
0: Helado.
1: Ese frío como cuando se te corta el calefón y estás en plena ducha y te pega el chorrito de ese frío en la espalda y así que te hace arquear toda la columna, fuerte, así es.
0: Venía bien de reflejos. Bueno, nos quedamos para empezar este mediodía hasta las 3 de la tarde, ¿vamos juntos?
1: Pero claro.
0: Dale, arrancamos con todas. No.

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1: El gobierno respondió al paro universitario y aseguró que cumple con el financiamiento y las paritarias. A través de un comunicado, el Ministerio de Capital Humano sostuvo que ya transfirió los fondos para salarios, gastos de funcionamiento y hospitales universitarios. Además, calificó la medida de fuerza convocada para este miércoles como ilegítima y de motivación política.
0: Rosario. Reforzaron la seguridad en el ECA por la internación de Mariano Ruiz, el contador de Los Monos, detenido esta mañana. El operativo se desarrolla en las inmediaciones del edificio de Pellegrini entre Crespo y Veramujica, después de que el presunto lavador del clan Cantero se descompensara en su domicilio en la zona norte en pleno allanamiento.
2: Deportes.
1: El presidente de River le apuntó a la AFA y cuestionó el arbitraje. Dijo, hay un manoseo de todo tipo. Stefano Di Carlo brindó una conferencia de prensa en medio del mal presente futbolístico del club millonario.
0: Tiempo. Actualizamos el clima en la ciudad de Rosario y la región. Está fresquito, abrigate, ponete el poncho, las polainas, lo que vos quieras. 10 grados, una décima en la ciudad de Rosario y la región es lo que define el Servicio Meteorológico Nacional, acompañado con una humedad del 67%, cielo mayormente nublado en este momento. Llegamos al mediodía, 12 horas 15 minutos. 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
2: Bueno, Santi, querido, hoy a la mañana estuvimos hablando muy breve del Día del Nutricionista en Argentina.
3: Bien, bien. Bueno, feliz día.
2: Feliz día
3: a todos los y las nutricionistas que escuchan del otro lado, que nos llevan a su... También a la gente que labura en dietéticas, viste, que tiene un poco que ver. No es el día, pero bueno, a ver, va de la mano.
2: Ya que estábamos.
3: Son primos hermanos.
2: Feliz día a esa persona que vos llegás y le decís, hice todo mal. Bueno, tranquila, vamos a organizar. Es una persona que te ayuda a tener hábitos saludables.
3: Bueno, yo tendría que ir al nutricionista. El otro día lo dije en vivo y en directo que no desayuno, por ejemplo. Sí, sí. Yo me levanto, me despabilo, me saco las lagañas, una lavada de cara y me tomo los mates.
2: Ahí está.
3: Hasta el mediodía no tengo una... Pero no ingiero nada sólido, ¿no? Te juro. Ponele que, no sé, una galletita de agua, una vainilla, si tengo dando vueltas por la casa. Pero no es que, viste que hay gente que es ritual. Se levanta, se hace una tostada con queso, mermelada, palta, no sé qué, y como que empieza el día, boom, con toda.
2: Está bueno, porque aparte llegas al almuerzo sin tanta hambre. Dicen los que saben que no tenés que ingerir apenas te levantás ni azúcar ni harina.
3: ¡Epa!
2: Una fruta está bueno, huevos, ni hablar, huevos revueltos, que te da proteína y saciedad.
3: Mira, no tiene nada que ver, pero
2: nunca
3: me diste el pie para lo que me acordé de cosas que no tenés que ingerir apenas te levantás. Viste que mucha gente... ¿Qué vas a decir?
2: ¿No?
3: No.
2: ¿A dónde?
3: Digo, se está malinterpretando lo que estoy diciendo. Que viste que vos te vas a dormir con una botellita de agua, un vaso, lo que sea.
2: Sí.
3: Cuando ese vaso, esa botella tiene burbujitas, no tenés que tomarla.
2: ¿Por qué?
3: Porque
2: está el diablo.
3: ¡El diablo!
2: ¡El diablo!
3: ¿Pero qué tiene metida esta botella?
2: ¡Tenis!
3: No, pero en serio, tiene como una energía negativa, pues, de sueños, viste, gente que estuvo pensando en vos. No, en serio. Si tiene burbujas, sí, es que tienen una energía negativa cargada. ¿Por qué cada cosa que digo, viejo, me ponen esta canción?
2: Es dudoso. A veces el Santi le pega con esos datos.
3: No, es
2: nos
3: serio.
2: Ha cerrado la boca más de una vez.
3: Mirá, si la gente confirma del otro lado, ponga el pulgarcito para arriba.
2: A ver, no tomar agua de un vaso con
3: burbujas. Apenas te levantas, o sea, post noche.
2: No es recomendable. No tomar agua de un vaso con burbujas no es recomendable, ya que esto puede estar relacionado con la presencia de energía negativa en el ambiente.
3: Papi.
2: Según el Feng Shui, el agua tiene la capacidad de absorber y neutralizar energías negativas, y si el agua acumula burbuja, puede estar absorbiendo vibra densa.
3: ¿Pero por qué no me hace caso? Yo te digo...
2: Bueno, no, yo te hago caso.
3: 15 veces todos los días, Miquita, jugás estos números en la lotería, bla, bla, sí, bla, bla, bla. ¿Y qué haces vos? Jugás sí, otro.
2: Como buena taurina que soy, yo estoy convencida que va a ganar el 32.
3: Yo tengo un audio acá de Evelyn. No sé si tendrá que ver con esto, pero...
2: Tiene
3: razón el chamambón. Hola.
4: Yo coincido con lo del agua y las burbujas. No se debe ver ni cuando estuvo toda la noche, ni cuando se deja sobre una mesa, nada. Absorbe, ¿viste?, las energías.
2: Toma mate.
3: No, porque después te terminás tomando esas energías. Y si estás deshidratado...
2: ¿Y si me serví soda?
5: Me da miedo.
2: Qué pesada. ¿Qué dicen los oyentes? ¿Si se me serví soda?
3: Ey, pero pará. ¿Cómo sé yo? Si, por ejemplo, las burbujas...
2: Y
3: la soda se le va yendo el...
2: No es lo mismo la soda que el agua gasificada. ¿Te acuerdas una vez habíamos hablado de eso?
3: Yo soy 100% sodero. Y allá en el barrio también, ¿viste? Porque hay veces que el sodero va y no sé qué está haciendo. Si tiene que llevarse los sifones, y a veces que está más de una hora y media.
2: Bueno.
3: No, en serio. Eso le pasaba a una amiga de mi tía.
2: ¿Y si es Paredes el que está pensando en mí?
3: ¿Y si Paredes es sodero?
2: ¿Ah?

0: Acá nos cuentan, chicos, confirmo que el vaso de agua con burbujas no es bueno tomar cuando no podía dormir. Mi mamá me ponía un vasito con agua abajo de la cama para las malas energías y después dormía como una bebé.
1: ¿Viste? Bebé, que funciona. Es todo esto del feng shui. Hay que prestarle más atención. Chicos, con razón me sale todo mal, dice el
0: truco.
1: No, porque se ve que no le importa. Él ve burbuja y se las toma.
0: No.
1: Dice, de última, Santi, le puede poner un poco de vino ya que tenés soda.
0: Bueno.
1: Y cortá la semana, de paso.
0: No veo por qué no. Santi, tenés razón. Dicen acá, el agua con burbujas es señal de que hay mala energía. Es más, es súper amarga. La tomé una vez sin saber y en cuanto a no comer apenas te levantás, es buenísimo. Lo ideal es ayuno de 8 a 12 horas.
1: Va de la mano un poco con no contar tus sueños si no desayunaste.
0: Es
1: ¿Te acuerdas que lo habíamos charlado?
0: Que se cumplían, algo así.

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0: Estamos hablando de los tips, estoy buscando Feng Shui.
1: No sé cómo está Miquita, no sé cómo está la gente para tener una programación mística el día de hoy. Bueno. ¿Sí? No, porque empezamos, viste, con el vaso. Fíjate que te anclé un mensaje, ¿eh? Mirá lo que es ese vaso. Dicen, chicos, así quedó el vaso que tenía en la mesa del comedor después de una reunión. Se ve que había malas energías en el Zoom. Y son todas, es un vaso común de comedor, pero mirá lo que parece. Parece que cuando te dan la soda con el café.
0: Lo vamos a compartir a través del streaming para aquellos que están viendo y escuchando. Está cargadito, ¿no? Mirá.
1: Sí, mirá, yo no sé qué pasó acá. ¿Qué tenías a tu enemigo en la reunión?
0: No sé.
1: Estoy para que la gente que nos cuente su secreto. ¿Cómo hace para, o por ejemplo, viste que hay objetos como, no sé, no está bueno tener algún adornito roto?
0: Acá dice, mirá, la entrada de tu casa es clave. Mantener la entrada de tu casa despejada, limpia y luminosa. No acumules cosas en la entrada.
1: Vamos a batallar contra las malas vibras, ¿crees?
0: Me encanta.
1: Tips para cuidarnos.
0: Fuera malas vibras. Muchas gracias.

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1: En este momento te vamos a hablar también de las cosas del Feng Shui. ¿Por qué hablabas así?
2: ¿Hablaba en ruso? ¡Hablo en ruso! Vamos a eliminar las malas pripras.
1: ¿Las qué?
2: Las malas pripras.
3: Escúchame, llegaste al lugar indicado. Si te está yendo mal en tu vida, en la semana, que sí. Viejo, ¿qué pasa que tengo tanta mala suerte?
1: No es el país, no es la economía, es tu Feng Shui.
3: El Feng Shui de tu casa. ¿No? Y sí, ¿por qué? Porque ¿sabes qué vamos a traer acá? Porque todo empezó porque seguramente vos dejás el vaso en la mesita de luz.
1: Sí.
3: Te despertás con el vaso todo burbujeado y te lo tomás igual. ¿Por qué? Porque no sabías que
1: no
3: ese
1: sabía.
3: Vaso tiene malas energías.
1: Malas energías, malas energías.
3: Ahora vamos a hacer tapping.
1: ¿Qué? Tapping, yo... Ese ruido no me gusta mucho. Yo me lo merezco.
3: Yo no me voy a palmear los cachetes así en el streaming porque después me hacen recorte, ¿viste? Me sacan de contexto.
1: Yo merezco cosas buenas.
3: Yo merezco un aumento de sueldo.
1: Ahí está.
3: Yo merezco.
1: Yo estoy preparado para lo que venga.
3: Merezco que bajen las expensas.
1: Voy a conocer a Messi. Ahí está. Muy bien.
3: Merezco que no me manden a la EPE porque estoy enganchadísimo.
1: ¡No!
3: ¿No?
1: Señor.
3: Mucho.
1: Me gusta lo del tapping. Hay que indagar más en eso.
3: Mira,
1: bueno,
3: tengo data para vos. ¿Sabes qué cosa atraen las malas energías?
1: ¿Qué cosa?
3: Muchos objetos rotos o dañados en la casa. ¿Sabes cómo qué? No, ninguna parte del cuerpo. Espejos rotos o espejos manchados.
1: Me sirve, ¿eh?
3: Reflejan y multiplican la energía estancada o cortada.
1: El Feng Shui también considera los objetos rotos, dañados, que ya no funcionan, representan eso, exactamente. No hace falta obsesionarse. Si algo tiene arreglo, lo arreglas. Y si no, lo dejas ir. Como Marie Kondo. Era como Marie Kondo te decía, gracias por todo, gracias por tanto. Te dejo ir.
3: Mira, yo te tiro una otra data mística que yo creo mucho en las energías y, por ejemplo, con respecto a lo del vaso que tiene un punto, el vaso y las burbujas, cuando vos transportás un espejo, por ejemplo, en una mudanza o lo que sea, tapalo.
1: Opa.
3: Tenés que tapar el espejo, ponerle una lona, ponerle una bolsa, lo que vos quieras, pero que no absorba las energías porque... No, el espejo es un portal. Los espejos... No.
1: Oh, ¿a dónde
3: ya
1: lo
3: no
1: vi?
3: Puedo hablar.
1: Pobre,
3: no puedo hablar.
1: Vender.
3: No, escuchá. Los espejos son portales. De los cuales uno cuando adquiere uno, que yo te recomiendo que no te lo, qué sé yo, sabe un poco el origen del espejo, lo tenés que limpiar, lo tenés que curar al espejo.
1: Mira, acá dice, evita para tu casa, por ejemplo, está bueno lo que vos decías de traslado, pero en tu casa, evita que un espejo quede directamente enfrentado a la puerta de entrada. Y en el dormitorio, muchas escuelas de Feng Shui recomiendan evitar que refleje la cama.
3: Claro, porque... Y si tengo uno en el techo...
1: ¿En tu casa vas a tener uno de esos?
3: No, en serio. Que no puedo tener buen gusto. Escucha.
1: Yo me quiero ir a la tarde, chico. Usted entiende. O sea, vengo de agua ahora con esta criatura.
3: No, escucha. Si tenés un placar, viste que hay muchos placares que son los de las tres puertas, las puertas corredizas, que tienen las dos puertas y el espejo en el medio.
1: Es verdad.
3: ¿Qué hago con ese? ¿No lo voy a poner en el baño?
1: No, pero mantenés tapado. Lo usás cuando lo usás. No lo tapás cuando no lo usás.
3: Nah,
1: la cortina.
3: Allá nos empiezan
1: vinilo.
3: A
1: difamar.
3: Esto es por tu culpa, Migliore. Dice, hola, buen día, chicos. Yo quiero de lo que fuman ustedes.
1: No, ¿cómo?
3: Es que no fumamos nada nosotros.
1: Ay, Dios mío. Acá dicen, chicos. No, guarda eso. Mi hermana me dijo una vez que ponga el espejo de frente a la puerta de afuera para que rebote todas las malas energías. ¿En qué quedamos al final, viejo?
3: Para, ¿cómo?
1: O sea, apenas ingresas, por ejemplo, a una casa, el espejo está de frente, te ves apenas ingresas. Entonces, para que rebote la mala energía. Pero el Feng Shui dice que no.
3: ¿Sabés cómo resolví todo eso para que las malas energías se queden fuera de mi casa?
1: A ver.
3: Tengo...
1: Ahí está.
3: No, Dios. Tengo colgado posta un ojo turco yo en la puerta. Vos has ido a mi casa,
1: has ido
3: a mi casa.
1: Sí, es verdad, hemos ido.
3: Tengo el ojito turco ahí en la puerta para que vea. y absorba las malas energías. Así me que gusta. Si vos tenés un mal día, la dejo fuera de mi casa.
1: Chicos, mi nombre es Eli. Hablando de lo de los espejos, dos veces trasladamos una mesa espejo que teníamos en dos casas diferentes y se reventó en mil pedazos. Una se rompió sola y la otra la llevaba mi papá y le cortó la muñeca. Parecía película de terror. ¡Qué tremendo!
3: Bueno, hay un montón de películas de terror. Vos fíjate, hay un montón de películas de terror que todo empieza con un espejo, ¿viste? Porque el espejo se ve algo del otro lado, que es un portal al otro mundo, que no está dentro de un plano terrenal, sino en un plano espiritual paralelo. Y demás, hay que curar los espejos. Si son regalados los espejos, yo que vos indago de dónde vienen.
1: Sí, no tampoco no agarres, no recicles, te iba a decir, y no cirujes. Espejos de la calle, al lado de un container, ¿no?
3: Bueno, sé, si a vos te gusta actividad paranormal y querés vivir una, cirugialo.
1: Por las dos no. Adopten un gatito, se terminan las malas vibras en la casa.
3: Sí, después el gatito igual necesita descanso, porque tanta energía pesada después te limita.

0: Qué lindo, qué lindo. Homenajearlo así. Hoy cumpliría 67 pirulos. Gustavo Cerati, el ángel eléctrico que trascendió el tiempo y el espacio.
1: Qué lindo, qué imborrable, para representarlo hoy en su cumple. Mira, le quiero mandar un abrazo grande a Fabri, que dice: chicos, esta es mi protección. Y manda la foto en la muñeca, tiene la cintita roja.
0: Ah, muy buena.
1: Otro tip que te tiro, hay gente que no lo sabe.
0: Sí.
1: Y no vale autorregalársela. O sea, para que funcione el hechizo, te lo tienen que obsequiar. Sí.
0: Yo me la regalé.
1: No se puede. Te lo tiene que dar a alguien.
0: Me lo regaló mi otra personalidad. ¿Puede ser?
1: Me lo regaló Patricia.
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0: no vale autorregalársela. O sea, para que funcione el hechizo, te lo tienen que obsequiar. Sí.
1: Yo me la regalé.
0: No, no se puede. Te lo tiene que dar a alguien.
1: Me lo regaló mi otra personalidad. ¿Puede ser?
0: Me lo regaló Patricia.
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0: Buenas vibras, buenas vibras.
1: Hashtag fuera malas vibras. Mirá, que tengo una chamana. La tengo. Ah. Ahí va. Chicos, los espejos son portales, lugares donde está totalmente prohibido colocar. Si no se puede poner frente a puertas, frente a ventanas y tampoco la cama.
0: Ah, bueno.
1: Son tres sitios totalmente prohibidos. Que claro, lo puede poner en el suelo.
0: Te doy una opción, chicos. Se puede poner un espejito chiquito arriba de la puerta de entrada del lado de afuera para que nada malo entre, como tienen los supermercados chinos, nos dice Mar.
1: Eso sí, sí. Hay bueno. veces que hay un montón de insignias, como por ejemplo del Yin y el Yang, que son medias espejadas.
0: Sí.
1: Eso, pero para que rebote, o sea, que se vaya para afuera.
0: Tenés la insignia también del OM.
1: También, la mano de Fátima, sí. El ojo turco.
0: La cintita roja.
1: Te tenés para hacer dulce. Bueno. Después, si tenés malas energías por tu culpa, loco, dale. Con todas las opciones que tenés, poné una.
0: Seguimos con más tips.

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19: Aria Vega, Ryan Castle, la cosenita, premio ni a la boca, chimba.

0: chévere. Muy
1: bueno,
0: chévere.
1: Al final abrimos muchas dudas. Pues sí. Che, está bien, chicos, los espejos y si lo cirugiaste, no es recomendado, pero está muy bien que hay que curarlo. Pero yo quiero saber,
0: ¿qué?
1: ¿Cómo curar un espejo?
2: Pará, decime cómo los curo, cómo los limpio, porque tengo 5 espejos gigantes en mi casa.
1: Mira, ¿cómo decirte? Capaz que la Juanqui. No, todo esto, por esto me separé con Lucra. Porque tengo espejos y no los curé. Yo que te recomiendo que lo googlees, ¿sí? Pero te puedo decir, mira, limpia primero la superficie física con agua y vinagre, luego pasas humo de sahumerio de palo santo en círculos y fija una intención positiva protectora.
0: Muy bien, me encantó. Yo pensé que me ibas a decir, no, llamar al padre Ignacio,
1: no,
0: que te cure.
1: Bueno, que le tire agua bendita. No, se pueden elegir runas, distintas runas.
0: ¿Qué son las runas?
1: Son como insignia. ¿Viste los vikingos tenían sus runas?
0: Ah,
1: después te explico.

0: 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Argentina. Facundo Moyano habló tras su detención, negó violencia y dijo que su novia sufrió un paro cardíaco. El exdiputado nacional aseguró que cuenta con registros de videos y grabaciones del interior de la vivienda que, según dijo, respaldan su versión. Rosario.
1: El micro solidario de Rosario se quedó sin mercadería y pide donaciones para continuar con las recorridas en Rosario. Rosario Solidaria, así se llama, necesita colaboración para seguir acompañando a personas en situación de calle durante los días de frío. Cómo ayudar y toda la información en rosario3.com.
0: Deportes. Bombazo en la Premier. El señor Jeff Bezos, fundador de Amazon, podría comprar el Liverpool por una suma multimillonaria. El magnate estadounidense está cerca de adquirir el 30% del equipo de la Premier League, que desembolsaría cerca de 1.350 millones de libras esterlinas. Un buen tiempo.
1: Sobra la guita, dijo Jeff Bezos. 11 grados 2 décimas la temperatura, la humedad del 62%. Cielo mayormente nublado, viento del este a 19 kilómetros en la hora. Máximas para hoy 14 grados. Y atentis, mañana miércoles, mínimas de 4, máximas de 13. Se vienen las lluvias en Rosario y en la región. 1 de la tarde con 14 minutos. Ya te informamos, quédate escuchando la música que más te gusta.
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2: Vamos derechito al WhatsApp. Tenemos tips de cómo limpiar el espejo, ya lo dijimos.
3: Sí, ya lo tenemos. ¿Cómo curar el espejo? Sí. Seguimos con el Feng Shui, pero salteemos el espejo porque tenemos un mundo. Vamos a quedar solamente con el espejo y la gente después le va a llegar la mala energía por otro lado.
2: Lo mejor, dice, si tenés en casa un espejo, es como tener un gatito. Chau, las malas energías son protectores y el ronroneo es algo que las almas del más allá no aguantan. Creer o reventar, decía mi abuela.
3: No, se cree. Es más, los gatitos cuando se posan encima tuyo en distintas partes del cuerpo también es como que te van
2: limpiando,
3: te van abduciendo las malas energías. Ay, ¿sí? Después obviamente quiero. El gatito termina todo cansado.
2: Sí, es verdad. Hay que dejarlo descansar.
3: Después se va a dormir una siesta, duerme como un día entero. ¿Sabes qué? Se suma cosas como espejos rotos, espejos manchados, espejos que quizás no sabes su origen, vajillas rotas. Todo lo que sea platos, tazas o vasos que estén cachaditos, rayados, sí, partidos, afuera.
2: Plantas. Vos que te gusta, sos el señor de las plantas. Plantitas que estén saludables aportan sensación de vida y crecimiento. Mejor pocas y bien cuidadas que muchas abandonadas. Si una planta está completamente seca o mortadela, sacala nomás.
3: Vos sabés que esto no le va a gustar mucho a la gente que venda plantas de mentirita, las plantas plásticas, pero también las plantas artificiales no traen buenas energías. En teoría, sí, a ver, si vos sos emprendedor y vendés plantas plásticas,
2: te bancamos
3: pleno, si no traes mala energía. Lindas.
2: Claro, pero
3: es lo que dicen, que es creer o reventar también. ¿Qué más? Mira, relojes detenidos indican estancamiento en proyectos y en el tiempo vital. Si por ejemplo, no sé, sea un reloj de pared o un cronómetro, lo que sea, y no está la hora girando, mala suerte.
2: Apa la papa, no la tenía. Esa.
3: Fuera malas vibras.
2: Para acá también habíamos leído. Ah, con respecto a dejar espacio. Este es muy importante. Deja espacio. Si estás atravesando una etapa de cambios, no hace falta llenar inmediatamente los espacios vacíos. En el Feng Shui, el vacío permite que llegue algo nuevo.
3: O sea, no seas acumulador, básicamente. O, por ejemplo, poner una decoración solamente por poner.
2: No. Esperá, pensá, medita también, a ver qué te gusta. ¿Qué tan útil y qué tan funcional va a ser eso que vas a poner?
3: Mira, acá tengo data de la pilcha. Dice, según este estudio, ropa acumulada o sin usar, la ropa vieja que no se dona ni se usa, bloquean la renovación del aire y de los espacios. Opa. O sea, por ejemplo, vos capaz que tenés un pantalón disco.
2: Sí.
3: De los 90 y lo tenés ahí y eso quizás es un poco como que te estanca.
2: ¿Puedo decir pata de elefante?
3: Pero claro, no. Eso mismo. O por ejemplo un chupín de la época Flogger, un chupín fucsia. Verde fluo, fucsia, que quedó ahí del 2009. Y lo tenés que donar, amigo.
2: Es buena.
3: Si no, es una estaca en tu vida.
2: A ver qué más, chicos. Según ese estudio, la casa debe estar vacía. Agus tiene razón. Bueno, Agus. No, aún no está, chicos. Según el estudio, la casa tendría que estar vacía, claro.
3: Es un desastre, viejo. Yo no tengo nada contra mi amigo, ¿viste? Acá le decían, che, pobre Lau, se golpeó la nariz, le tienen que dar 42 puntos. No sean así. Pero tampoco trabaja todo el día, bastante vago.
2: Acá dice, claro, no es que yo sea pobre, es que mi casa es estilo Feng Shui minimalista, ¿viste?
3: Viste que el minimalismo está de moda hoy.
2: Totalmente.

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0: Acá dicen, chicos, pregunta, la camisa floreada, manga corta.
1: La hawaiana.
0: Si tiene un par de añitos, ¿entra en la categoría de acumulada?
1: Sí, te está estancando la energía, amigo, ya está.
0: Y aparte pasó de moda, está fea. Está fea. Ahora se usa el lino.
1: Oh, hey, es verdad, mucha ropa de lino. En cualquier momento desarmo la cortina. Me armo un vestidito.
0: Me calzo la túnica.
1: Mira, la última con esto ya, y ya estamos para cerrar. Pero mira, dice muebles con puntas filosas. No, dicen que, qué sé yo, no lo recomiendan. Las esquinas muy marcadas o amenazantes generan tensión en el entorno.
0: A la mierda.
1: Pero no acá se puede tener nada al final.
0: Mira, la mesa que tenemos acá en el estudio tiene puntas.
1: Sí, yo tengo la mesa de mi casa que le tengo que poner un mantel porque apoyar los antebrazos te corta.
0: Sí, yo tengo un moretón el otro día, me la di contra la punta de la mesa también.
1: Con razón no va tan mal.
0: Qué dolor, qué fe.

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0: Nueva y última hora juntos, queridos amigos y amigas. Nico Irala en los controles, Santi Jacob, Mica Migliore de este lado. ¿Qué tal?
1: Es un placer. Vos sabés que estaba dándome cuenta, si no lo quiero exponer, pero es un tipo muy minucioso, muy quisquilloso, muy de los patrones, Nico Irala.
0: ¿Por qué?
1: ¿No? Porque siempre que volvemos de la comida suena qué ganas de comerte. Es que ganas de comerte, que yo digo, la nena de Argentina, panza llena, corazón contento, estamos comiendo. No, pero es una locura.
0: No lo había pensado.
1: ¿Viste?
0: Pero creo que lo controlado.
1: Sí, ahora le pego un latigazo yo. Por todos los días lo mismo.
0: Dale,
1: viejo.
0: Está muy bien. Hablando de días, hoy, día del nutricionista, beso grande para todos aquellos y aquellas que se dedican a cuidarnos un poquito más de la salud, aunque los hagamos renegar.
1: Y vos sabés que se nos prendió la lamparita.
0: Opa.
1: Estamos investigando, viste que hay muchos días que son un poco peculiares, un poco inusuales. ¿Vos sabés que tengo una lista acá?
0: Opa.
1: Te los voy a contar.
0: ¿En un ratito?

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1: Mundo. Un futbolista de la selección de Colombia envía un avión con ayuda tras el terremoto. El mediocampista John Arias anunció la llegada de insumos médicos y personal de salud a Quibdó, su ciudad natal y epicentro del devastador sismo.
2: Argentina. Monteoliva defendió al policía de civil que apuntó a manifestantes y aseguró que llevaba una escopeta de estruendo. La ministra de Seguridad se refirió a la actuación del comisario Gustavo Gauna durante los incidentes frente al Congreso. También sostuvo que quienes deben dar explicaciones son los manifestantes que concurrieron con mazas y martillos.
3: Deportes.
1: Presentaron un operativo de seguridad para los partidos de Copa Libertadores y la Copa Argentina que se va a jugar en Rosario. La provincia desplegará un dispositivo con 330 policías para el cruce entre Independiente y Atlético Tucumán en la cancha de Newell's, al tiempo que prepara el esquema para la llegada de hinchas de Corinthians al gigante de Arroyito.
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2: Actualizamos el clima en la ciudad de Rosario y la región. 11 grados 8 décimas es lo que define y detalla el Servicio Meteorológico Nacional, acompañado con una humedad del 60%, cielo mayormente nublado en este momento. 2 de la tarde, 13 minutos. 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
2: Vamos derecho para el WhatsApp de la vida, 341-340-3200. 16 minutos de las 2 de la tarde. Vamos a activar a full este día, este martes. Un poco tristone, más que nada por el clima, pero tenemos mucho para charlar con ustedes. Pero antes, tenemos información de tránsito.
3: Exactamente, porque hay muchos que nos están mandando. Chicos, ¿saben qué pasa cerca de la ribera? Si no es tiempo de cosecha gruesa. Bueno, hay largas filas de camiones entre, por ejemplo, mal tiempo, cereal que vino medio tarde en la cosecha, y obras también. Este martes por la ruta 91 está bastante complicado. Mañana va a estar igual. Recomiendan, obviamente, evitar la zona o armarse de paciencia, pero mucha precaución para circular, sobre todo por la zona de la Ribera.
2: Pasamos en limpio, es ruta 91.
3: Ruta 91.
2: En la zona de la Ribera.
3: Paralelo exactamente a la autopista Rosario Buenos Aires. Rosario Santa Fe, perdón. Sí, exactamente.
2: Bueno, dicho eso, sí. Estamos acá nuevamente. Estamos con fiaca, ¿viste? Te agarra la fiaca, te
3: la
2: agarra
3: modorra.
2: La modorra, la pachorra de toda la
3: modorra
2: gente.
3: ¿Modorra o pachorra?
2: Yo le digo la pachorra, pero.
3: Modorra me da impresión.
2: La modorra puede ser también. ¿Te acordás que pachorra era como el
3: que no te ataque, el bichito?
2: Del dibujito, del bichito.
3: Sí,
2: que ¿no era Carlitos Tevez que se peleaba con un pachorra?
3: Ay, no me acuerdo.
2: Era Tevez, ¿no? No, ¿cómo? Sampaoli. No creo que sea Sampaoli.
3: Cuidado. Bueno, saludamos a los nutricionistas y las nutricionistas. Para los que no saben, el día del operador de radio es el 24 de mayo. El día de los locutores es el 3 de julio.
2: ¿Y cuándo es el día de, por ejemplo, del pelado? Tiene su
3: no
2: día.
3: No sé si hay.
2: No, sí hay día.
3: ¿En serio?
2: Sí, existe el día del pelado.
3: Calvos.
2: Existe el día del calvo, existe el día del pelirrojo, existe el día, no sé, del hombre que salta.
3: De la alegría.
2: Para
3: la
2: moverse. ¿Y sabes qué tenemos?
3: A ver.
2: Habemos los días más extravagantes del calendario mundial.
3: Ay, me encanta.
2: Y sí, tenemos buena data acá. ¿Sabes qué? Te voy a contar uno. ¿Qué se celebra el 22 de enero?
3: A ver.
2: Escucha esto.
3: Te sigo.
2: Es una locura. Yo no sé a ver cuál es el fin. No sé si se cumple. Día mundial de responder las preguntas de tu gato. ¿Cómo es
3: qué
2: eso?
3: Qué peligrosa que puede ser, sobre todo para los oyentes de la radio.
2: No, escuchá. Día mundial de responder las preguntas de tu gato. ¿Qué crees que te... ¿No tenés olor a mí? Dice. ¿Olor a gato?
3: ¿Quieres ser la piel? ¿Olor a gato?
2: Yo creo que ¿dónde está mi comida? Te diría
3: bueno,
2: gato.
3: Es verdad.
2: Viste que el gato es muy del reloj y te pasa 5 o 2 minutos y ya se vuelve loco.
3: ¡Pará! ¡Ahí voy! ¿Sigo con el otro?
2: Continúa.
3: 5 de febrero, Día Mundial del Hombre del Tiempo.
2: Pero, ¿quién es el Hombre del Tiempo? ¿O sea, un meteorólogo? Un hombre que maneja el tiempo.
3: Es el que presenta el tiempo. ¿Cuántas buenas noticias y disgustos nos ha dado esta persona desde nuestras pantallas? Resulta que también tiene un día dedicado en homenaje a uno de los primeros meteorólogos americanos de la historia. Claro, como la película de Francella, Granizo.
2: El
3: meteorólogo.
2: Que todo,
3: claro.
2: Todo lo contrario.
3: Día del Hombre del Tiempo.
2: Che, igual yo no voy a seguir más con este programa. Acá Lea pone el Santi de la nada, te sale con toda esta info que él solo busca, que no sabemos de dónde la saca.
3: Santi, ¿por qué no analizan canciones? Dices, regreses. Cuando lo hacen.
2: Hace un montón que no hacemos analizarme el tema.
3: Para
2: mañana, para la próxima.
3: Dale, me gusta.
2: Última horita de Migliore, después obviamente se va a vagonetear. ¿Qué va a hacer?
3: Sí, tengo que laburar.
2: Obviamente. Mirá lo
3: más
2: que tenemos acá.
3: Ay,
2: 20.
3: No.
2: Ah, no, este otro. 6 de marzo.
3: Vos querías leer ese chico.
2: ¿Qué se celebra? No. No había leído el del 20. Te toca leerlo vos, lo vas a leer.
3: Ni loca.
2: 6 de marzo, Día Mundial del Pelo. Ahí está, directamente. Mirá, y no solo existe este día, sino también el Día Mundial de los Calvos. Hablábamos hace un ratito, el 7 de octubre.
3: Ay, mirá, acá está. Justo lo mandó un oyente, Yanni. El 7 de octubre se celebra el Día del Pelado, mirá, o de los Calvos en Argentina.
2: El resumen es: 6 de marzo, Día Mundial del Pelo, en sí. 7 de octubre, del pelón. Y el 7 de septiembre del colorete.
3: Ahí está, de los pelirrojos, digamos.
2: Itchram.
3: No, este lo voy a saltear.
2: Mica, me decís, porfa, que se celebra el 26 de abril. No, la gente está interesada. Mirá,
3: no, nadie
2: chico,
3: preguntó.
2: ¿Cuándo, qué se celebra el 26 de abril?
3: Nadie.
2: Bueno,
3: nadie
2: yo te
3: pregunto.
2: Lo digo.
3: Bueno.
2: Es el día mundial de una parte del cuerpo masculina.
3: Bueno, hay niños escuchando del otro lado.
2: No, bueno, el día del ojo es.
3: No justamente ese órgano masculino. Nos quedamos, llega la Sole con la tele.

0: Tenemos más días extraños y exóticos, Santi, ¿o no?
1: Tenemos día. Se me fue a mí, ¿lo tenés?
0: lo tengo. Nos habíamos quedado en el, bueno, en otro. 24 de junio, Día Mundial de Llevar a tu Mascota al Trabajo.
1: ¡Ey, es buenísima! A mí se me complica ahora porque tengo peces. ¿Cómo hago?
0: Cuando lo traes en un, no sé.
1: En un balde.
0: En un fraquito.
1: Sí, bueno, algo que, mira, si hay gente que tiene peces del otro lado, algo que le recomiendo, por ejemplo, si tienen que hacer mudanza y llevan los peces en un balde, pónganle un film, algo arriba, ¿sí? Porque yo una vez lo mudé, me ayudó mi hermana, pobre, la bañé.
0: No,
1: yo iba manejando. Ella iba con en las piernas, vendría a ser en los pies el balde, y entonces en cada curva se vaciaba media pileta.
0: Con cuidado, así que, bueno, un tapercito, sí, algo. Bueno,
1: pónganle un film arriba al balde.
0: 341-340-3200 es el WhatsApp de la radio. Te acompañamos hasta las 3.
1: Días mundiales peculiares.
0: Bastante extraños.

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8: Rolo Sartorio, fuiste.

0: Bueno, bien.
1: Me acuerdo feliz. ¿No?
0: No, bien, bien. Canta mira, bien usted.
1: Gracias, gracias. Gracias.
0: Sí, no, mira, le mando un abrazo grande a Nico, que dice, tipe para mudanza con peces, transportarlos con bolsas y blog. Si yo te contara, amigo mío, lo que mide mi pez, el pez mío debe medir 10 centímetros por 10 centímetros. Parece una palometa, mamá. Más que un pez de pecera.
1: Pollito.
0: No sé qué come. Yo le doy la comidita esa, la...
1: Bueno,
0: pelotita.
1: Mucho amor, recibe, tiene buena energía, bife, tu casa.
0: Bife la criolla. ¿Qué te sobraba? ¿Un pedazo de pata de pollo? Chao, a la pecera.
1: Pato es un pez, come emparedado, ¿no? Como decía Lilo y Stitch.
0: Ah, de Lilo y Stitch.
1: No puede comer atún.

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1: Vamos derecho para el WhatsApp de la vida. 341-340-3200. Tenemos más que información de tránsito, tenemos una consulta. Miquita Migliore hace un ratito se fijó en el mapeo y le figura que está bastante complicado Circunvalación y Perón.
2: Exactamente, ya estábamos viendo bastante movimiento detrás nuestro. Tenemos la ventanita que nos ubica.
3: La ventanita
2: frente del amor se nos ubica en el frente del predio Bellavista, acá cerquita de Pérez. Pero en
1: mirá,
2: el
1: justo,
2: mapa,
1: al lado de la ventanita, Bella Vista.
2: Ahí está. En el mapa figura Presidente Perón y Circunvalación por abajo del puente. Hay bastante movimiento. ¿Alguien sabe qué pasa? ¿Todo bien? ¿Es horario normal? ¿Hay muchos camiones? No lo sé. Nos cuentan.
1: Cualquier cosa nos mandan al WhatsApp, pero no solamente esta información, sino cualquiera. Que sea de tránsito, autopista, ruta, en el centro de la ciudad. Y nosotros lo vamos replicando.
2: Eso mismo.
1: Ahora sí.
2: Ahora sí. Vamos derechito a lo nuestro.
1: Días mundiales peculiares. Nos quedamos. Dijimos en el Día Mundial de Llevar a tu Mascota al Trabajo.
2: Sí.
1: ¿Sabes qué se suma?
2: A ver.
1: Y la verdad que hay que levantar la copa. Sí. Día Mundial de Brindar por la Soledad.
2: Muy bueno.
1: Mejor
2: ¿a
1: solo
2: qué se debe?
1: Que mal acompañado.
2: Es verdad.
1: Y no sé, a quererte en soledad.
2: Sí,
1: ¿qué sé yo?
2: Celebras que estás solo y lo bien que estás. Bueno.
1: Sí, bueno, está muy bien, brindamos por eso.
2: Tenemos el día nuestro,
1: nuestro día, y yo creo que más que nadie hay que celebrarlo, porque hay veces que dicen, no, porque mi hijo más grande es el mejor, no, porque mi hijo más
2: el
1: chico.
2: El más chico es el mimado.
1: Es el más caprichoso.
2: No. Los que van y los que somos capos somos los hijos del medio.
1: Y se celebra el 12 de agosto, Día Mundial del Hijo del Medio. Dice, todos sabemos que son los más ignorados en toda la familia, pero bueno, mientras más hijos tengas, el más del medio es el más ignorado. O sea, tenés 12 hijos, el sexto es totalmente ignorado.
2: Bueno,
1: ya no se sabe ni el nombre. ¿Viste cómo tu abuela cuando te decía, escuchame, vos, Patricia, Karina, vos, Juan Carlos, vos, Firulay? Pásame la copa, viste, ya no sabía ni tu nombre.
2: Es que
1: abuela.
2: Tu abuela tenía tus nombres, los nombres de tu
1: tus
2: familia,
1: primos, de
2: los
1: todo.
2: Primos, de los vecinos, de todo.
1: Ya te decía hasta el nombre del perro.
2: Seguimos con el otro, a ver, 9 de septiembre.
1: ¿Qué es?
2: Está bueno, es una actividad que hacíamos cuando íbamos a la escuela. Día Mundial de saltar en los charcos.
1: Es verdad. Bueno, buenos tiempos en la infancia, ¿viste? Cuando te llevaban de las manitos y te hacían saltar. ¡Uy! Los charquitos, el cordón. Tené cuidado con baldosas flojas, lo
2: sí,
1: único porque
2: también.
1: Ahí justamente que te puse. Vos también te pones zapatillas blancas y un pantalón beige.
2: Claro,
1: día de lluvia.
2: Maestro,
1: ¿quién te manda también?
2: Mañana lluvia, por las dudas.
1: No me digas.
2: Hablando de ahí, mañana te lo tenemos que contar. Va a estar fresco con algunas lloviznas en Rosario y en la región. El jueves también.
1: Che, acá pregunta: si me llamo Soledad, ¿puedo celebrar el Día Mundial de la Soledad? Por ejemplo,
2: bueno,
1: la Sole Pastoruti celebra su día, Santa Patrona de la Soledad.
2: Mira, si te hace feliz, dale
1: ya
2: para
1: él. Mira, ¿sabes que se celebra el 17 de octubre? Viste que nosotros tenemos una publicidad de las pastas más exquisitas.
2: Sí.
1: Son las italianas.
2: Sí, señor.
1: Día Mundial de la Pasta.
2: Ah, 17 de octubre, me encanta.
1: Lo agendás. Mejor pasta, la que más le guste a usted, sea lasaña, gnocchi,
2: Sorrentinos. Sorrentinos me parece que siempre, siempre va. Pasta rellena va con pino.
1: Tenés sino los panzotti son los otros, ¿no? Que son con
2: agnolotti,
1: los más rechonchitos.
2: Raviolones.
1: Mira, te voy a despedir con este.
2: A ver.
1: Este está bueno. Cada tanto está bueno, así disfrutar de tu hogar. 30 de noviembre, Día Mundial de Quedarse en Casa.
2: ¿No podemos celebrar hoy?
1: Y vamos.

0: Ay, ay, ay, ay.
1: ¿Qué pasó? ¿Te golpeaste el dedo chiquito? El dedo chiquito del pie con el mueble.
0: Sí, parecido.
1: Mira, tenemos a Andre, una amiga nuestra de la ciudad de Santa Fe, que nos va a visitar el finde. Dice, chicos, tengo pensado ir el finde a la ciudad de Rosario. Ustedes, ¿me podrían decir qué horario hacen los comercios cercanos a Plaza Sarmiento? Gracias, besos y abrazos.
0: Bueno, venite tranquila, que horarios de comercio, mira, algunos comercios hasta la una están abiertos.
1: Aparte, tenemos semana del Día del Niño.
0: Exactamente, el domingo se celebra el Día del Niño, hay muchos eventos por fin de largo también en Rosario, pero venite con confianza que hasta la tarde seguramente va a haber un montón de comercios abiertos. Mira,
1: yo creo que el sábado abierto van a estar todo el día los locales. Calle San Luis suele estar hasta las 5 o 6 de la tarde, pero si es por el Día del Niño, supongo que se extenderá más.
0: Y no sé si no la van a hacer peatonal, lo vamos a ir contando.
1: Sí, nosotros si tenemos la data te lo contamos.
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0: De la mano del doctor Benja Torres, haciendo la señal, llegó la batiseñal, ¿sabes para qué?
1: Sí.
0: Para despedir a Mica Migliore.
2: Chau, chau, adiós.
1: Muy
2: me
1: bien.
2: Me despido de ti.
1: Y me voy.
0: Se va.
1: Qué lástima, pero adiós. Bueno, nos vamos a reencontrar mañana.
0: No se nota tu cara de lástima, ¿eh? Se nota una sonrisa de oreja a oreja. Pero ya tenés la mochila preparada.
1: Estoy muy triste, ¿Estás triste? ¿Estás quiste? No, no estoy nada quiste porque ya llega Majo Giordano. Se quedan con Nico Irala en los controles, Santi Jacob. Nos reencontramos mañana, supuestamente lluvia, así que agarren
0: no
1: el paraguita.
0: No, pero me olvidé el pilotín en el otro bolsillo del pantalón.
1: ¿Tenés bolsa de nylon?
0: No.
1: Bueno, hasta mañana.

0: Pues estoy... oreja a oreja. Yo, pero ya tenés la mochila preparada.
1: Estoy muy triste. ¿Estás triste? ¿Estás quiste? No, no estoy nada quiste porque ya llega Majo Giordano. Se quedan con Nico Irala en los controles. Santi Jacob. Nos reencontramos mañana. Supuestamente lluvia. Así que agarren
0: el
1: paragüita.
0: No, pero me olvidé el pilotín en el otro bolsillo del pantalón.
1: ¿Tenés bolsa de nylon?
0: No.
1: Bueno, hasta mañana.

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18: 4 minutos de las 3 de la tarde, amigos míos. Abrimos una nueva hora en FM Vida. ¿Qué tal? Es un piacere. Nico Iral en los controles. Niquito querido, ¿qué tal? ¿Cómo le va usted?
19: Hola.
18: Bien. ¿Cómo lo lleva la fiaca? ¿Está con sueño o no está con sueño? ¿Tiene cara de noni? Bueno, hay que sacarse la gaña. Santi Jacob, quien te habla en la voz, tu humilde servidor. Y llegó el momento de presentarla a ella, ¿sí? Con M de martes llega la señorita, que representa no solo la zona sur o zona oeste de la ciudad, representa la provincia entera. Me atrevo a decir que es una banderada de la locución nacional y que suena hasta en la estratosfera. ¿Sabes quién llega? La señorita Majo Jordán.
20: Ay, buenas tardes. ¿Cómo estamos? Nico Irala en los controles, señor trompetista Santi Jacob. Vos cada vez me vas adornando. ¿Cómo estás, trompetista? Me vas adornando cada vez más la presentación.
18: Hola, ¿cómo le va? Sí, mientras baje mensualmente la cuota de todo lo que te voy debiendo, de que me sacaste lavarropa, me sacaste el monopatín eléctrico.
20: ¿Para qué tema ese? Cuando los amigos te van prestando la tarjeta, ¿viste? Y vos tenés que acordarte cuándo le tenés que pagar.
18: Zunga,
20: no se endeude más, loco.
18: La zunga del elefante me queda una cuota y después las vacaciones en Villa María.
20: En Villa María.
18: Villa María Córdoba,
20: estamos hablando por allá.
18: Bueno, bienvenida. No, usted cuente, ¿qué onda afuera? ¿Qué onda el tránsito? ¿Qué onda el clima? ¿Qué onda la capa de ozono?
20: Está finita, más fina. El clima está lindo, hace frío y acá estamos en este martes.
18: Te tengo que hacer la gran pregunta. ¿Estamos listos para empezar?
20: Estamos listos.
18: Entonces vamos.
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0: Vos sabés que acá me llega una pregunta que yo mismo voy a responder. Dice, Santi Tocayo, che, una consulta. ¿Majo está soltera? Mira, Majo no está soltera. Majo está casada con la vida. No. Está casada con el... Es un espíritu libre. Es un ave que nació para no estar atado a nada.
1: Pará, no me, también me está vendiendo re mal. Escúchame. No, que okay, mucho. Hablando de estar casada con la vida, ¿vos sabés que hoy yo cumplo un año acá?
0: Pará, no me digas que sos
1: Majo. No me prestas atención, mira, no me estás prestando atención. ¡Vamos!
0: ¡Un año! Me estás jodiendo, ¿en serio?
1: Hoy es nuestro aniversario de un año acá de los tres
0: juntos. ¡Ey! O sea, como equipo, ¿no? En la radio.
1: Sí, en la radio. Y como equipo. Si yo cuando entré
0: yo
1: empezamos...
0: con nosotros.
1: Un desastre. Este pibe.
0: No, bueno, qué sé yo.
1: Si está escuchando algún director que me cambie de equipo. No, porque no puede ser que
0: ¿en
1: no
0: serio?
1: Atención.
0: Sí. Qué lindo.
1: Cumplimos un año
0: bueno,
1: a las tres.
0: Feliz cumpleaños para nosotros.
1: Un aniversario que cumplimos.
0: Qué grande. Gran aniversario. El primero creo que es el aniversario de papel, se llama. El cuando cumplís un año.
1: Ah, bueno.
0: Feliz aniversario de papel.
1: Gracias.

0: Esto está pasando en la vida ahora.
1: Liberaron a la niñera argentina que estuvo detenida durante un mes en Estados Unidos. El novio de la mujer confirmó que fue liberada durante las últimas horas y que viajará a Filadelfia. El Servicio de Control de Inmigración y Aduanas la había encarcelado por irregularidades en su visa.
0: Rosario. Presentaron operativo de seguridad para los partidos de Copa Libertadores y la Copa Argentina que se van a jugar en la ciudad de Rosario. La provincia desplegará un dispositivo con 330 policías para el cruce entre Independiente y Atlético Tucumán en la cancha de La Lepra, al tiempo que prepara el esquema para la llegada de hinchas del Corinthians al gigante de Arroyito.
2: Deportes.
1: Frenada la salida de Campaz a México, Central ajusta detalles para recibir a Corinthians por Copa Libertadores. Desde el América, por ahora, no hicieron una nueva oferta por el colombiano y de este modo podría ser titular el jueves en el gigante de Arroyito por la ida de los octavos de final.
0: Tiempo. Actualizamos el clima en la ciudad de Rosario y la región. 11 grados 8 décimas es lo que define y detalla el Servicio Meteorológico Nacional, acompañado con una humedad del 57%, cielo nublado en este momento. 3 de la tarde, 16 minutos. 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
2: Vamos derecho para el WhatsApp de la vida. 341-340-3200. Bueno, muy feliz aniversario a esta trieja. Sí, a este trío, esta terna, este equipo. Estamos cumpliendo un año.
3: Sí.
2: Qué lindo. Está para disfrutar, está para celebrar.
3: Sí.
2: Hoy nos juntamos a comer todos.
3: No, yo no puedo.
2: No viene Majo Giordano. Bueno.
3: Bueno.
2: La dejamos ahí.
3: Y bueno, pero ¿qué crees? No me invitaron ustedes.
2: Yo me llego a enterar que vos no venís a la juntada del día de hoy por algún otro plan. Y yo pido cambio de horario.
3: No, yo sé lo que te voy a pedir.
2: Me voy a hacer la madrugada con Alexis.
3: Bueno, anda la madrugada. Escúchame, yo necesito que vos me cuentes algo a mí.
2: ¿Qué pasó?
3: Que vos me des una recomendación.
2: Ah, sí, es verdad. Una de cubiertas, ¿no?
3: Ay, sí, una de cubiertas.
2: Y cubierto está este espacio
3: cubiertas,
2: publicitario.
3: Dale.
2: ¿Sabes que perder el control de tu auto en piso mojado depende del dibujo de tus cubiertas?
3: Sí.
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3: Gracias por esa recomendación, amigo, la estaba necesitando. 11 de agosto, un día como hoy, nacía Gustavo Cerati.
2: Es así.
3: Sergio Vigil.
2: Es así.
3: Y también se conmemora el fallecimiento de Robin Williams.
2: Ok, gracias por la información.
3: De nada.

0: Luciano Pereira con Uriel Lozano, esto es Tu Dolor, la versión cumbia, es el hit futuro de esta hora y si te gusta lo podés votar en el WhatsApp y fmvida.com.ar.
1: Majito, vos sabés que quiero aprovechar para mandarle un abrazo grande a nuestra amiga Lara, Lari de Cañada de Gómez, que ¿sabés quién es? Que es justamente la señorita que te habló por un tema de departamento.
0: Es una capa,
1: Pero ¿sabés qué es también?
0: ¿Qué es?
1: Es una más de la de Michi Town Team.
0: Muy bien, muy bien. Che, entonces, buena oyente que tenemos acá.
1: Genia total. El otro día, bueno, yo conté un poco que tenía que retirar el rascador, yo me quedé dormido, pero después yo le conté de mi vida íntima, privada, emocional, ella también, nos tomamos unos mates.
0: Pero capaz que ya no, ella quería nada más que vos te levantes horario, no sé si quería saber todo.
1: Capaz que ella
0: vida.
1: Nomás quería el rascador e irse.
0: Y sí, pero bueno, no le quedó otra que decir, me tomo unos mates con el Santi, ya está.
1: Bueno, que me disculpe.
0: ¿Lo disculpás, Larita? Él te pide

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1: 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Tus errores. Para

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0: Mira, hablando de aniversario, vos sabés que justamente estaban hablando hoy en la carnicería del barrio, que se enteraron que hoy cumplimos un año como equipo. Ahí, Majito, Nico Irala y el Santi. Y acá tenemos un aniversario de natalicio. Nos escribe Enzo, vida, ¿cómo andan, chicos? Acá estamos pasando la tarde escuchándolos.
1: Sí.
0: Le pueden mandar un muy feliz cumpleaños a mi señora Natalia, que está cumpliendo 29 pirulos. Y pueden pasar un tema de Sergio Torres. Se llama Mi Celosa Hermosa.
1: Sí. Uy, temazo. Qué lindo que te dediquen ese tema.
0: ¿Qué dice el tema?
1: Peleamos, tú eres todo lo que necesito. Para que yo canto muy mal.
0: No, pero cantá, dale.
1: Lindo tema. ¿Me puedes pasar ese tema, Aniquito? Te pido, por favor, después. Después lo pasa. Y se lo van a dedicar a... ¿Cómo se llama la señorita?
0: Se llama
1: 29 años?
0: Natalia, la cumpleañera.
1: Natalia, qué lindo que te dediquen ese tema, Natalia.
0: Bueno, Nati, feliz
1: cumple. Valorá a esa pareja, te pido, por favor.
0: El Enzo. Si es nene, ponele Enzo.
1: En un ratito se van a deleitar con Sergio Torres. Escúchalo, bueno.

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1: 15 minutos para las 4 de la tarde y en conmemoración del aniversario de este tridente que te acompaña, bueno, hace un año que hoy estamos los tres acá juntos al aire, tenemos promoción en colchonería Descanso Pleno. 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
2: Y hablando de colchones, hablando de parejas, hablando de mi celosa hermosa. Y hablando de aniversario, Mati dice:
1: qué lindo, qué lindo. Escúchame, Natalie, valóralo a Brian. No, Brian no, ¿cómo se llama?
2: Matías era.
1: Ah, sí. No, ¿cómo se llama Matías? No se puede llamar.
2: No, Enzo era, Enzo. Porque yo te dije: si nene, ponele Enzo. Escucha. Aunque peleemos,
1: lo eres tú. Ay, con la tile M, qué linda versión.
2: Mira, dicen, hablando chicos de aniversario, hablando de mi celosa hermosa, dice, un cumpleaños de estar enamorado de la voz de Majo Jordán.
1: Ah, bueno, bueno.
2: Te amo, mi celosa hermosa.
1: Pará, era una banda. Escuchá, aprovechamos también a mandar saludos a los compañeros de trabajo de la panadería, Tato y Gaby, que también nos están escuchando con este temazo de fondo. Ay.
2: Acá dice Enzo diciendo, che, pará, se le pudrió toda Natalia, que cumple justo el día del cumpleaños. ¿Quién es Matías? ¿Quién es Brian? Cualquier cosa, ¿no? Vas a destruir una familia.
1: Qué lindo. Escuchen, Sergio Torres va a venir este fin de semana a Rosario. Así que yo les diría que lo vayan a ver. Recomendadísimo el show.
2: Bueno, llego a la puerta y digo, escuchá, me mandó Majo Giordano.
1: Sí.
2: Así, sí, de sí, una.
1: Sí. Te van a dejar pasar.
2: ¿Quién se hace cargo de las entradas?
1: Después charlamos.
2: Ah, bueno, está muy bien. ¿Sabes qué tengo para preguntarte en este aniversario?
1: Hermosa versión.
2: Si hay gente del otro lado cumpliendo hoy un 11 de agosto aniversario de algo, de lo que sea. Puede ser de natalicio, puede ser de, por ejemplo, no sé, tenés un showroom, tenés un emprendimiento, un aniversario de que te pusiste tu peluquería, no sé.
1: Bien, un 11 de agosto.
2: 11 de agosto.
1: Si hoy vos tenés algún aniversario de lo que sea, nos contás en el WhatsApp también, así festejamos todo y ya está. Hacemos,
2: por ejemplo, chico, no sé, múltiple. Un 11 de agosto del 2022, hace 4 años, me quedé pelado.
1: No.
2: Un aniversario de calvicie puede ser.
1: Está muy bien.
2: ¿Por qué no?
1: Puede ser, bueno, de lo que quieras. Vamos recibiendo mensajitos por acá. Lo que sí nos dicen, chicos, le mandé el video del tema Hagámonos de Todo, menos falta mi marido. Yo toda romántica, pienso, ay, me va a contestar, esa. Ay, gracias, mi amor. No, le pone, che, no será mucho. No, no se puede, bueno, ser romántica. Maxi se llama. Maxi, dale, ponete las pilas.
2: No, no, pero Maxi, ¿de qué está? Está en otro mundo.
1: Está en otra, Maxi.
2: Pero escucha.
1: Si tu esposa te dedica ese tema también, no seas así.
2: Hagámonos de todo.
1: Claro.
2: Menos falta.
1: Con otro romántico, con Uriel Lozano está ahí.
2: Claro, pero de última, ¿cómo se llama la señorita?
1: Ella se llama, para que hoy estamos mal con los nombres, ¿eh? Ya te digo.
2: Nombre. Es un asesito, es un nombre de la romántica.
1: Andrea y Maxi.
2: Andrea, escucha, si está Maxi del otro lado, yo no quiero ser un mal mensajero, ¿no? Ajá. Pero, y yo que vos buscaría quizás otro destinatario. No, no sé, ¿viste? Si vos te pones romántica, lo das todo.
1: No.
2: Pones pétalos de rosas en el colchón. Y él te dice, che, no será mucho.
1: Sí, la verdad que estuvo floja. La contestación estuvo floja. Porque era por decirte gracias, mi amor, cuando vos quieras. Eso tenía que contestar, punto.
2: Mirá, hoy cumple 51 pirulos la hermana mayor de Fátima. Mirá, okay. María Eugenia.
1: Listo, feliz cumpleaños. Bueno, recibimos aniversario en este 11 de agosto.

0: poco más.
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0: pero claro, imagínate nuestra amiga. ¿Cómo se llamaba? Ya me olvidé el nombre de nuevo. Natalie no era.
1: Natalie con.
0: Con Enzo.
1: Maxi. Ah, con Enzo.
0: No, Maxi se. No, pero ya le metiste como tres novios a Natalie. Le metiste Matías, le metiste Brian, ahora Maxi. Pues se va a llenar de inseguridades, Enzo.
1: Bueno, ya fue. Vamos a salir de este y vamos a saludar a toda la ronda Vida sonando en Santa Fe Capital. Desde Vida Santa Fe 107.9, Villa María, Córdoba 101.3.
0: Aprovecho y le mando un abrazo grande a Juan Jorge, que es de Viedma, que es también otro amante de Natalia. No. Vive en Río Negro. FM Mega 95.5. Estamos en la ciudad de La Plata, Buenos Aires 91.5.
1: En Entre Ríos, en Viale 95.7, Federal 97.9.
0: Estamos en el fin del mundo en Tierra del Fuego, allá FM Glaciar en 100.7. Y nos despedimos en Rufino, provincia de Santa Fe 99.7.
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0: toda la República Argentina. Sí, en el contexto de que como Trieja cumplimos un año, un aniversario como equipo, acá Majito, Nico Irala y Santi Jacob, te voy a decir que queremos averiguar qué cumplen ustedes, ¿sí? Un año de emprendimiento, un año de divorcio, de natalicio, un año que no sé, que me fui a bailar carnavalito a Paraguay. Ajá. Cualquier cosa nos lo contás. Mira, chicos, ¿cómo están? También, ¿por qué no? Un 11 de agosto de hace 24 años... cumplía 10 días de novia con el papá de mis hijos. Ah, eso soy Gise.
1: Qué bueno. Pará, ¿y sigue estando en pareja?
0: No sé. Hasta acá llego yo.
1: Chicos.
0: No, le mando un abrazo, si no, qué está. Sé yo, por los buenos tiempos.
1: Me bajo en esta. Hoy un mes de mi soltería, está muy bien. Hoy cumplen un mes, que es poquito de estar soltera. Bueno, que sean más, o no sé, o que pasen rápido. No sé qué querés vos tampoco. Estamos muy ambiguos hoy, como que no sabemos bien qué quiere la gente.
0: Chicos, un 11 de agosto de hace 3 años salí por última vez a un show de Qué Locura. Mira, acá en Villa Mercedes, San Luis, con mis amigas.
1: Oh, qué lindo.
0: Hace 3 años que no salgo, dice.
1: Y fue fuerte la salida, fue forchi.

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0: ¿Vos podés creer que esta fue la canción que le dedicó Andrea a Maxi, que se la mandó? Le dijo, mirá, mi amor, tengo una canción para dedicarte. Y Maxi le dijo, no será mucho. Maxi, bueno, colaborás tampoco, hermano.
1: No seas así. Bueno, pero claro. Por eso acá avalan nuestro comentario. Dice, por eso los amo, chicos. Coincido tanto con ustedes. Obvio que se busque otro destinatario urgente. Son mi compañía todos los días. Feliz aniversario para esta trija, que son mis favoritos.
0: Gracias, te queremos mucho. Bueno, qué lindo que igual Andrea lo quiera así a Maxi. Así que bueno, acá está sonando para todos aquellos enamorados que la quieran dedicar.
1: Ponemos en contexto mientras abrimos una nueva hora. Si ya son 6 minutos de las 4 de la tarde. Majito Giordano, Nico Irala en los controles. Santi Jacob es quien te habla. Estamos cumpliendo un año, un aniversario, el aniversario de Papel, el primer año, en nosotros como equipo. Si nosotros le preguntamos a ustedes del otro lado, hoy un 11 de agosto, si están cumpliendo aniversario de algo, ¿sí? Puede ser de soltería, de un emprendimiento, lo que sea.
0: Mira, Hernán nos dice, chicos, un 11 de agosto del 2010 faltaba un día para que nazca Ulises, mi primer hijo.
1: ¡Qué grande el Ulises!

0: esto está pasando en la vida ahora. Argentina. Una localidad cordobesa implementó un documento nacional de identidad obligatorio para perros y gatos. El trámite es gratuito y permite identificar a cada animal y a su responsable. La medida busca fomentar la tenencia responsable y contempla multas de hasta casi 900.000 pesos ante casos de abandono, maltrato o incumplimiento de las normas de cuidado. Todos los detalles en rosario3.com.
1: Rosario. Fuerzas federales realizan un operativo de control migratorio en el centro de la ciudad. Unos 60 efectivos de la Dirección de Migraciones y la Policía Federal montaron una inspección este martes al mediodía en la zona de peatonales. Al menos 3 personas fueron retenidas. Antes de eso, el gobierno nacional anunció que cobraría la salud a extranjeros no residentes.
0: Deportes. Newell's le apunta a Riestra y juega su última carta por García Basso. El plantel leproso vuelve a practicar este martes luego de la caída ante Defensa y Justicia. En paralelo, la dirigencia no se resigna por el defensor de 34 años que rescindió su contrato con Racing.
1: Tiempo. 11 grados 5 décimas la temperatura a esta hora en la ciudad de Rosario, 58% de la humedad, cielo nublado a esta hora, mayormente nublado por la tarde y también hacia el resto de la noche de este día martes. A las 16 horas con 15 minutos, ya te informamos, ahora seguís en compañía de las canciones que más te gustan.
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2: Vamos derecho para el WhatsApp de NFM Vida. 341-340-3200. 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
3: Yo estoy loca, o había una canción que decía: tercer domingo de agosto, día del niño,
2: regale nana, regale cariño.
3: Mirá, me desbloqueaste un recuerdo.
2: Creo que era de la Cámara de Jugueteros de la ciudad de Rosario, si tiene como 3 millones de año el tema ese.
3: Bueno, pará.
2: No, en serio.
3: Pero me estás re...
2: Tengo el saludo de un amigo.
3: Vamos.
2: Hola, ¿qué tal?
4: Muy buenas tardes, mis panas de la vida.
3: Florencio.
4: Acá reportándome.
2: Hola, amigo.
4: Majo y Sandy, saludo, bendiciones.
3: Nuestro hermano venezolano.
2: Flor es el venezolano.
3: Sí, por supuesto.
2: Le mandamos un besito.
3: Le mandamos un abrazo enorme.
2: Siempre está prendido.
3: Hola, está siempre de buen humor, aparte.
2: Siempre, siempre, como tiene que ser, vaso medio lleno. Hola.
4: Cámbienle en el tema Maxi con la respuesta que dio.
2: Pongo en contexto, Maxi es un señorito, el cual Andrea, su pareja, le dedicó Hagámonos de Todo Menos Falta. Le hizo, le mostró el video todo y Maxi, el novio, le dijo: ¿no te parece mucho? Y entonces acá mi amigo Diego dice eso:
4: en vez de Hagámonos de Todo Menos Falta, Hagámonos Falta, a ver si se enciende un poco.
3: Ah.
4: Y responde de otra manera.
3: Claro.
2: O si no, ya está, que cambie de modelo.
3: Ya es que
2: Andrea, sí. Pero claro.
3: Es momento ya también, Andrea. No sé cuántos años pasaron, pero es momento de cambiar de modelo.
2: Lo tengo a Manu de este lado. Hola, ¿qué tal?
5: Mi aniversario en este 11 de agosto son 41 años de haber nacido.
2: Ok, amigo. Bueno, feliz cumple, Manu. Espero que disfrutes con amigos y familia. Ponemos en contexto, hoy 11 de agosto, este trío cumple un aniversario como equipo y nosotros le preguntamos si están celebrando algo hoy.
3: Escúchame, la canción, según están diciendo, ¿por qué decía primer domingo de agosto?
2: Día del niño.
3: No era tercer domingo de agosto.
2: No, después por cuestiones económicas.
3: ¿En serio?
2: Sí,
3: no sabía. Primer domingo de agosto.
2: Si yo me decís primer domingo de agosto, todavía no cobramos.
3: Claro.
2: Está bastante complicado.
3: Ah, ya entendí.
2: El nene y mi regalo, y ahí vos le haces un dibujito. ¿Viste que para el día del padre, día de la madre, cuando sos nene, le haces un dibujo a tu
3: sí,
2: mamá?
3: Sí, lo mismo
2: a tu papá.
3: Al revés.
2: Lo mismo, claro.
3: O le haces un portarretrato con fideito. Bueno, lo mismo regalarle a tu nene un portarretrato con fideito.
2: Es recíproco, claro. ¿Qué me hiciste? A ver, que no, te hice una matera hecha con hilo de algodón. Ah, bueno, ¿y qué hago con esto, mamá?
3: Sí, arreglate. ¿Y yo qué hacía con tu dibujito?
2: Bueno.

0: Mirá, es el verdadero está mal, pero no tan mal. Porque
1: ¿qué pasó?
0: A ver, es cierto, decía primer domingo de agosto, etcétera, etcétera. Después le cambiaron la canción por cuestiones monetarias, como dijo Santi, pero la Cámara de Jugueteros de Rosario, entre comillas, que tiró Santi, es fruta total. No,
1: ¿cómo que tire fruta?
0: Bueno, parecía verdad, yo te la creí.
1: Pero, no me quemé. Sí. Bueno, pero eso son cuestiones de la vida, Majito. O sea, vos siempre tenés que decir todo confiando en lo que estás diciendo, ¿sí?
0: Sí, depende.
1: Y puede pasar, el Santi es informando, 24-7. Igualmente dicen, tendrían que cambiar la letra a primer día de cobro, día del niño. ¿Y cuándo es el día del niño? Y depende de cada familia. Bueno, listo, lo dejamos así.
0: Bueno, le mandamos un beso grande a Yoli que nos manda esto y también a nuestro amigo Pablo que nos dice del primer día del cobro. Bueno, nos fuimos un poco del tema.
1: ¿Qué quiere la Yoli?
0: ¿Qué quiere?
1: Es el día del niño.
0: Queremos buscar aniversarios en este 11 de agosto. ¿Aniversario de qué? De lo que sea que te haya pasado. No sé, hoy hace 10 años fuiste a un recital de María Becerra, por ejemplo.
1: Hace 10 años me dejó mi pareja.
0: ¿10 años? Muy chico vos.

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0: Buenas, soy Nerina, nos dicen por acá. Y hoy, un 11 de agosto, hace 26 años que me casé. Bien, Nerina, felicitaciones. ¿Cuánto tiempo? ¿Cuánto aguante?
1: ¿Cuánto? 26 años. Ya te lo busco. A ver, aniversario. Dijimos que el de un año es de papel.
0: Sí, de paper.
1: Aniversario, 26 años. ¿Querés saber de qué?
0: ¿Ah?
1: Yo me acuerdo que el de... Como eran 75 años, era de hueso, ¿viste? Tenía un... Mirá, representa 26 años de unión a la pareja, de existencia. ¿Cómo se llama? Pero no me dice.
0: Bueno, ponele. ¿Cómo se llama? Dándole la información por la mitad,
1: ¿cómo
0: ponele?
1: Se llama? Aniversario de rosas, se llama.
0: Ah, 26 no. años de rosas.
1: No, rosas son los que tenés que regalar, en teoría.
0: Estoy diciendo cualquier cosa.
1: Ahora te busco. Bueno, pero me agarraste en offside.
0: Pero vos te metiste solo.
1: Llama al bar.
0: ¿A quién? Yo no tengo aval.
1: O vamos a bar.

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2: Viste que cuando parece que el Santi te está chamullando, te está tirando una fake news, te sale jugando desde abajo. Mirá, 26 años realmente es boda de rosas. Ajá. Acá lo busqué, mirá, boda de rosas simboliza el amor, la pasión y la belleza.
1: Ah.
2: Oh, y mirá, y acá tengo el resumen, son cada año de aniversario de matrimonio con su respectivo significado. Si no, vamos a hacer todo porque hay 99 Pará. Significados.
1: ¿El año es de papel, de verdad?
2: ¿O no, en serio. Mira, un año no es bodas de papel. Simboliza la fragilidad inicial de la relación que requiere cuidado y atención. Si te interesa, mira, 10 años de casados es boda de aluminio. Representa la durabilidad y la resistencia de la unión. De ahí te salto a 25 años. Boda de plata es conocida. De 50 es la boda de oro.
1: Ajá.
2: Después el de 75 es...
1: Es una banda 75
2: boda
1: años.
2: De brillantes.
1: Ah. Tiene un brillito, tiene un brillito.
2: ¿Cómo era el
1: Entraban
2: de brillito?
1: Con esa canción.
2: De
1: brillito de Emilia Mernes.
2: No,
1: uy, esa cabeza,
2: no,
1: ¿cómo
2: de
1: se
2: Lali.
1: Va para
2: después?
1: Ah, es de Lali, es verdad.
2: O de Emilia.
1: No, es de Lali. Cómprame un brillito.
2: Sí, no, escuchá que el otro decía, cómprame un brillito. Y le llevaba pastelito de batata al final. Cómprame un brillito, cómprame un brillito. ¿No? 75
1: está
2: años,
1: bien,
2: mirá, boda
1: bien,
2: de brillante,
1: Santi.
2: Simboliza la belleza y el esplendor del amor. Y el que es de hueso son 100 pirulos.
1: Ah.
2: 100 años de matrimonio, se da cuenta que una pareja, no sé, cumple 118 años en esta tierra. Se casaron a los 18 años, ponele. Son 100 años de casados, boda de huesos. Simboliza la conexión profunda y duradera del alma.
1: Fernando, sí. Gracias por ese informe, lo necesitaba. Nosotros estamos pasando hoy el aniversario de papel. Escúchame.
2: Sí.
1: Acá nos está contando Marina y lo vamos a festejar y se lo vamos obviamente a aplaudir y todo porque hoy, hace un año que dejó de fumar.
2: Bien.
1: Muy bien, Marina.
2: Bien.
1: Me gustan esos objetivos. Como cuando la gente dice voy a dejar de tomar gaseosa, voy a bajar de peso, voy a dejar de fumar. No.
2: Bueno, pero para fumar qué? Fumar
1: encima
2: tabaco.
1: Se llama Marina.
2: María se llama.
1: Marina.
2: María y Juana, la prima, la hermana.
1: ¿Cómo te vas a llamar Marina y vas a mandar ese mensaje?
2: Nosotros
1: Marina.
2: Te felicitamos, pero tus pulmones te lo agradecen más todavía. Mira, ¿sabes quién no se va a olvidar nunca más este día? Nuestra amiga del celu terminado en 16, Juliana, que nos manda este audio con una foto, ¿sabes con quién?
1: ¿Con quién?
2: Se cruzó al fideo, Angelito de María. Mira, canallona ella.
3: Buenas. Miren con quién me sacó una foto.
2: Oh.
3: ¿Qué onda?
2: ¿Qué onda vos?
3: Mando un beso a todos.
2: ¿Qué onda?
3: Estoy soñando acá. Pásenme un tema de Emilia, el que quieran. Mando un besote a todos.
2: Un besito. Mandale un abrazo grande al Fide, que siempre escucha la radio. Te sacas una selfie con el Fideo y pones Soñando Despierta.
1: Me dice que después ella dijo, ¿qué onda? Ella ya está inimputable. Dijo, yo me saqué la foto con Fide, ahora sabes. Escúchame, no fue un 11 de agosto, pero el 1 de agosto cumplí un año de independizarme laboralmente y dedicarme a un emprendimiento familiar. Bueno, cualquier fecha, no importa. Pero felicitaciones, porque...
2: No. Si no es el 11, no la vamos a felicitar.
1: Corta, 10 días después.
2: Y bueno, pero si hubiese, nos tendría que haber avisado el primero.
1: Pero qué gran paso decir, che, yo soy bueno en lo que hago, me puedo ir por fuera.
2: ¿Sabes? No, mentira, es un chiste. Te felicitamos, sí, porque emprender no es para cualquiera. Mirá acá lo que nos cuenta Margui, dice, chicas.
1: Ay, somos las chicas.
2: Somos las girls. Estoy cumpliendo un minuto sin puntos en la pera, así que me voy a acordar para el resto de mi vida. Se ve que
1: se la dio en la pera.
2: Aterrizó con la cara.
1: No, el verdadero me la dio en la pera.
2: Es el famoso, ¿viste cuando ibas en la bici y no tenías frenos? Porque en su momento, en la infancia, ahí en fines de los 90, en los 2000, uno, no sé por qué, ¿viste? Pero de che pibe, de canchero, que le sacaba los frenos a la bici. Estaba como de moda sacarle los frenos a la bici. Le ponía el cartoncito en los rayos para hacer, o un vaso plástico, para hacer como que tenía un caño de escape. Casi.
1: Ahora, la de sacarle los frenos yo no lo hice, ¿eh?
2: Como si tuviese un motorcito. Y la de sacar los frenos y frenar con las patas.
1: ¿Por qué la complicaba tanto? Por eso los hombres viven menos, no tiene ningún sentido que vean esas
2: y
1: cosas.
2: Y es más, peor, algunos, no solamente que frenabas con los pies, sino le clavabas el pie a la cubierta, o sea, la llanta.
1: Bueno, pero
2: la
1: si
2: rueda.
1: Hay niños escuchando esto, no le pidan a sus padres que le hagan esas cosas, che, por las dudas. No,
2: la radio que dice
1: vamos
2: que...
1: a pasar bien el mensaje, porque hay mucha gente escuchando, Santiago.
2: Bueno, pero la idea es frenar con los pies, si no frenar con la pera, como no. Nuestra amiga, que recién hoy cumple un día que le sacaron los puntos.

0: Bueno, de última, nuestra amiga Andrea le puede dedicar esta canción a Maxi. Y Maxi le va a decir, no, me parece. No,
1: bueno,
0: un montón.
1: Pero pará, es un poco fuerte, un poco más explícita.
0: Bueno, pero y algo que. O sea, ayúdanos, Maxi, también, no sé. Ella quiere revivir la fama, la llama.
1: La fama. Me hice famoso. Bueno, famoso es Maxi, porque Maxi trabaja en un taxi. Y vos sabés que recién nos contaba André, su pareja, que dice hashtag no me quemes. Escuchó todo y bueno, le sacamos el cuero a Maxi. Pero lo importante es que él se sentía identificado porque se subían los pasajeros y dice, están hablando de mí.
0: Bueno, Maxi, pero no es para sentirte orgulloso. O sea, ayudarla también a tu esposa, ayudarnos a nosotros, a todos.
1: Maxi, te queremos como sos.
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0: hay algo muy importante que no dijimos, va, capaz que con Mica ya lo dijeron, pero yo no lo dije, que hoy 11 de agosto sí. Es el día del nutricionista también.
1: Es el día del nutricionista.
0: Bueno,
1: sí.
0: Feliz día a todos los y las nutricionistas en el WhatsApp. No lo habían escrito, pero bueno, igual le mandamos un beso grande si hay algún nutricionista que nos está escuchando.
1: Feliz día para ellos. Prometo el año que viene empezar a desayunar, ¿sí? No solamente consumir mateína.
0: Pero el año que viene no, podés empezar ahora, te quedan un par de meses.
1: Ah, falta mucho. Falta poco para que termine el año.
0: ¿Qué va a faltar poco?
1: Falta 4 meses, ya metimos 2/3. Mirá, le quiero mandar un abrazo grande a Adriana de Casilda, que nos escucha siempre. Chicos, felicitaciones. Hoy 47 años de casados estamos cumpliendo, formamos una hermosa familia. Me voy, mira, 47 pirulos, ¿sabes qué es?
0: A ver.
1: Boda de amatista, simboliza la sinceridad y la paz interior.
0: Qué linda la piedra, la amatista.
1: ¿Qué? ¿Sabes algo de la amatista?

0: años. Hoy 47 años de casados estamos cumpliendo. Formamos una hermosa familia. Me voy, mira, 47, Pirulo, ¿sabes qué es?
1: A ver.
0: Boda de amatista. Simboliza la sinceridad y la paz interior.
1: Qué linda la piedra, la amatista.
0: ¿Qué? ¿Sabes algo de la amatista?

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0: Puñaladas, Lauta, Manuel Turizo y Reik abriendo esta nueva y última hora que vamos a pasar. Nico Irala en controles, Santi Jacob en la voz y Majo Giordano. Y mira, por acá nos dicen, chicos, gracias por el saludo. Soy nutricionista Mariela Felipe. Un beso grande para Mariela, que es nutricionista y hoy tiene que festejar su día, 11
1: feliz
0: de agosto.
1: Feliz día, Mary. Bueno, gracias por bancar y gracias a todos. Del otro lado, le quiero mandar un abrazo grande yo a Leo. Leo nos manda un mensaje. Chicos, díganme qué son los 7 años de casados, que ya los estamos transcurriendo. Lo voy a mencionar, ¿sabes por qué? Porque ayer quedó a la deriva cuando estábamos hablando de los signos. ¿Te acuerdas que charlamos qué caricatura eras de los 90 según tu signo?
0: Sí, me acuerdo.
1: Y se le pinchó la rueda, no pude escuchar. Pero te vamos a dar una mano con esto, hermano mío. 7 años, ¿sabes qué es? Boda de lana. Simboliza el calor y la comodidad que se comparten. 7 pirulos, sos una... ¿Cómo se llama la bolita de lana?
0: Un ovillo.
1: Un ovillo. Ovillo de lana.
0: Ovillo de lana. Bueno, a festejar entonces esos ovillos de lana.
1: ¿Lo viste vos o lo vi yo?

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1: El gobierno respondió al paro universitario y aseguró que cumple con el financiamiento y las paritarias. A través de un comunicado, el Ministerio de Capital Humano sostuvo que ya transfirió los fondos para salarios, gastos de funcionamiento y hospitales universitarios. Además, calificó la medida de fuerza convocada para este miércoles como ilegítima y de motivación política.
0: Santa Fe. Designaron a Diego Maciel como juez de la Corte Suprema de la provincia de Santa Fe. Desde el mes de septiembre cubrirá la vacante que deja uno de los magistrados mayores de 75 años, mientras espera que también dé un paso al costado otros dos integrantes del máximo tribunal provincial que están en la misma condición. Se confirmó este martes tras la firma del decreto por parte del gobernador Puyaro. Tecnología.
1: ChatGPT se actualizó y ahora permite a los usuarios el plan gratuito Hablar con la IA sin límites. La inteligencia artificial implementó el modelo GPT 5.6 Luna, que ayudará a los usuarios libres de poder hacer cualquier tipo de consulta sin tener que abonar de más.
0: Tiempo. Actualizamos el clima en la ciudad de Rosario y la región. 11 grados, 2 décimas. Está fresco, abrigarse. Humedad de 59%. Cielo nublado es lo que indica el Servicio Meteorológico Nacional. 17 horas, 13 minutos. 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
3: Vamos derecho para el WhatsApp de la vida. 341-340-3200, 17 minutos de las 17 horas. 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
4: Últimos 40 minutos acá de los tres juntos y queremos aprovecharlo bien con ustedes en el WhatsApp. Así que les tenemos preparado un juego, pero yo estoy de visitante en este juego.
3: Tenemos un juego bonito. Sí. Es un juego que solemos hacer con la miquita, pero yo ya le pedimos permiso. Pulgar para arriba, no importa. No. Si hay algún problema, vengo mañana con una planchita de pelo y no le dejo un rulo.
4: No le hagas eso, que le quedan hermosos.
3: Bueno, que no me busque entonces.
4: Pero estamos, no te estás buscando.
3: Estamos cumpliendo un año como trieja acá, ¿eh? Como equipo, Majo Giordano, Nicurala, Santi Jacob. Y para cerrar, ¿sabes qué tenemos? Tenemos un juego bonito, mejor conocido como el tabú o palabras prohibidas. Nosotros tenemos una palabra secreta con cinco palabras que no podemos mencionar, que justamente son muy características de esta palabra secreta.
4: Claro, ¿sí? Que la describen de manera muy, muy obvia. Nosotros tenemos que ir buscando sinónimos. Escúchame.
3: Solo palabras sueltas.
4: Sí, ustedes tienen que adivinar la palabra que estamos tratando de decir. Me gustó la palabra número 9.
3: Ok, bueno. Vamos con la 9. Empieza usted, vamos.
4: Bueno, empiezo yo. Yo, olor.
3: Ok.
4: Olor, olor.
3: Ok, ok. Yo te voy a decir... ¿Cómo se llama cuando anestesia, te voy a decir?
4: Ah.
3: Ojo al piojo.
4: Ojo, igual está un poco... Bueno, pará.
3: ¿Qué cosa?
4: Bueno, ya que decías anestesia, salud.
3: Claro que sí.
4: No, yo diría Santi incluso.
3: ¿Santi? ¿Por qué? ¿Sabes qué te voy a decir?
4: Pensala,
3: yo?
4: Pensala, pensá por qué.
3: Te voy a decir... Sonrisa.
4: No, está muy bien.
3: Está muy bien, Bueno, ustedes, gente, tienen que arriesgar. Dale, al 341-340-3200. Como alcohólico.
4: Porque yo dije eso.
3: El Santi. A ver, que yo tome vino mientras me ducho, no quiere decir que sea un alcohólico.
4: Conducto, te diría yo.
3: Ok.
4: ¿Cómo duele? Okay. Yo me tuve que hacer feo.
3: ¿Cómo
4: feo
3: duele? Que estés tan lejos. ¿Qué más puede ser? Te puedo decir... Acá están diciendo una profesión...
4: Ahí está.
3: Pero no es justamente la... Es como un sinónimo de esta profesión. ¿Ya lo sacaron?
4: Lo sacaron.
3: ¡Epa! Nombre, nombre, nombre.
4: Pero el primero que lo dijo con nombre y apellido, sí. Mauricio Pérez.
3: ¡Qué grande el Mauri! Fuerte el aplauso. ¿Sabes cuál era la palabra? La palabra era dentista.
4: No, vos tenés que ir al dentista, por eso te estoy diciendo. Bueno, si escuchá, se lo sabes, te duele la muela.
3: Está todo bien que tengo todos los dientes partidos.
4: No, pero... no es por eso.
3: No, es verdad que me tengo que sacar una muela de juicio. Es la última que me queda, pero... No... No tengo el juicio claro para hacerlo.
4: Me encanta que la gente dice, me da terror. Vos sabés que yo de chica le decía a mi dentista, yo voy a llorar, y me decía, bueno, llora. O sea, era re mala conmigo la dentista.
3: Si querés llorar, llorá.
4: Me decía, sí.

0: Me gusta. Cuando yo dije que podía usar la palabra Santi para describir esta palabra que estábamos tratando de adivinar, la gente pone tatuaje. No, los desconcerté totalmente.
1: Me ponen alcohólico, vino también.
0: Porque es mucho
1: mentiroso, ponen.
0: No, mentiroso doble cara también.
1: ¿Sabés qué te quiero decir yo?
0: ¿Qué?
1: Que acabamos de subir una fotito. Una fotito linda al Instagram de FM Vida Rosario. Hoy estamos de cumpleañito. Estamos de cumple aniversario, un año juntos. Majito Giordano, Nico Irala, Santi Jacob es quien te habla. ¿Qué pasó?
0: Oh, y es que acabo de leer un mensaje.
1: ¿Qué dice?
0: ¿Te lo leo o no te lo leo?
1: A ver.
0: ¿Te lo leo o no te lo leo?
1: Depende. Depende. Si es un prestamista al que le dejo plata, trata de que no.
0: Ay, chicos, ¿era dentista? Me demoré porque estaba totalmente perdida en la sonrisa de Sam.
1: Oh,
0: desde Córdoba. ¿Tenés terreno? ¿Tenés casas? Y porque epa. Vamos todos. O sea,
1: mátame si no te sigo.
0: Lo vas a conocer a Santi y vamos también con Nico Irala y nos vamos a pasar el fin de semana a Córdoba.
1: Pero claro.
0: Y amigo, hay que hacer lo que sea necesario para.
1: Se viene el verano. Sí. Tiene pileta, tiene, no sé, de última una bajada, algún arroyo, un río cuarto.
0: Tenga un terreno largo como para hacer un asado.
1: Que podamos hacer un asado por lo menos una vez por mes. Estamos.
0: Y tomar un fernet, yo me voy para Córdoba.
1: Estamos pidiendo tanto.

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3: Resumen de noticias. 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El lanzamiento de la temporada turística se realizó en Buenos Aires. La iniciativa posiciona a la provincia como el destino donde la estación se vive desde el bienestar, el encuentro y la hospitalidad. Se abrieron los sobres de las licitaciones para adquirir maquinaria vial. 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Frigerio destacó el respaldo estatal a la producción en Aranguren. 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

0: algo muy importante que no hablamos de este 11 de agosto. Muchas cosas están pasando.
1: ¿Qué pasó?
0: Tini anuncia que se casa.
1: Ah, no me digas.
0: Con Rodri De Paul. Bueno, según fuentes cercanas a nosotros acá de productores de Radio 2, muy fanáticos de Tini, nos dijeron que Tini ya hacía rato como que se estaba sospechando, había rumores de que se iba a casar con Rodri. Nunca había hecho nada oficial. Bueno, subió en su Instagram un blog de unos 7, 8 minutos donde empieza a contar cómo fue ir a venirse el vestido, el anillo, muestra un montón de cosas. De... No, a mucha no, gente. Bueno, ¿qué pasa a Tini? Che,
1: la triple T, la Tini.
0: Una falta de respeto esto. Ay, oh, ya está.
1: Bueno, no, no, pero no en serio. No, capaz no, que gente que, por ejemplo, está discutiendo el precio de los yogucos porque se casa Tini, no se casa Tini.
0: Pero es muy importante la información en FM Vida. Escúchame, pasamos un montón de canciones de Tini. No vamos a contar que se casa con Rodri De Paul.
1: Dicen que las verdulerías cerraron. Sí, porque están emprendiendo viaje hasta Miami. Se casan allá, ¿no?
0: Primer y último año de Majo en la radio, te digo. Ya
1: ¿por qué?
0: No, bueno, como están boicoteando la carrera. Pero yo les cuento información de los artistas.
1: ¿Va a estar presente Pitbull allá en Miami?

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1: 15 minutos para las 6 de la tarde y ahora sí te voy a contar algo que te va a interesar seguramente. A ver. 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
2: De igual manera, Majito, hay gente que está muy interesada con la información de Tini,
1: no, no falta
2: de
1: respeto, Paul, no, no falta respeto. Cas-
2: no, tengo, nos mandan un audio acá. Hola.
3: Hola, gente. Le habla Mariano Roldán, trabajando acá con la app.
2: ¿Qué haces,
3: Rosario?
2: Mario? Sí.
3: Pero me voy a pegar la vuelta por la información que dieron, que se casa Tini, así que no. Me voy a pegar la vuelta.
2: Y mucha data
3: para
2: fuerte.
3: Ir preparándome.
2: Di listo, amigo, dale.
1: ¿El chiste viene aparte o cómo es Mariano Roldán?
2: ¿Qué hacemos? ¿Cómo
1: decime,
2: nos vestimos?
1: Mariano Roldán, ¿cómo es esto? ¿Hay que reírse?
2: ¿No había una fresa? ¿No era una canción de la Triple T?
1: Son todo un irrespetuoso.
2: Tini Muano, nos podemos clavar unos smoking color fresa.
1: Son todo un irrespetuoso con la señorita Tini.
2: Pero si nadie le está faltando el respeto.
1: No, vos y Mariano Roldán, y Nico Irala.
2: Pero por favor.
1: Hoy son mis enemigos.
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1: Ahí la tenés de fondo a la Tini. No, pero se va a casar, che, pero hay que ponerse contento.
2: Mira, tengo un audio de Emi.
1: Escúchame, Tini sigue apostando al amor, Rodri de Paul también.
2: No tengo duda, no está.
1: Estaba con Gian Mico en una época, nunca estuvo oficializado lo de Gian Mico, ¿eh?
2: Ojo con la Puerto Rico, es de Puerto Rico, ¿no? De Puerto Rico, hola.
4: No, no me la boludé nada más.
2: Bloquear. Tres puntos.
1: No, que es la Emi.
2: No te bloqueo porque...
1: Pero gracias, Emi, por...
4: Estaba contando algo... Que a la fanática de Tini les importa.
1: Claro,
4: eso, es muy importante. Yo ya lo sabía porque lo filtró a Susana Jiménez, se le escapó.
2: Que la Su, qué
4: en octubre
2: raro.
4: Se casa, ¿no?
1: Ay, qué flaco.
4: No, en diciembre. Bueno, a ver, contá la información, Majo, por favor.
1: Bueno.
2: A ver, le pasó la pelota. Majo, no tengo ni la más pálida idea.
1: Sigue, Majo.
2: Sí, igual me gusta acá la vuelta que le dieron. Dice, che, a Mariano el chiste que viene en Uber.
1: Bueno, no, Santi acaba de decir marca.
2: Che.
1: Escúchame una cosa, Emi. Es así. No se sabe si es en diciembre. Se decía que era el 18 de diciembre que se iban a casar. ¿Por qué? Emma, ¿por qué?
2: ¿Por qué?
1: Y porque fue cuando se ganó la Copa del Mundo en aquel 2022. Entonces, esa es la fecha estimativa. Ah, si hay alguien que le importa, bueno, Rodri de Paul, un jugador muy importante en la selección, se casa con la señorita Martina Stuessel.
2: Las tinistas bancan, dicen que se casa el 18 del 12. Sigo teniendo audio yo, hola.
5: Estoy acá de Entre Ríos.
2: Sí.
5: De la ciudad de Villaguay.
2: Sí, amigo.
5: De Mario de Vétel. Bueno. Saludo.
2: Un saludo, bueno. Pero ¿qué opinás del tema, hermano?
1: Te mandamos un beso, gracias por escuchar.
2: Hola.
6: Hola, Radio Vida. ¿Quién es Tini? ¿Es conocida?
1: Son unos irrespetuosos, de verdad se los digo.
6: Esta mira, es una... famosa.
2: Sí, es muy
6: mundialmente
2: conocida.
6: Pero
2: claro que sí.
1: Es una radio
2: que
1: suena a Tini.
6: Se va a casar, no sé. Alguno de los chicos de Argentina, pero Tini. ¿Quién es Tini?
2: La Triple T. La Tini, ¡mua!
1: No, que sí, que a mí no me da ni un poco de risa todo esto.
2: No, pero nadie se está riendo acá.
1: No, y yo tampoco.
2: ¿Vos que yo me estoy riendo?
1: Son unos irrespetuosos.
2: Acá nadie se está riendo.
1: Tini, esto es el suena en FM Vida. Hola. Es la radio hitera.
2: Hola.
7: Hola, chicos, ¿cómo andan? Antes que nada, le quiero mandar un saludo enorme.
2: Sí.
7: A mi hija, la gordita, cumplió 4 años el viernes. Y a ella le encanta que le saluden por la radio.
2: Le mandamos un besito.
7: Así que, bueno, primero eso. Y segundo, no sé qué hacer con mi vida ahora que se casa Tini. Tengo que ver si...
1: Si querés te digo que
7: no sé,
1: con tu vida,
7: ¿no? No sé si cambio de laburo, tengo que hacer. Tengo que ir a ese casamiento, ¿no?
1: Mirá,
7: fue el dato más importante del día.
1: No, una cosa, frename el audio. ¿Sabes lo que tenés que hacer? Tenés que ir corriendo a tu casa a ver qué está haciendo tu señor.
2: No, es un montón.
1: Pero no seas ni respetuoso con la señorita Tini Stuessel, por favor.
2: Pero escuchá,
1: haceme caso, fíjate qué está haciendo tu señora.
2: No, pero no seas así. Pero ahora le generaste una inseguridad.
1: Qué bueno.
2: Sos
1: ellos
2: mala.
1: Le generan a Tini una inseguridad.
2: No, pero acá bancamos a la Triple T.
1: La vida por la Tini.
2: No, escuchá, si entre toda la muchachada y quien se quiera sumar, estamos alquilando una combi para ir hasta Miami.
1: No sé, si se casan en Miami, no sé dónde se casan.
2: No sé, pero una combi que sea anfibia, ¿viste? La que cruza Uruguay, así porque vamos a tener que cruzar Centroamérica. No sé cómo hacemos. Que se pague los pasajes.
1: La gente no salga a defender ahora a este señorito, porque nadie le está defendiendo a la Tini, escúchame.
2: Hola.
8: Hola, vida.
2: Sí.
8: No puedo creer, mi vida sigue esto. No puedo creer. La gente que no conocía a Tini Stoessel, no, por favor. Yo la miraba a ella de cuando yo era una adolescente y miraba todas sus novelas.
1: Violeta,
2: claro que sí.
8: La conozco perfectamente.
1: Oh, le pijo la
2: a ver, ¿qué tanto sabes de Tini? ¿Cuántos lunares tiene en la pierna Tini Stoessel? A ver, ¿es verdad que Tini tiene una uña encarnada?
1: No sé yo, no, tampoco
2: bueno,
1: sé tanto.
2: Si saben tanto de Tini, a ver qué tanto saben de Tini.
1: Solo me subí a la causa de Tini porque sí.
2: ¿Cuánto aguanta Tini abajo del agua? Ahí cuando competí con tus primitos. ¿Sabe o no sabe? No sabe nada al final.

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0: Mirá, Tini tiene 5 lunares en la pierna derecha, 35 en la izquierda. Aguanta solo 2 minutos. El primo Manuel Benítez le ganó solo por 2 segundos más debajo del agua.
1: Está muy bien. Bueno, eso es una verdadera fanática. Acá dicen, che, ¿quién es el motorcito? Ese tal Rodri de Paul. Yo lo conozco como el marido de Tini.
0: Claro.
1: Es como el marido de Pampita. ¿Quién es el, la selección?
0: Era el cuñado del marido de Pampita.
1: Ah, el mismísimo. ¿Y sabes qué sé yo? Que estamos en todos los puntos del interior del país.
0: Estamos en Santa Fe, en la capital, desde Vía Santa Fe 107.9 y en Villa María, Córdoba 101.3.
1: Cruzamos el charco y nos vamos para Entre Ríos. ¿Por qué? Porque sonamos en Chajarí 103.9 y en Paraná 95.7.
0: Se suman hace muy poco la gente de Río Negro, desde Viedma 95.5, La Plata, Buenos Aires 91.5.
1: Estamos en los Estados Unidos de América, en Miami, en la 103.1. Van a reproducir la Ronda Vida, ya en el casamiento de la Triple T. Estamos también en Verabebú y nos despedimos, provincia de Santa Fe 95.3.
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0: Nico Irala en los controles, a quien vamos a despedir en este momento, y a Santi Jacob en la voz.
1: Es un placer. Majito Giordano se queda hasta las 9 de la noche. Lo único, tenemos una información de último momento. Nos cuentan que hay un caos absoluto en Circunvalación. Todos los autos parados, la gente enloquecida, luego de escuchar la noticia de que se casa Tini. Dice, la gente no para de saltar arriba del capó del, de,

0: a Tini. Sí,
1: pero la queremos a la Tini.
0: Obvio, la amamos. Escúchame, suena mucho en FM Vida. Y además, Emilia Mernes, y no creo que esté invitada al casamiento de... No lo sé.
1: ¿Te imaginás? Capaz que hacen las paces y el artista es
0: a ella
1: sorpresa.
0: Solo quería comer gratis, por eso va a hacer las paces. Emilia Mernes quería a bailar, a tomar gratis, a comer
1: pensé
0: gratis.
1: Que quería decir que Emilia iba a comer gratis.
0: Sí.
1: Pero... No.
0: No nos metamos en esa. Salí de ahí, maravilla. No,
1: basta. Bueno, basta, hasta acá llegamos. Fue un placer. Nos vemos cuando, Mariana.
0: Mañana, dale.
1: Listo.
0: Yo vengo.
1: Yo no.
0: No, dale, que a las 3 te espero.
1: Vuelo privado, Grabeú a Miami.
0: Ay, basta.

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11: 6 de la tarde, 4 minutos, bienvenidos a todos a La Vida No Para. Estamos juntos hasta las 12 de la noche, hasta el final de este día. Majo Giordano, ¿quién te habla? Juanma Novarini en los controles.
12: Hola, linda.
11: Bienvenido. Hola, Juanma, genial. Querido, ¿cómo estamos? Le damos la bienvenida también, se apagaron los aplausos. Nico Silvero en la voz,
13: hola, Majo Giordano, hola, Juanma Novarini. Hoy, 11 de agosto del 2026, llegaba, bueno, un 11 de agosto en realidad, pero de 2025, hace un año llegaba Majo Giordano a nuestras vidas, así que hoy está cumpliendo un año en la radio. Así que bienvenida, feliz cumple. Feliz cumple. Y que hace un año empezaba a tener dupla, Juanma.
11: Hace un año, sí.
13: Hace un año de haber estado solo, no sé cuánto tiempo, empezaba a tener dupla. Que decía, dupla? Al fin una dupla para Nico, decían.
11: Una dupla por un año entero ya está.
13: Que según muchos me ha cambiado todo. Porque yo salía muy mala onda al aire, no me bancaba a nadie. Y desde que vos apareciste, las cosas fluyen un poco mejor.
11: Escúchame, gracias también porque yo se lo quise contar esto al Santi al aire. Ajá. O sea, vos me lo dijiste a mí. O sea, vos me lo dijiste.
13: Yo llegué, me acordaba que era hoy. Gracias, así que
11: te súper agradezco.
13: Felicitaciones.
11: Los quiero mucho a los dos.
13: Y es un placer tenerte por aquí. Y ojalá que por más años.
14: Los quiero mucho.
11: No te lloré, apoyo.
13: Por lo menos por un poco algunos más, ¿viste? Porque después sos viejo y te empiezan a fletar. Sí. Bueno. Seguramente me fletan a mí antes, después vos.
11: Bienvenido.
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0: ¿Para qué lo nombré? Por favor.
1: Sí, apareció nuestro amigo Santi Jacob. Yo no tengo nada contra Santi, pero Majo dijo, yo quería contar eso y Santi no me dejó.
0: No me dejó, no me dio ni bolilla.
1: No te escuchó, claro. A ver qué dice Santi. Tengo un audio.
2: ¿Pero cómo es esto? No prendí el auto y ya me está sacando mano.
1: Claro, está recién saliendo del canal,
0: radio,
1: digamos.
0: Entonces.
1: No, pero sí. Pará.
0: No,
1: pero
0: ¿por qué te enojas?
1: Si ustedes se llevan bien.
0: Sí, pero ahora ya no.
1: No,
0: yo te
1: bueno.
0: voy a contar una cosa.
1: ¿Qué pasó?
0: Y se la cuenta a Juanma también.
1: ¿Qué pasó?
0: Se casa Tini, esto es él.
1: Sí. Bien,
0: está bueno.
1: Sí.
0: No le dieron importancia a la
1: ¿No le dieron importancia?
0: Poco. No.
1: Pero no se sabía ya que se casaba Tini.
0: No, había rumores. Lo cuento de vuelta.
1: Porque yo ya había visto hace un par de semanas.
0: Ahora en un rato se los voy a contar bien, bueno, porque no me dejaron contarlo antes.
1: No
0: tengo toda la información.
1: Acá tenés todo lo

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1: Javier protagonizó un tenso cruce y aseguró que el gobierno ayuda a las familias endeudadas con un plan de estabilización. El vocero presidencial sostuvo que la estrategia oficial para enfrentar el aumento de las moras pasa por bajar la inflación y mantener el equilibrio fiscal. También defendió la continuidad de Federico Sturzenegger y habló sobre las rutas nacionales.
0: Economía.
2: El Banco Nación lanzó un plan para compra de algunos modelos 0 kilómetros en hasta 48 cuotas. La entidad pública se asoció con una automotriz para ofrecer préstamos personales sin prenda por hasta 20 millones de pesos y tasas preferenciales según perfil del cliente.
0: Espectáculos.
1: Atención, que la señorita Tini, esto es el monstruo, no te rías, mostró el anillo y confirmó que se casa con Rodrigo De Paul. La cantante compartió imágenes de la primera prueba de vestido y expresó su felicidad por el comienzo de una nueva etapa junto al futbolista del Inter Miami y la selección argentina.
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3: Le erró Juanma. Era último momento. Bueno. No espectáculos, ¿eh? Último momento. 10 grados 7 décimos la temperatura a esta hora, con cielo nublado, mayormente nublado para lo que resta de este martes. Para mañana miércoles, mínima de 4, máxima de 13. El anuncio de lluvias aisladas por la mañana y por la tarde, mejorando hacia la noche. A las...
0: último momento.
3: Ahí está. Se casa Tini, vamos. 18 y 16. Ya te contamos lo que tenés que saber.
1: Se ríe.
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2: Bueno, me dice Nico, pone orden. La estaban descansando a Majo. Che, así no se puede. Claro, pero escuchame, justo hoy, el día de que está cumpliendo un año.
3: Es verdad.
2: Hace un año Majo estaba acá sentadita, al lado nuevo, con los miedos, con los nervios que siempre tiene uno la primera vez que entra a esta radio. Y hoy está cumpliendo un año. Yo dije, va a ser de celebración. La van a estar amando a Majo.
3: Claro.
2: Le van a estar mandando cosas dulces. Algo para que cene esta noche por el cumple de ella. Y resulta que vengo y la están atacando. ¿Qué pasó, Majo?
3: Encima mis compañeros, eso es lo peor. Eso es lo que a mí más me duele. Ahí la está. Traición de mis compañeros.
2: Te das cuenta vos.
3: Yo les voy a contar algo importante.
2: A ver.
3: Quiero que se preparen para este momento.
2: Sí.
3: Se casa Tini, esto es él.
2: Se casa Tini. Escúchame, yo la información que tenía.
3: A ver.
2: Ya se había filtrado por Susana y por Marley el otro día que se hizo viral. ¿Es ya. esa fecha o no es
3: yo
2: esa?
3: Yo te voy
2: fecha?
3: A contar algo.
2: Ah, sí.
3: Esto hace rato ya se sabe.
2: Ajá.
3: Pero quiero que la gente se lo tome con seriedad lo que voy a decir.
2: Sí,
3: porque
2: por
3: es muy serio, de verdad.
2: Yo te estoy tomando con el respeto que se merece esta noticia, Majo Giordano.
3: Ella, Tini, sí. hizo un show en Córdoba donde ella celebra su cumpleaños.
2: Ajá.
3: Canta el feliz cumpleaños, etcétera, etcétera. Y las chicas, los fans le empiezan, las chicas, las seguidoras, la empiezan a decir, casate con Rodri, que se case,
2: claro. Sí.
3: Entonces ella agarra y como que hace un guiñito de que sí, de que se va a casar con Rodri.
2: Ok.
3: A partir de ese momento, imagínate, todo revuelo y habían muchísimos rumores de que Tini se iba a casar con De Paul.
2: Ajá.
3: Es más, se decía que se iba a casar el 18 de diciembre, que fue en el mismo año donde, el mismo día que en el 2022 salimos campeones del mundo.
2: Que fue la fecha que se le escapó a Susana cuando iba a tomarle en el auto.
3: Tal cual.
2: Sí, que le dijo, wea, viste Tini, bueno, el casamiento del 18 de diciembre.
3: Tal cual.
2: Y todos grabaron eso.
3: Tal cual.
2: Sí.
3: Bueno, ¿qué pasó? También se la vio en París a Tini. Imagínate, se fue a París, se la vio con un vestido de novia y la gente decía, listo, se está haciendo la prueba de vestidos.
2: Sí.
3: Ella no dijo nada. Bueno, hoy sube un blog de 7, 8 minutos donde cuenta que se va a casar y muestra todo el detrás de escena de cómo es la prueba de vestido.
2: Sí, lo que ya sabíamos en realidad.
3: Escuchá, y la que puede, le quedan 4 pruebas de vestido más allá en París, según nos dice acá Natalia, así que espléndida tiene esto de ser.
2: Escucha, ¿y la fecha cuál es? ¿El 18 de diciembre al final? ¿No se sabe la fecha? ¿Y si llega a ser 18 de diciembre?
3: Bueno.
2: Tenés que anunciar la voz. Tenés que anunciar vos la fecha de Tini. Escuchá, lo tengo a mi amigo Eduardo Estudillo presente. Me dice, tremendo, faltan 42 días para la primavera y se casa la Tini. Lo que se entera uno escuchando la radio. Ayer me enteré que hay templado antiespía. No lo sabía posta. Y hoy en noticiones que se casa Tini, dice por acá. Así que nos está tomando el pelo los dos.
3: Basta, no nos tomen el pelo. Porque esto es serio. La gente está apostando al amor.
2: Sí.
3: La gente, viste, que no se casa, ¿no? Y diga, bueno, hay gente joven que se está casando. Y no nos vamos a festejar eso.
2: Y es gente famosa, además, que demuestra que se puede. Bueno, después viste los famosos. A los famosos vos decís, bueno, igual después se puede separar, viste. El famoso es como que dura menos, ¿no?
3: Sí, claro. Sí. Tiene otros condimentos.
2: Ojalá que no pase con Tini, que sean viejitos y que nos acordemos de este momento. Y, pensá que, que Majo anunció en la radio
3: y me tomé
2: que
3: para
2: Tini
3: la
2: se casaba.
3: Y me tomaron para la chacota.
2: Mirá cómo duraron esos dos. Mirá lo viejito que están.
4: Camina.

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0: Sampai yo bye. Tímida, santa y peligrosa el futuro que está sonando a esta hora. 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
1: Hola, buenas tardes. Dicen por acá, Majo, feliz un año de FM Vida. Te estoy viendo desde la costa atlántica en Miramar. Nunca me leen, dice después, pero pará, ni 20 minutos. Pero que que pase. ¿Qué ansiedad, por Dios?
0: Bueno, ahí lo leímos.
1: Sí, ahí lo leímos. Y te dicen feliz un año de FM Vida.
0: Bueno, gracias.
1: Quería decir que estaba en la costa atlántica de Miramar.
0: Ahí te quería decir que yo vivo en la costa atlántica.
1: Ay, yo quería para que me lea la radio.

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1: Resumen de noticias. Entre Ríos se presentó como sede oficial del invierno. El lanzamiento de la temporada turística se realizó en Buenos Aires. La iniciativa posiciona a la provincia como el destino donde la estación se vive desde el bienestar, el encuentro y la hospitalidad. Se abrieron los sobres de las licitaciones para adquirir maquinaria vial. La inversión supera los 12.000 millones de pesos, contempla la incorporación de 56 equipos que se sumarán al Parque Vial Provincial. 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Frigerio destacó el respaldo estatal a la producción en Aranguren. Durante el 118 aniversario de la localidad, el gobernador afirmó que el Estado debe acompañar a quienes producen y generan empleo en una jornada que combinó los festejos con una muestra del trabajo y la actividad regional.
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1: Rolo Sartorio, fuiste.

0: De la A a la Z suena qué personajes y Los Ángeles Azules. Aquí festejando el cumple de Majo Giordano, pero no el cumple de ella, sino el cumple, sí, también de ella, pero aquí en la vida, ¿eh?
1: Claro.
0: Te podríamos decir, hace un año que Majo Giordano está entre nosotros, ¿eh? Hace un año que forma parte.
2: Feliz cumpleaños.
1: Gracias.
0: Hace un año que Majo Giordano se mete en tu casa, en tu trabajo, sí, que se mete en la vida cotidiana de los argentinos y argentinas. Hace un año Majo Giordano daba sus primeros pasos aquí en la vida, ¿eh? Así que bueno.
1: Ay, qué fuerte,
0: güey. ¿Saben cuál es la notición? Dicen por acá, vuelven los Foo Fighters a la Argentina. Y las entradas están una locura, pero vale cada centavo.
1: Che, muchas noticias un día como hoy.
0: Espectacular, 11 de agosto, mirá.

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1: Vamos al WhatsApp de la radio, señoras y señores, 341-340-3200. A ver quién anda por aquí, hola.
2: Hola, radio, me emocioné tanto con la noticia de Tini que fui a comprar asado Fernet para festejar y me olvidé la nena que tengo que ir a buscar a la escuela.
1: Pero no.
3: Papá era irresponsable y vamos a festejar eso.
1: Culpa, pará, tranquila, culpa de Tini porque están los festejos por la noticia tremenda que diste, Majo.
3: Es una tremenda noticia.
1: Sí.
3: Bueno, igual nos ponemos contentos por Tini.
1: Nos ponemos por el Paul también, por supuesto.
3: Juanma también me dice, me cambiaste la vida con la noticia que
1: ¿qué noticia
3: me
1: acabas de dar? Le dice Juanma, pero pará, Juanma, la venían atacando en el turno anterior. Tratemos de no atacarla a nosotros.
3: Por suerte a mí me resbala, mira. Escúchame.
1: No se nota, Majo. Por suerte me resbalas.
3: Majo, yo seguía hablando hace dos horas.
1: Majo saliendo de acá, no me dieron importancia. Mañana hablando con la psicóloga. Vos sabés que conté una noticia y en la radio se me burlaron. Se me burlaron el operador que estaba, se burló Santi Jacob, se burló.
3: Pero aparte.
1: Se burlaron los oyentes.
3: Esto es un loco, porque qué mejor radio que esta para contar esa noticia.
1: Lo de Tini,
3: o sea, está
1: que
3: todo dado vuelta realmente.
1: Ah, pero la de los Foo Fighters nadie atacó, ¿Viste?
3: Que acá nos pasamos los Foo Fighters.
1: Vienen los Foo Fighters y nadie atacó. Ahora se casa Tini y nos atacan. ¿A vos te parece?
3: Te sigo contando cosas, ¿querés?
1: Contame, ¿qué pasó? ¿Qué onda?
3: Un 11 de agosto.
1: A ver, noticias que te van a cambiar la vida.
3: De 1959.
1: Ah, pero nos fuimos para atrás, sí.
3: Nacía el gran.
1: ¿Quién?
3: Gustavo Cerati.
1: Ah, pero claro, un día como hoy vamos a escuchar muchas canciones, seguramente de hoy como imborrable.
3: Deberíamos.
1: Después, sí, por supuesto. Ahí está Juan Manoverini ya separando los temas, mira.
3: Un día como hoy.
1: Sí.
3: De 1965.
1: Sección efemérides, sí. ¿Qué pasaba un día como hoy?
3: Nacía Sergio Vigil.
1: Ahí está, muy bien.
3: Sergio Cachito Vigil, jugador de hockey sobre césped.
1: Fenómeno, ahí está, sí. Muy bien.
3: Y un día como hoy, en el 2014, recordamos a Robin Williams.
1: Ahí está.
3: Que un día como hoy, él parte de este plano terrenal,
1: ajá,
3: con muy grandes películas que dejaba por detrás,
1: claro,
3: y recibió un Oscar como actor secundario de una película.
1: Sí, ¿qué?
3: En busca del...
1: Porque se cae a pedazos la
3: sección. Claro, está Robin Williams. Pero él sigue.
1: Tenés el Robin Williams, el cantante. Y tenés el Robin Williams, que es este que estamos contando, que es el actor, ¿no? Así que yo estaba pensando en el cantante.
3: No, es el cumpleaños. Hoy se homenajea, claro, se conmemora, claro.
1: No,
3: el actor Robin Williams.
1: El otro Robin Williams, que sin nene, sigue formando parte de nuestras vidas y demás, ¿no? Así que, bueno. ¿Sabés qué pasaba un día como hoy de 2025? ¿Te agrego una?
3: Sí.
1: Entra Majo Giordano FM Vida.
3: ¡Esa!
1: Ahí está. Así que bueno, bien. ¿Qué más?
3: Bueno,
1: ¿esas cosas pasaron el 11 de agosto?
3: Por lo que yo tengo acá en mi registro, sí, es un poco lo único que pasó.
1: Mirá lo que dice Dani por acá. Felicitaciones, Majo. Me acuerdo cuando arrancaste, te quiero. ¿Qué onda? Majo está como Santi con las info, dice por acá, con el Robin Williams.
3: Dice, todo bien con el casamiento de Tini, pero ¿alguien sabe si el tío de marido de Pampita está invitado?
1: ¿Y está invitado o no?
3: Ahora yo te voy a dar la información. Esperamos un ratito que pase esta canción y te cuento.
1: ¿Y el que murió hoy quién era? ¿El cantante o el actor?

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0: Che, yo tengo una efeméride para agregar, ¿eh? ¿Ah? Le mando un beso a Sofi. Una madrugada de 11 de agosto, pero del 2024 nos estábamos conociendo. Habíamos salido ahí a una fiesta y nos conocimos. Así que hoy hacen 2 años.
1: Es verdad.
0: Así que le mando un saludo. Estás prendida a la radio. Justo hablábamos de las efemérides y digo, tengo que agregar esta efeméride.

0: Juanma,
1: porque
0: escuchame.
1: Es el amor, sí, que se siente en el aire.
0: Exactamente.
1: Bueno, un día como hoy, en una madrugada, la veías, sí, en una fiesta, te gustaba, claro, y te acercabas a hablar con ella.
0: Y ahí, ¿qué picaron? Tipo 7 de la tarde, era domingo, yo estaba acá trabajando y nos estábamos mensajeando. ¡Qué lindo! Bueno, así, hace 2 años.
1: ¿Qué le preguntabas? ¿Mate dulce, mate amargo?
0: Sí, ¿qué música escuchar? Era muy importante, ¿viste? Claro.

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2: Aria, Vega, Ryan, Caso, La Costañita, Premio, Ni a la Boca, Chimba.

0: Aria Vega y Ryan Castro haciendo chévere la versión Premium Remix, abriendo esta nueva hora. Y le quiero mandar un saludo a Sergio de la Farmacia.
1: A mi amigo, Sergio.
0: Sergio de la farmacia.
1: ¿Qué pasó?
0: Chico, me gusta decirle Sergio de la Farmacia.
1: Sí, sí,
0: entre la separación de la Joaquín, el casamiento de Tini, mi corazón no aguanta tantas tristezas y emociones juntas.
1: Ahí está.
0: Bueno, Sergio, es así. Tómate la presión ya que estás en la farmacia.
1: Sí, por favor, que aproveche, que haga un poco de ejercicio, Sergio. Sergio, de que te acordás que hablábamos el otro día y que me decía, che, pero no es necesario ser el gimnasio y demás, a quien me lleva por mal camino, podríamos decir.
0: Sergio, te tengo que retar al aire de FM Vida.
1: Sí,
0: empezá a hacer ejercicio.
1: Tal cual.
0: Lo que sea, tenés que moverte porque uno pasa el tiempo y tiene que estar un poco más fuerte en su musculación y demás.
1: Va a ser más grande y va a llegar hecho percha, sí, Sergio. ¿Eh? Sí. Así que, bueno, le mandamos un beso. No, me invitó a comer un asadito el fin de semana con su familia, así que le mando un abrazo. Por eso te digo, es el que me lleva por mal camino.
0: Y que me invite la próxima al asado también.
1: ¿Estás invitada?
0: Sí.
1: Bueno.

0: 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América.
1: Terremoto en Colombia, se suman 240 los muertos y hay más de 1000 heridos. El presidente Abelardo de la Espriella llegó a la zona más afectada y afirmó que estará al frente del operativo de emergencia. Mi compromiso está con cada una de las familias damnificadas, dijo. Ya se registraron 96 réplicas del sismo.
0: Argentina.
2: En medio del intenso temporal de nieve en Bariloche, un micro con 48 estudiantes perdió el control y chocó contra 7 autos. La calzada cubierta de hielo y nieve provocó que el conductor perdiera el dominio del vehículo, que terminó impactando contra una fila de automóviles estacionados. No hubo heridos entre los pasajeros ni los propietarios de los rodados.
0: Economía.
1: Alerta por la morosidad en las expensas en Rosario. El incumplimiento roza el 20%. Desde la Cámara de la Propiedad Horizontal advirtieron sobre el aumento de deudores en los edificios de la ciudad. Afirman que la falta de pago responde al contexto económico nacional y que muchas familias priorizan el alquiler y los servicios antes que los gastos comunes.
0: Tiempo.
2: 10 grados 3 décimas la temperatura de esta hora en la ciudad de Rosario, 64% la humedad, cielo nublado esta hora, nublado para el resto de la noche. Mañana miércoles, mínima de 4 grados, máxima de 13 grados, si te lo contamos, cielo nublado por la madrugada, lluvias aisladas para la tarde y para la noche y lloviznas también hacia el resto de la noche del día miércoles. 19 horas, 17 minutos, ya te informamos, ahora seguís en compañía de las canciones que más te gustan.
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1: Che, le mando un beso a mi mamá que también está prendida a la radio de aquí. De toda la familia, ¿viste? Está Sofi, está mi mamá, pero de esquina, así que le mando saludos.
2: A chiquita.
1: Sí, ah, chiquito, feliz cumple para Majo.
2: Ay, gracias, chiquita.
1: Porque hoy no es el cumple de Majo para lo que recién se emprende, pero sí es el cumple del primer año que trabaja acá en la vida. Un 11 de agosto de 2025, Majo estaba conociendo la empresa, estaba conociendo la radio y la teníamos por primera vez.
2: Y es el aniversario de los tres acá, del equipo también.
1: Del tridente, claro. Es el día que yo dije, al fin, loco, pusieron una dupla a las 6 de la tarde. Siempre las duplas hasta las 6 de la tarde. Después de las 6 de la tarde nos quedamos solos con Juanma. Era una cosa de locos.
2: Y bueno, ahora
1: hasta
2: ya está.
1: Que llegó Majo Giordano hasta las 9. Uno quisiera que por ahí se quede hasta las 12 de la noche. Dupla con, y porque viste, uno siempre le falta algo. Viste,
2: nunca siempre 5 palpesos.
1: Sí, nunca está conforme. Y después se va a quedar alguien hasta las 12 de la noche y voy a decir, no, pero no.
2: Pero Alexi está solo también.
1: Claro, que se quede todo de 0 a 6. Bueno, escúchame.
3: Así se trabaja.
1: Hoy, que Majo está cumpliendo un año en la radio, te vamos a preguntar qué cosa aprendiste en tu primer año de trabajo que nadie te enseñó. A vos, Majo, y a ustedes que están del otro lado.
2: Eso te iba a decir. Sí. Yo cuento lo que aprendí en este año, pero quiero que la gente...
1: En el primer año de laburo, digamos.
2: De laburo, este, que es el que tengo.
1: Y que nadie te había enseñado. Vos decís, wow, aprendí esto, que está buenísimo.
2: Pero también quiero que la gente cuente. Sí. Por ejemplo, no sé, si hay del otro lado un kiosquero escuchando, un ingeniero, un lo que sea. ¿Qué aprendió en un año de laburo que no se lo habían explicado en ningún lado?
1: Puede ser algo relacionado con el trabajo o algo relacionado con la vida misma, que vos decís, wow, yo en un año aprendí esto, esto y esto. Me da miedo, porque la cara de Majo...
2: Es que voy a exponer una realidad de varios de nosotros.
1: A ver.
2: Hay dos cosas que te salvan mucho.
1: Sí.
2: Una son las efemérides, que bueno, ya hace un ratito estamos hablando, y otras son los signos.
1: Ahí está. Eso aprendiste en el año.
2: Porque en la carrera no te lo explican, ¿entendés? Entonces decís, claro, ¿qué hago de última?
1: En la carrera hay un montón de cosas que no te explican.
2: Una banda, bueno. Pero pará, llegás un día. Llegás un día al trabajo y decís, che, tengo un turno de 6 horas, no sé qué decir. Bueno, voy con los signos.
1: Con los signos.
2: Que a la gente le gusta, entonces empecé a charlar esas cosas. Bueno, es algo que nadie me lo había explicado y lo fui aprendiendo.
1: Muy bien, bueno. Yo aprendí que una canción de 6 minutos, como era en su momento cuando yo había entrado acá, que estaba sonando lo del espacio.
2: Sí, gran junte.
1: Te sirve para ir al baño y volver. Yo cuando iba al baño le decía, poné lo del espacio.
2: Claro.
1: Sonaba lo del espacio, ya era porque estaba. O sea, una canción de 6 minutos te puede salvar la vida, Majo.
2: Y aparte.
1: Puedes hacer un montón de cosas en 6 minutos.
2: Claro, muchas cosas en 6 minutos.
1: Así que cuando una canción es larga, vos decís, ¡ay, qué bueno! Puedo ir al baño, volver y todavía seguía sonando lo del espacio.
2: Bueno, queremos que nos cuenten ustedes que aprendieron en un año de trabajo también.
1: Tres canciones lo que suenan por acá y en un ratito nos leemos y los escuchamos.

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0: Titi.
1: Sí, Ozuna, Ozuna y Omar Curto, ¿eh? lo que suenan por aquí. Acá en ese momento tenemos que hablar todo con Z. Che, tengo un lindo mensaje. Va, no, lindo. Depende de lo que, de cómo lo veas. Dice: hola, Majo. Mejoró muchísimo. Cuando recién empezó, no me gustaba y cambiaba de
0: ¿Por qué tan bruto?
1: ¿Por qué tanta sinceridad? Pero para un poco.
0: Así que, sí. Teneme paciencia, loco. Claro. Recién estaba empezando.
1: Escuchame.
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1: Queremos saber qué cosa aprendiste en tu primer año de trabajo que nadie te enseñó. ¿Sí? Algo útil, algo insólito, algo que solo se aprende trabajando en lo que haces. Bueno, 341-340-3200.
0: Escúchame, chicos. Sí. Yo entré a trabajar en un estudio contable re piola. Aprendí a liquidar convenio multilateral.
1: ¿Qué sería eso?
0: No sé, ¿quién me mandó?
1: Ahí está.
0: Bueno, cosas que aprendí en un año, sí, que nadie se lo había enseñado.
1: A ver, contame como si fuese para alguien que tiene 4 años y queremos entender de qué se trata, claro, lo del convenio.
0: Lo leemos, pero no lo entendemos.
1: Claro, ¿qué sería eso?

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0: Me gusta este lugar.
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3: Lauta Manuel Turizo, Rey y amigo de artistas. Puñaladas, remix.
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3: BTS, Swift.

0: Puñaladas, lo que está sonando, la versión remix de Lauta, Miedo Artistas, Manuel Turizo y Rake, también son muchísimos artistas. Nosotros queremos saber, si estás trabajando en este momento, tenés una profesión o trabajás en donde sea, ¿qué aprendiste en un año de trabajo que no te explicaron en ningún otro lado? Puede ser que hayas estudiado algo y que en la carrera no te lo hayan explicado, o algo que directamente la experiencia te dijo, mira, esto es por acá, nadie te lo dijo, pero va por acá.
1: Si estás trabajando hace mucho tiempo y por ahí cuesta volver a ese primer año, ves, ¿y qué aprendí yo en el primer año? Bueno, algo que se te venga, lo primero, de lo que sea y que está relacionado o con tu trabajo o con lo que haces en el día a día. Chicos, ¿saben qué he aprendido acá, Anita? A tenerle mucha paciencia a los clientes.
0: Ah, claro.
1: Que no es poca cosa, te digo. Y si uno no tiene paciencia en actividades, va al público, no puede trabajar. Ese soy yo.
0: Para mí,
1: no,
0: bueno, tengo paciencia, por ejemplo. La atención al público te ejercita mucho la paciencia.
1: Mucho la paciencia, sí.
0: Es linda.

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1: de comer? Bueno, lo tenemos a Randy, que nos empieza a contar qué fue lo que aprendió en un año de experiencia laboral de lo que sea. ¿Yo?
2: ¿El de Joel y Randy o no?
1: No.
2: Joel y Randy, ¿no?
1: ¿Esa? Qué buenas canciones de Joel y Randy.
2: Sí.
1: Aprendí a usar Excel.
2: Ok.
1: Trabajaba en una librería. Bueno, esto es cierto. Vos sabés que hay algo muy importante y es que te enseñen a usar, pero bien, Excel.
2: Claro.
1: No solamente, bueno.
2: No lo básico, digamos.
1: Claro. Hacer sumas, restas, divisiones, multiplicar, bueno, cualquier cuenta.
2: Bueno.
1: Y sí, y que se complete, bueno.
2: Sí. Viste que hay trabajo en los que te obligan a, o sea, uno de los requisitos es manejo de Excel.
1: Mi currículum dice Excel avanzado y...
2: Sí, y no sabe usar
1: no,
2: Excel.
1: O sea, mirá. Sí, pero no avanzado tampoco. Wow.
2: Recursos humanos escuchando esto ahora y diciendo, ay, mirá, nosotros la contratamos porque sabía usar Excel. No porque era locutora, sino porque en algún momento nos iba a servir. Claro.
1: ¿Para qué?
2: Ahora enterándose, ¿no?
1: Ábrele.
2: Era amigo de inglés avanzado, ¿viste?
1: No, eso sí, bueno, para
2: yes.
1: No mentir.
2: Yes, yes.
1: Yes, of course.
2: Yes. Bueno, a ver qué más anda por acá, hola.
3: En mi primer año de laburo aprendí más a querer a mis perros que a mis compañeros de trabajo.
1: Pará.
2: Picante. Picante.
1: Pará.
2: Igual, yo diría que coincido,
1: no,
2: pero
1: mentí.
2: Yo tengo muy buenos compañeros de trabajo y compañeras. Así que no, o sea, pero es cierto que lo quiero más al Benji, igual. O sea, el Benji por encima de todo.
1: No hace falta.
2: Bueno, pero digo, es cierto en ese punto.
4: Tenés razón.
2: El Benji primero y después, bueno, viene todo el resto, ¿no?
1: Bueno, está bien.
2: Por las dudas.
1: Gracias.
2: No, por favor, a ver qué más anda.
5: Hola, gente linda, ¿cómo les va? Soy el Gaby.
2: ¿Qué hace,
5: sí, Gaby? Es verdad, comparto con esa oyente. Al principio no me convencía, pero ahora me doy cuenta que es una genia.
2: Ah, pero se da cuenta que soy una genia.
1: Sí, hablando
2: boy.
1: De mí.
2: Está bien.
1: Pero ustedes me tienen que tener paciencia también.
2: Porque hoy Majo cumple un año y por eso estamos hablando de cosas que aprendiste en tu trabajo en un año, a través del WhatsApp de la radio.
1: Esto que acabas de decir de Benji, no hace falta que lo digan, ¿entendés? O sea,
2: no.
1: Te lo puedes guardar.
2: Bueno, pero por la duda que
1: a veces
2: claro.
1: El cerebro tiene que pasar con un filtro donde hay cosas que uno no dice. ¿Entendés?
2: Porque yo coincidía con el oyente. Digo, está bien, uno quiere más a los animales que a su compañero de trabajo, pero depende de qué compañero de trabajo. El tema es que acá tenemos muy buenos compañeros de trabajo. Seguía el loco, ¿viste?
1: Pero Benji.
2: Muy buenos compañeros de trabajo, pero el Benji es el número uno.
1: Muchas, vamos a seguir con la consigna, les digo, por favor.
2: Sí.
1: Chicos, a un docente no le enseñan a completar. Ah, bueno, presten atención los docentes que están empezando.
2: Atención.
1: No le enseñan a completar un libro de actas. Se aprende en la experiencia.
2: Pero.
1: El problema es que no se puede borrar.
2: ¿No se puede borrar el libro de acta?
1: Según dicen.
6: No puede,
2: puede tachar y decir, che, me equivoqué acá y.
1: Mala mía, ponele.
2: Fe de rata. ¿No? Claro.
1: Así que si te equivocas, dice que siempre pasa, fuiste. Generalmente los nuevos nos aconsejan a los nuevos, o lo hacen siempre, los profes que tienen más experiencia. Bueno, entonces los que están estudiando, los profes que se están empezando en el camino de la docencia, no se puede equivocarse y borrar en el libro de actas.
2: Igual siempre viste que el que tiene más años en cada empresa o que tiene un poco más de experiencia, es como que te va dando los consejos para que vos el día de mañana... lo apliques, así que acá tenemos a nuestra mamá del trabajo nosotros, que es Eli Velázquez, que cada vez que nos mandamos alguna, Eli no sabe lo que me pasó, y Eli es la que nos aconseja y nos dice, puedes hacer esto, esto, esto.
1: Vos sabés que de verdad, yo he ido, está acá en el estudio de la Plug en este momento, he ido más casi corriendo a decirle, Eli, me pasó esto.
2: Claro,
1: y ella te ayuda, hay más buenas.
2: No, Eli, no sabe lo que pasó,
7: tal cosa,
2: y Eli nos da
1: con el sueldo también, la tiene re clara, que le preguntamos, ¿cómo es el aumento? Ella, a ver, tiki, se pueden hacer cuentas y te dice todo,
2: no,
1: más buena.
2: Y dice, oh, tantos millones cobraste, impresionante. Majo, Santi, amigo, no soy Santi, bueno, un abrazo. Yo soy peluquera canina, en un año aprendí a perfeccionar los cortes de raza.
1: Ajá.
2: Lo que no aprendiste a diferenciar los locutores de la radio, pero no importa, te mandamos un saludo igual,
1: Chicos,
2: sí.
1: Hace una semana abrimos un local y empecé a sonar como Elvira de Mamá Cora. Yo hago puchero, ella hace puchero. Yo hago ravioles, ella hace ravioles.
2: Ahí está, ¿y qué aprendió?
1: No sé.

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2: Nuestra amiga Anto nos dice: lo que aprendí con la experiencia es que cuando faltan 5 minutos para cerrar, no le abrís la puerta al cliente, porque por más buena voluntad que tenga, seguramente se quede una hora más, te haga sacar medio negocio y después te diga, bueno, mañana vuelvo.
3: Qué garrón ser ese cliente. O sea, que no sean esos clientes, ¿eh? Bueno, desde Vorágine, año 2011, suena Herba con Cae el Sol, imborrable, ¿eh?

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0: era nuestro amigo Juanra. Supongo que se llama Juan Ramón.
1: Qué fenómeno, Juanra. Un abrazo.
0: Trabajé 15 años en atención al cliente.
1: Sí.
0: ¿Y qué tenés que pensar para tener paciencia? Que el que está del otro lado ayuda a tu sueldo. Entonces la amabilidad te sale sola. Después, por otro lado, viste que hablábamos de Eli Velázquez y demás. Dice, yo me identifico con Eli porque en mi laburo, cuando pagaban los sueldos, mis compañeros venían con sus recibos a ver que les habían pagado bien, esto, lo otro. Cuando me iba a jubilar,

0: recibo.
1: Ah, mira vos, ahí está. Bueno, eso de ser buen compañero también, sí. Y decir, desde mi experiencia yo los puedo guiar, les puedo enseñar. Después ya, cualquier día que no esté más o el día que me jubile, arréglense, muchachos, Lo que he aprendido es, no solo hay que serlo, sino también parecerlo.
0: Ah.
1: Qué profundo, de repente.
0: Como decía la Chiqui Legrand.
1: ¿Qué decía la Chiqui Legrand?
0: Como te ven,
1: te tratan.
0: Y si te ves mal,
1: te maltratan. Ahí está. Mira lo que aprendimos en un año, a full.

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0: encima de mí. 8 de la noche, 8 minutos, nueva y última hora que vamos a pasar juntos. Juanma Novarini en los controles, Majo Giordano, Nico Silvero, María Becerra, lo que está sonando por acá. ¿Estará invitada al casamiento de la Tini?
1: ¿Cómo viene la relación? Estoy perdido yo, porque Emilia todo mal, ¿no? Con Tini.
0: Está ahí.
1: ¿Y María Becerra con Tini?
0: No, está todo bien.
1: ¿Todo bien está?
0: Que aprendás a ver qué tipo de casamiento hace también. Algo así medio grande, más chico. Bueno, lo irá contando con el pasar de los días.
1: Porque después también tenés gente que queda afuera y es todo un tema, ¿eh? No voy a poder dormir esta noche.
0: No, aparte no alcanza la plata. Seguramente los invitados tengan que pagarse la tarjeta.
1: ¿Vos decís?
0: Está caro hacer un casamiento, Silvero.
1: ¿Vos decís que Tini y De Paul van a hacer un
0: 20 millones de pesos
1: un casamiento y van a pedir que paguen la tarjeta?
0: Y lo van a ir contando ellos, pero viste, por cómo viene la mano.
1: ¿Qué sé yo? Mirá, bueno, Estela está presente. Dice que en un año, ¿sabes lo que aprendió? A lidiar con familiares muy demandantes. Ella es enfermera y siempre nos escucha de Pujato en cada viaje rumbo a Rosario.

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1: Una localidad cordobesa implementó un DNI obligatorio para perros y gatos. El trámite es gratuito y permite identificar a cada animal y su responsable. La medida busca fomentar la tenencia responsable y contempla multas de más de 800 mil pesos ante casos de abandono, maltrato o incumplimiento de las normas de cuidado.
0: Región.
2: Se prorrogó la conciliación de Pampa Energía hasta el 21 de agosto. La medida se tomó en el marco del conflicto por el cierre de la producción de caucho sintético en la planta de Puerto San Martín. Este martes hubo otra audiencia en la sede local del Ministerio de Trabajo de Santa Fe.
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1: María Becerra le envió una carta a Virginia Lago y la conductora se emocionó. En su regreso con Historias del Corazón, la conductora compartió el tierno mensaje del artista donde recuerda su infancia junto a ella a través de la televisión.
0: Tiempo.
2: 10 grados la temperatura a esta hora en Rosario, 8 grados, 2 décimas la sensación térmica. Eso es lo que indica el Servicio Meteorológico Nacional, con cielo nublado para la noche de hoy. Para mañana miércoles, mínima de 4, máxima de 13. El anuncio de lluvias aisladas por la mañana y por la tarde y de lloviznas hacia la noche. 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
1: 8 y 20 de la noche, nos vamos a WhatsApp. 341-340-3200. ¿Qué aprendiste en un año de trabajo que nadie te lo había explicado y lo fuiste aprendiendo solo? Uh-huh. Esa es la consigna de este día, de este 11 de agosto.
2: Todo surge porque Majo Giordano hoy está cumpliendo un año aquí en la radio, así que estamos muy contentos de tenerla y por muchos años más.
1: Bueno, vamos,
2: por 50 años más mínimo.
1: Ay, así 50.
2: Que no se jubilaba más, ¿viste? Che, ¿y la jubilación qué onda? No le llegaba. Bueno, ¿qué pasó, Majo?
1: Mira, sí. Brenda nos dice, chicos, hay algo que aprendí, es que el helado al agua, ahí está, no es de agua, uh-huh. Se hace con leche en polvo. Y que los clientes no te escuchan para entenderte, solamente para reprochar. ¿Qué tenés que hacer? Le das la razón, pedís disculpa y listo. Eso es lo que ella aprendió en un año.
2: ¿Los clientes no escuchan para entender que el helado de agua no es de agua?
1: No.
2: ¿Tiene algo que ver o
1: no,
2: una,
1: tiene nada
2: cosa,
1: que ver.
2: Una cosa o claro. Otra cosa? Otra.
1: Ah, son dos cosas distintas.
2: Yo pensé que ella les quería explicar, viste, que el helado de agua se hace con leche en polvo y que no es de agua.
1: Eso.
2: Y ahí los clientes dicen, no, a mí dame de agua igual y después van a reprocharla.
1: No.
2: Como que podía ser también eso, viste.
1: Sí, puede ser, pero sí. No, son dos cosas distintas, así que bueno, está bueno para la gente que trabaja así en rubros de heladería.
2: También está bueno lo que Emi aprendió en su trabajo. Dice que en cualquier laburo somos todos descartables, no hay que dar más del esfuerzo básico. Y sabes qué, tenés razón, somos un número, pasa por ahí, viste, que alguien en la empresa no está más o en el lugar de trabajo y después sigue todo como si nada, viste.
1: Sí,
2: y contratan a otro y listo, y ocupan el lugar y acá no pasó nada.
1: O sea, quienes extrañan siempre son los
2: compañeros, claro. Pero para la empresa, bueno, tú no estás más, contratamos a otro y ocupa el mismo lugar, así que es así, amigos. Comparto totalmente.
1: Mira, Normis nos dice, los chicos, yo aprendí a sonreírle a los falsos y callarme.
2: ¿Y de qué trabaja Normi? ¿De
1: claro.
2: Sonreír a los falsos?
1: Nos tendría que contar de qué trabaja.
2: Claro.
1: También.
2: Trabajé más de 15 años en atención al cliente. Si pensás que el que está del otro lado ayuda a tu sueldo, la amabilidad te sale sola. Me identifico con él y... Ah, bueno, este es el que decía que en el laburo le pagaban a los compañeros y demás. No había leído o no había escuchado que trabaja en atención al cliente.
1: En atención
2: también.
1: Al cliente hace mucho tiempo.
2: Mirá vos, qué bueno.
1: Ahora estás jubilado.
2: Sí.
1: Chicos, gracias por la compañía. Lo que aprendí es que si haces muy bien tu trabajo, uh-huh. Nunca vas a crecer dentro de la empresa.
2: Ah, o sea que tenés que hacer todo mal, digamos.
1: Claro, como que si, mientras más te esfuerces, capaz que, sí. Bueno, no sé en qué empresa trabaja, pero se ve que no le das mucha atención.
2: Bellos, Majo y Nico, feliz noche culminando la jornada con Iván, ya calentitos adentro, viéndolos. Saludito, porfis, abrazo. Bueno, muy bien, abrazo para Iván y para Ceci que nos escuchan por ahí, que no contestan la consigna, así que, ¿sabes qué tenemos que aprender nosotros?
1: ¿Qué tenemos que aprender?
2: Que quienes no contesten la consigna no se los lee.
1: No, no seas así.
2: Saludos para Ceci y Iván, y gracias por la buena onda.

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0: Algo que aprendí por acá, nos dicen, es que el empleado es el repuesto más barato en una empresa.
1: Epa.
0: También aprendí que cuando un cliente viene con cuando un cliente viene con una idea nueva y después no está conforme, hay que cobrarle de nuevo. Se ve que trabaja como diseñador, como arquitecto, como alguna cuestión así.
1: Sí.
0: Que yo te hice el trabajo, no te gusta, querés algo nuevo, te tengo que cobrar de vuelta.
1: Ah.
0: Está bueno eso, es un buen consejo.
2: Ahí está. Bueno, 341-340-3200. Ryan Castro con Que Te Vaya Bien. Lo que aprendiste en un año de trabajo, de lo que sea que trabajes, de eso hablamos hoy conmemorando, amigos y amigas, celebrando un año de Majo Giordano aquí en FM Vida. Y la verdad que estamos muy contentos. ¿Cuándo se va? ¿Cuándo renuncia?
0: No, y la gente está preguntando lo mismo.
1: ¿Cuándo?
0: Al principio no me gustaba, un desastre.
2: No, vos viste, no mejoró nada.
0: Cambiaba la radio. Es la única persona que empieza en un lugar y retrocede.
1: No cambió nada.

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0: mandamos un beso grande a Gaby, que fue uno de los participantes de Match Vida. No sé si
1: me acuerdo. Sí, el otro día estábamos con Mika y me dice, soy el Gaby. Nico sabe. Y yo me quedé como...
0: ¿Quién es Nico?
1: ¿Quién es Gaby?
0: ¿Y quién es Gaby?
1: Y después me caí. Después, sí, era el Gaby del Match Vida. Que eso también, nos quedó ahí inconcluso. ¿Qué pasó con... Si en algún momento nos quieren contar... los que hicieron Match lo pueden hacer. Pero hoy estamos con el primer año de Majo Giordano en la vida.
0: Queremos saber queremos saber su experiencia. Sí. ¿Qué pasó en un año de trabajo de ustedes? ¿Qué recomendación le pueden dar o qué aprendieron en ese año? Gaby, justamente, que es quien nos saluda, dice: yo aprendí esto y es muy importante que la gente escuche.
1: A ver.
0: Lo que hoy haces de favor, mañana es una obligación.
1: Coincido totalmente, hoy por ti, mañana por mí, es el lema, ¿así es o no?
0: No, en realidad lo que él quiere decir es que si vos haces algo, por favor, la gente va a pensar que después estás obligado a hacerlo.
1: ¿Entendés? Claro.

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2: Lo tenemos a Juan de Santa Fe Capital. Te escucha.
3: ¿Qué dice Juan?
2: Trabajo en una distribuidora de alimentos donde mis jefes son muy tóxicos.
3: Ok.
2: Y mis compañeros son los mejores que me han tocado desde que laburo con otras personas.
3: Qué bueno, ¿eh?
2: En un año, aprendí que no hay que casarse con el trabajo. Uh-huh. Solo somos un número y cuando te tienen que rajar, te rajan directamente. No te quedes en un trabajo si no te gusta, busca tu comodidad y tu paz mental.
4: Escuchen ustedes que son chupamedia del jefe, ¿eh? No sirve para nada ser chupamedia del jefe, porque el día que él se vaya a Europa, a Brasil o donde sea, te deja la empresa y vos que te crees que sos la mano derecha, te va a ir así. Te vas a quedar en la calle.
2: Pará, suspiro.
4: Listo. Se tenía que decir y se dijo. No fue contra nadie, ¿eh?
2: No.
4: Lo juro, por favor. ¿Cómo va a ser para alguien? Escúchame. Más de 7 años de atención de cliente. Actualmente en un casino aprendí que la gente mayor es la más maleducada y no lo discuto con nadie. Dice, no. Pero están así, no. Pero ahí tiene que haber excepciones.
2: Sí.
4: No, por favor.
2: La gente es maleducada de por sí, depende de qué tipo de gente. No sé si tiene que ser mayor o menor, pero gente es maleducada. Chicos, Candela de General Arenales. También yo aprendí en mi trabajo que hay que callarse para no perder el trabajo. Bueno, depende también, Candela.
4: Entiendo
2: la postura de decir, está complicado, tengo deudas, tengo esto que el otro. Sí. Pero también, Cande, no acepte cualquier injusticia.
4: No acepte migajas, Cande.
2: Traen injusticia al final, no. Eso claro. No es tan así, digamos.
4: Siempre con respeto, depende también el de trabajo y cómo son los jefes.
2: Claro.
4: Pero siempre y cuando esté todo hecho con respeto, yo creo que no hay que agachar la cabeza siempre. Hay veces que sí que no te queda otra. Vos decís, bueno, entonces me la fumo, ¿eh? Porque hay que cuidar el laburo. Pero hay otras veces que no están así. Los escucho siempre, soy Gerardo. Dice por aquí, ahí está aprendido a la radio, ¿eh? Así que un abrazo.
2: Chicos, buenas noches.
4: Sí.
2: ¿Cómo andan?
4: Bien.
2: Lo que aprendí en mi primer año de trabajo es que el cliente no siempre tiene la razón.
4: Ahí está, para vos, cliente, que te crees que siempre tenés la razón, no tenés la razón.
2: Pero dejá de tirar en directa.
4: ¿Te das cuenta? No, bueno, pero no para los clientes, yo no tengo clientes. Para vos que no te gusta nada de lo que comprás, que decís, no, porque el precio vos me estás cobrando de más, no tenés razón. Tengo razón yo que estoy atendiendo el kiosco.
2: Qué loco, Silvero.
4: Gracias,
2: ¿Qué tomó hoy, Silvero?
4: La voz de la experiencia habla por acá, Consulta, Majo. Pero ya lo dijo, Majo. ¿Qué aprendiste de lindo en este año? Tal vez lo dijo y no lo escuché. Sergio, chofer de apps, con la radio al palo. Saluda.
2: Sergio, no, había dicho que el tema de los signos.
4: ¿Y algo más emotivo no aprendiste, Majo? Por ejemplo, buenos compañeros, que encontré buenos amigos. Aprendí que los compañeros de trabajo se vuelven grandes amigos y que me dan buenos consejos. Aprendí mucho de mis compañeros, que me dan lindos consejos.
2: No, aparte de ustedes. Nadie.
4: Tengo los mejores compañeros que uno puede tener en la vida. Ojalá todos tengan un Santi Jacobo, un Nico Silver, no nada de eso.
2: No, y un Juan Manoverini, un Nico Irala. No, de verdad. Bueno. Ustedes cuatro fueron quienes me ayudaron a mí acá. Así que gracias, los quiero mucho.
4: Que todos tengan un, qué sé yo. Se va a emocionar. Che, soy odontóloga. Lo que aprendí en el primer año es preguntarle la medicación que toma el paciente.
2: Ajá.
4: Nombre por nombre. Es común que contesten que no toman nada a la pregunta de ¿qué medicación toma?
2: Sí.
4: Y en medio de la cirugía, te das cuenta que toma. Es marca. Bueno, aspirinetas o está anticoagulado. Y cuando se lo preguntas, te dicen, sí.
2: No, claro.
4: Claro. Así sea una pavada, vos lo tenés que decir. Yo,
2: siempre.
4: Sí, cuando me enfermo, viste, por ahí me dicen, bueno, ¿tomás medicamento? ¿Qué sé yo? Y yo le digo, no, solamente cuando me gripo. Ah. Hay un tafirol, algo de eso, viste, claro. Auspiciaron todos los medicamentos
2: Bueno.
4: Pero me dicen, no, bueno, pero así un medicamento por siempre. No.
2: ¿Por siempre?
4: Por ahora no, claro.
2: Claro. Chicos, algo que yo aprendí, dice Natalia, es borrar el historial. Bueno, esto es de verdad. O usar la página incógnito. Chicos, usen incógnito en sus computadoras.
4: Uy, qué tarde que me avisaste. Yo busco todo acá.
2: No, usa incógnito, Silvero.

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0: Viste que reciente leía un mensaje que nos decían, chicos, algo que aprendí este año en el trabajo es borrar el historial.
1: Sí.
0: Bueno, fue tan así que nos borró el mensaje también.
1: Ah, directamente, borra todo.
0: Ya no deja rastros.
1: No deja rastros.
0: Camina y no deja ni un solo rastro.
1: Qué peligro. Ay, qué anda esa, anda de trampa, anda de trampa. Bueno, amigos y amigas, hasta acá Majo Giordano en su primer año aquí en la vida. Bueno, un placer, Majito.
0: Bueno, gracias, el placer es mío.
1: Estuve tratando de buscar en Radio Cat cómo estábamos hace un año y no lo pude encontrar.
0: Mejor,
1: así que,
0: déjalo ahí, porque...
1: quería escuchar el primer programa, aunque sea, pero no...
0: Se ve
1: no,
0: que fue bastante lamentable.
1: Se ve que se ha eliminado, así que bueno, un placer.
0: Bueno, ¿sí? Gracias, gracias. El placer todavía es mío, muchas gracias.
1: Por muchos años más.
0: Por muchos años más, es
1: por
0: así.
1: Por lo menos por muchos años más en la profesión.
0: No, eso sí, por supuesto, la profesión ya queda...
1: Ahí está.
0: Forever. Bueno, bueno. Sí, bueno. Nos vemos mañana a partir de las 3 de la tarde. Los dejo con Juan Manovarini y con Nico Silvero y nos vemos mañana. Los quiero mucho.
1: Ah, eso también, Paquita. Chao.
2: Esto dice así.